0: parte del año, algo que lo hace más atractivo. Exactamente, este certamen convirtió su quinto triunfo con Andrea Kimi Antonelli teniendo 6 banderas de cuadros, George Russell 2 y cada una con los Ferrari, Lewis Hamilton y Charles Leclerc. Así que detrás de Norris, quien llegó en la victoria número 12 de la Fórmula 1, estuvieron los Red Bull, y a que ni se imagina quién, hombre. Pues Max Verstappen, ¿quién puede ser? ¿Quién otro? Si no está este señor haciendo lo necesario para que Red Bull no se vaya borrado de la Fórmula 1, es este hombre, que es un fuera de serie. Increíble que Max Verstappen ahí está tratando de hacer algo. Y bueno, pues el abandono triste de el mexicano Sergio Pérez en la Vuelta 49. Cadillac, el único equipo que no ha punteado en este ciclo 2026.
1: 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El equipo mexicano de tiro con arco refrenda su calidad de potencia mundial y está colgándose cualquier cantidad de medallas allá en Santo Domingo. Platicaremos de todo esto.
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0: Y también iremos a la Gran Carpa, ya saben, las grandes ligas que están en plena acción. Los Phillies están en este momento ganando el 2-0 los Yankees, esto en la tercera entrada. Ya en resultados finales, las Rayas de Tampa dieron cuenta 1-0 a los Guardianes de Cincinnati. Así hay que tomar en cuenta dos cosas. Los Nacionales le dieron una paliza a los Diamondbacks de Arizona, 10-7. Mientras que en este momento también en un juego final, en 11 entradas, los Bravos le ganaron 3-2 a los Orioles de Baltimore. Mientras que el equipo de los Piratas de Pittsburgh, 8-7 a los Cachorros. El equipo de los Medias Rojas de Boston, 6-1 a los Azulejos de Toronto. Los Reales, 5-4 a los Tigres. Dodgers cae frente a los Mets, 8-3. Padres también gana 5-3 a los Marlins. Y también 11-8 ganan los Mellizos de Minnesota a los Atléticos de Oakland. Los Cerveceros, 11-2 a los Rockies. Los Medias Blancas, como era de esperarse, ganan, rompen la jetatura. Porque mientras va perdiendo los Yankees, uno diría, pues piden las Medias Blancas. Pues no, en esta ocasión no. Jugaron antes, le ganaron 12-3 a los Astros de Houston. Y en 10 entradas, los Rojos de Cincinnati le vencen al equipo de los Cardenales de San Luis 5-3. Marineros 6-4 a los Rangers. Y los Angelinos de Anaheim 4-3 a los Gigantes de San Francisco.
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1: En más información del deporte motor en nuestro país, pues acaba de presenciar un momento verdaderamente inédito que nos hace soñar a lo grande con el futuro del deporte motor, y es que Noé León tuvo su primera victoria, la primera victoria mexicana en Fórmula 2, y por cierto, Noé León porta pues el nombre de Heraldo Media Group aquí en su uniforme.
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0: Resultados de la Liga Mexicana de Verano, se está poniendo muy interesante ya esta parte en la que empiezan ya a moverse para irse directamente camino a los playoffs. Los Dorados le ganan 10-1 a los Tecos, mientras que el equipo de los Rieleros de Aguascalientes 7-6 a Caliente de Durango. El equipo de los Diablos Rojos del México, que parecía que iba perdiendo gas, pero no, se pusieron 8-2 al Águila de Veracruz, mientras que Pericos de Puebla blanquea hasta el momento en la cuarta entrada 1-0 a los Tigres de Quintana Roo. También en la cuarta baja están los Toros y los Zaraperos, el equipo del Zarape, que ha sido en unos años difíciles para el equipo de Saltillo, pero parece que algo puede suceder. 3-1 a Toros de Tijuana, que esta sí es una noticia. Una noticia porque es el líder de la zona norte. Mientras que Guerreros de Oaxaca lo deja en cero completamente a los Conspiradores de Querétaro. Estamos hablando que todavía faltan pues 5 entradas más por jugarse. Pero bueno, en la cuarta alta le van ganando ya 7-0. Mientras que en la cuarta también Acereros va perdiendo contra los Charros de Jalisco 1-0. Tendremos los resultados. Leones y el equipo también de Tabasco están 0-0. Piratas y Bravos también se encuentran 0-0, pero apenas acaban de iniciar esos partidos. Y más adelante, en unos 23 minutos más, estará arrancando la serie. Bueno, el último juego entre Sultanes y Algodoneros.
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1: De acuerdo con el portal Core Sports, la Roma ya presentó una oferta formal de $5 millones por el central Israel Reyes. Sin embargo, adivinen qué, pues el América pretende al menos $1 millón o $2 millones más y no lo va a dejar ir por menos de $7 millones, por lo que las negociaciones para dejar salir al mexicano continúan.
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0: Ya estamos acercándonos a la época dorada. Bueno, los amantes que somos del deporte de las tacleadas, ya la agonía ya está cada vez menos. Bueno, déjeme comentarle que el gerente general de San Francisco, el señor John Lynch, dejó claro que el equipo está enfocado en los jugadores que están ahí. ¿Por qué lo dice? Porque el señor Brandon Ayuk, el receptor abierto con San Francisco, ya ha roto completamente el vínculo. Ya no hay más pláticas. Así que cada quien está sentado en su macho, si me permite este comentario coloquial. Con lo cual, pues los Niners pues no van a refrendarle el contrato. Así que Brandon Ayuk, digo que la situación pues depende del equipo, ¿no? Que él está en la mejor disponibilidad. Ya veremos qué pasa.
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1: Tenemos todos los resultados de la jornada 2 del fútbol mexicano. Algunos partidos se están desarrollando en este momento, así es que tendremos información en tiempo real. No se despegue de Marcador Final.
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0: Y hablando acerca del deporte de los puños, que hace tiempo que no hablábamos acerca del box. Bueno, pues déjeme comentarle que Spence Jr. se retira del boxeo tras la derrota ante Tzu. Exactamente, Tim Tzu sorprendió al vencer por decisión unánime a Errol Spence Jr. allá en Sydney, en Australia, en su tercera victoria consecutiva por la misma vía y la número 27 sin derrotas en su país natal. Con lo cual, pues las cosas parece que ya están pues decantando. Vendrán las nuevas generaciones, ya los boxeadores de antaño, pues ya dicen gracias, señores, por haber participado. Y bueno, pues a otra cosa, mariposa. Hoy andamos muy en los dichos, ¿verdad? Muy coloquiales. Pero bueno, así el deporte.
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0: Y nada más esperar que venga ya próximamente el anuncio de la pelea del Canelo Álvarez. Ya veremos qué nos trae en ciernes el tapatío. Pero por lo pronto, con todo esto y mucho más, estaremos arrancando hoy aquí en Marcador Final.
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0: Amigos, ¿cómo están? Me da mucho gusto saludarlos, recibirlos como domingo a domingo aquí en Marcador Final con todos los deportes y todos los resultados a través del 98.5 de frecuencia modulada. Estoy de plácemes porque tengo, pues cuando uno tiene a los amigos y trabaja con sus amigos, no es trabajo, caray, no es trabajo, es un deleite. Y más en una mesa en la que estaremos platicando de temas varios del deporte y sobre todo de algunas otras cosillas que se llegan a filtrar por ahí. Así que con la jefa Larisa Montero, que ahí está, lista, presta y dispuesta. Trae Snoopy exactamente en la portada. Ahí está Snoopy. Y obviamente al que lleva las manos mágicas en la consola, el señor JD.
3: ¿Cómo
0: para
3: va,
0: los
3: señor?
0: Que lo conocen en el mundo bajo como Gerardo.
3: ¿Cómo le va,
0: Daniel,
3: señor?
0: Así lo conocen. Nosotros para nosotros es JD. Ahí está. Y bueno, pues aquí en la cabina ya están listos, también prestos y dispuestos. El faraón de Xochimilco. ¿Usted se esperaba que iba a llegar otro personaje? ¿No, verdad? Todavía no. Todavía no. Pero ya está aquí. ¿Dónde dejaste efectivamente, mi estimado, la... ¿Cómo se llama? ¿La trajinera?
1: Aquí justo, y la trajinera se acaba de soltarse un fuerte, fuerte aguacero aquí en la zona de... de insurgentes con Félix Cuevas, donde se encuentran las instalaciones del Heraldo Radio. Y fuerte, fuerte el aguacero que ya se soltó aquí en el sur de la Ciudad de México. Y pues la otra trajinera, pues allá quedó parqueada en el sur del sur de la ciudad.
0: Del sur.
1: Muy sur,
0: pero
1: Xochimilco. Muy sur. Aquí, a donde mandamos un saludo, allá nos escucha pues mucha gente también en Xochimilco. Me han comentado que en toda la alcaldía pues nos escuchan y siguen la señal del Heraldo, tanto de radio como de televisión.
0: Y un lugar obviamente emblemático, histórico, obviamente de una alta ascendencia en nuestro país. Así que si usted viene a la Ciudad de México en estos días que están de vacaciones, mucha gente está de vacaciones, pues puede ir a visitar Xochimilco. Si quiere ahí algunas recomendaciones, pues no deje entrar a la página del faraón de Xochimilco.
1: Sí.
0: Ahí el faraón le da la cata precisa. De la quesadilla, del taco, del menudo, de lo que usted quiera.
1: De lo que usted quiera.
0: ¿Qué se le antoja? Nada más mándele un mensaje al faro de Xochimilco y él le dará perfectamente señales. Claro,
1: cómo no,
0: claro,
1: dice el doctor.
0: El curadito tiene que ser acompañante de todo.
1: Sí. ¿No? Fíjense que ayer, y a lo mejor voy a salir un poquito del tema, ayer estuvimos con unos amigos que organizan un festival que se llama el Xochi Ska, que es un festival que se organiza en septiembre de género, precisamente el ska. Y estuvimos precisamente pues ahí conviviendo con ellos, con el staff y con algunos artistas. Y ayer sí nos acompañaron unos curaditos, fíjate, sí nos acompañaron unos curaditos, unos pulquecillos de Agave 69. Y lo que sí les debo decir es que nunca lo combinen con cerveza.
0: Bueno, es que a señor Saúl le encanta el deporte extremo, ¿ah?
1: Y bueno, y menos lo combinen cuando están arriba de una trajinera. Un poquito más riesgoso. Pero no, de verdad, visiten Xochimilco, ya abrió por ahí también el Museo Dolores Olmedo, reabrió sus puertas. Es un gran museo con una colección exquisita. Es una colección privada de Dolores Olmedo, pero que tiene cuadros originales de Frida, de Diego. Me parece que es un gran, gran museo. Me parece uno de los museos más importantes, me atrevo a decir, del país, por la colección que alberga y por esta relación que tenía Frida, Diego con Dolores y con toda esta onda de Trotsky. Me parece un gran, gran lugar para visitar en Xochimilco.
0: Y sobre todo que somos la ciudad que tiene la mayor cantidad de museos en el mundo.
1: Ajá.
0: ¿Los conoce usted todos? Bueno, ya estamos platicando. Rápidamente saludo al doctor Eduardo Aguilar. Nada más espero que esté la música acorde a la presentación de este señor. Ojalá que sí. Porque digo, hay algunas partes en que lo conocen. Bueno, lo conocen, ya le diremos. Usted nos puede decir cómo le decimos al doctor. Digo, sabe que es el doctor Eduardo Aguilar, pero... hay un seudónimo.
3: No pasemos ese tema.
0: Que es ¿cómo estás, doctor?
3: Ligeramente espinoso. Bien, muy contento de estar aquí con los amigos, en efecto, en este lluvioso domingo, bendito sea Dios. Y nos vamos a corte.
0: Vamos a una pausa, amigos de la gran cadena Raza, que les mandamos un gran abrazo. No se despiegue, estamos ahorita a punto de platicar de todo esto y mucho más, pero... hacemos un paréntesis, regresamos.

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5: Las 6 con 16.
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10: Así que, señor David Guetta, Teddy Swims y Tom Slider, ay, qué nombres tan peculiares ahora de muchos de los intérpretes, ¿verdad? Uno diría que esta es una frase o es el nombre. No es el nombre.
11: Sí, hasta de repente podrían sonar hasta cacofónicos, ¿no?
10: Sí,
11: pero interesantes, ¿no?
10: Bueno, pues ahí está efectivamente esta melodía. Y bueno, pues vamos a entrar a algo que es, no es menor. Créame que usted tal vez no lo logra dimensionar, esta hazaña, porque es una hazaña. Si nos emocionamos con lo que hizo la selección mexicana de fútbol, que sabemos que somos un país netamente futbolero, sí, pero también somos beisboleros, somos basquetboleros, somos de varios deportes. No se diga el tiro con arco ahora que está siendo una de las grandes potencias México, los clavados, la gimnasia. Ya se ha metido México en otras áreas del deporte en donde ya no es comparsa, perdón, ya somos protagonistas. Que hablar acerca del remo con la señorita Lechuga. En fin, tenemos una serie de atletas que hoy pueden decir orgullosamente hecho en México. Permítame este eslogan. Pero lo que hace este joven de Ensenada, Baja California, con 22 años, 21 años para ser exactos, es algo que es inaudito. Y no logramos nosotros colocarlo en el justo medio, porque también hay que decirlo, no se ha publicitado como debería de ser. Apenas recientemente, en los últimos 3-4 años, es cuando hemos visto cómo han logrado surgir grandes ciclistas, cómo tenemos una campeona mundial de ciclismo también, cómo tenemos a este joven. Bueno, pues se llama Isaac del Toro. Isaac del Toro está haciendo historia. Tal vez usted no lo ponga en el radar. Ningún mexicano, y escúchemelo bien, ningún mexicano había logrado subirse al podio de uno de los eventos más llamativos en Europa y en el mundo, que es exactamente el Tour de Francia.
11: Sí.
10: Es un evento que llama poderosamente la atención porque pone a prueba a quien sea. Si usted no está en la élite del ciclismo, no puede ni siquiera aspirar a participar. Ya no hablemos de ganar una etapa, de participar, porque los que llegan ahí tienen que tener toda una serie de tiempos, tienen que tener una clasificación internacional para tener la invitación de ser parte del tumulto de ciclistas que van. Entonces, ya para lograr pasar esa barrera, ese filtro, pues ya estamos hablando de algo importante. Y luego, para estar en la élite de la élite, que está exactamente entre los 10 mejores ciclistas del mundo. Y como lo dicen a veces hasta como cacofónicamente y muy versado, ¿no? Del mundo mundial. Uh-huh. Bueno, este joven acaba de hacer lo que nadie lo había hecho en el tiempo que tiene participando mexicanos en el ciclismo.
11: Además, yo creo que hace un par de años todavía, mi querido Leo, hace un par de años nadie había escuchado el nombre de Isaac del Toro. Él estaba pues trabajando desde hace mucho tiempo ya en Europa. Está integrando uno de los equipos más potentes del ciclismo, si no es que el más fuerte en este momento. Y el año pasado ya teníamos un antecedente de Isaac, porque el año pasado, con 20, 21 años, Isaac estuvo a punto de ganar el Giro de Italia, y por ahí un error de novato, y lo criticó el mismo Richard Carapaz, que es el rey de la montaña, que volvió a ganar en este Tour de Francia dos etapas, que se quedó precisamente con esa malla moteadita, que lo identifica como el rey de la montaña. Y Richard hace un año dijo, es que Isaac se equivocó y eso le impidió ganar el Giro de Italia. Este año se presenta por primera vez en el Tour de Francia y en su debut con 22 años, se queda con el tercer lugar. Y además, pues para quien muchos es el ciclista pues más virtuoso de todos los tiempos, su compañero de equipo quien se queda con el primer lugar, muchas veces trabajando para Isaac. ¿Cuándo se había visto que una leyenda del ciclismo trabajara directamente para un novato? No
10: llevarlo, y sobre todo hacer una amistad que ya es conocida, sí, por todos. De hecho, la señal, ya exactamente el colocar las dos manitas con los dedos índices, ajá, a ambos lados del casco, sí, haciendo, sí, efectivamente una testa de toro, es ya algo que ha trascendido, no, sí, nada más las redes sociales, sino ya está en el ánimo de al menos de toda la gente en Europa siguiendo a Isaac del Toro. Lo están reconociendo como uno de los mejores. Fíjense nada más, no perdió el maillot blanco que premia al mejor joven del Tour. Y mira que estaba ahí Paul Seixas, este francés, un joven de 19 años, que van a ser entre Isaac del Toro y Seixas los que vengan efectivamente a tomar la batuta de Pogacar y de Vingegaard, que son los dos monstruos.
11: Y al francés lo superó, ¿no?, por más de dos minutos, o sea, no es poco tiempo la forma en la que superó a, digamos, al otro joven promesa, ¿no?
10: No, y aparte que el día de hoy, que era exactamente ya culminar, ya en la subida que es bestial, que es exactamente esta subida que es para reventarle el pulmón a quien sea, que es lo que nos dice Isaac del Toro y su equipo con Pogacar. Cuando llegan a este cambio, que por cierto hubo una modificación en el circuito del Tour de Francia, uh-huh, porque hay incendios, uh-huh, efectivamente en Europa, básicamente directamente hacia España, en el cual, pues obviamente hicieron que la ruta se cambiara. Contara. Bueno, no todavía con eso, teníamos ya la pelea por el tercer lugar, tratar de mantenerse ahí. Y más aparte, tuvo un incidente, todavía Isaac del Toro, que tuvo que cambiar la bicicleta, faltando 83 kilómetros para llegar exactamente a Campos Elíseos. Con lo cual se rompió esta dupla Pogacar-Isaac del Toro para ir efectivamente a conseguir ganar efectivamente la etapa, porque Van der Poel es el que se logra meter, que iba peleando directamente con Pogacar. Pero déjame hacer una pausa, esto está interesantísimo, y también saludando aquí al señor Gustavo Torrero. Mi querido Tabillo, ¿cómo estás?
0: Mi querido Leito, ¿cómo estás? Buenas tardes, amigos de Marcador Final, un abrazo, mi querido Esaú, para Gabriel Solorio, nuestro operador en Apatzingán, precisamente. Así que hacemos una pausa. A eso nada más entré a mandar a la pausa. Regresamos aquí a Marcador Final.
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1: Vamos a un corte y regresamos.
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0: nacional con todos los deportes, resultados y con Opalite, efectivamente, de Taylor Swift. Por cierto, una de las cinco cantantes mundiales que está considerada entre las que, digo, si usted estaba con el pendiente, ¿verdad?
1: Sí, a ver, dámelo.
0: De las consideradas más guapas, de mejor físico, mejor imagen y obviamente de las más exitosas. Si no es que la más.
2: Sí.
0: Porque vaya que en su último tour, pues nada más recopiló más de, ¿qué? Mil millones de dólares, ¿no? Una cosita así, digo, cualquier cosa, hombre. Hombre. En fin. ¿Qué? Ahí está.
1: No, y además se va a poner más guapa. Porque ya se casó.
2: ¿Sí sucede así?
0: No creo.
1: ¿No? ¿No?
0: ¿Quién sabe? Ojalá que se mantenga, digo, porque el señor con el que se casó, que es una bestia enorme.
1: ¿Una bestia enorme?
0: Pues no es una bestia enorme.
1: Sí, es este... ¿Cómo se llama?
0: Travis Kelce.
1: Ah, Travis Kelce.
0: ¿Pero no es una bestia? Un hombre de más de 1.90.
1: ¿Y eso qué es ala cerrada?
0: Sí, sí, sí, no, bueno.
1: Imagínate, tacles y todos esos. Oye, entonces, ¿sí fue gente al ángel?
2: Sí, sí, fue un puñado de mexicanos que con algunas banderas, tenían por ahí también algunas lonas apoyando a Isaac del Toro. Es que se juntó varias cosas en el ángel. Estaba el festejo con un poquito de gente ahí que estaba gritando en favor de Isaac del Toro. Luego estaba el paseo ciclista y luego por ahí había una marcha que yo no sé a quién se le ocurrió marchar este domingo. Entonces había,
1: bueno,
2: estaba complicada esa zona.
1: Es que también de los del paseo, otros que estaban haciendo paseo ciclista eran las inmediaciones del estadio Alfredo Harpelú.
2: Ajá.
1: Y cerraron calles.
2: Sí, por allá también ya.
1: Y uno que tiene que ir a trabajar a la vida productiva y eso, pues no lo dejaban pasar porque estaban dando su paseo ciclista.
0: No les importa.
1: Todos estos que hacen el paseo ciclista, todos los ciclistas de toda la República Mexicana, ¿fueron a festejar a Isaac del Toro?
2: Pues deberían.
0: Yo creo que ni se enteraron.
1: O es tal su ignorancia que no saben ni quién es Isaac del Toro.
0: No, ya empezó el fútbol mexicano, hermano. O sea, ya están esperando a que siga ganando el América o el Pumas.
2: Pero mire, yo a mí no me extraña.
0: Dijo, perdón, haciendo nada más un comentario. Ya estamos en la 25ª edición de los Juegos Centroamericanos del Caribe. Ajá. México a refrendar, efectivamente, ganado hace 3 años en El Salvador, ser el número 1, ¿no? Ajá. Hace 4 años. Ajá. Bueno, ¿alguien le importó? No. ¿A alguien le importó que el tiro con arco es uno de los deportes que ha logrado cosechar en los últimos 3 años el mayor número de cantidad de medallas?
1: Para que nos vayamos entendiendo, hermano. Yo ya no voy a criticar el fútbol mexicano, ni el fútbol en general, porque no se puede defender lo indefendible, porque no puedes luchar contra el monstruo de las mil cabezas. O sea, hoy por hoy la gente ve la cantidad de aficionados que van a los estadios de fútbol en la fecha 1 y 2, y es a la mitad de la semana fue fecha 2.
0: Y luego para ver, perdón, que veamos un espectáculo de terror.

0: tercera, ¿eh? El Atlante, el América registró una muy buena entrada, sí, en el Estadio Azteca.
1: Sí.
0: Entonces, ¿para qué seguir hablando y criticando al fútbol mexicano si a final de cuentas, pues vamos a seguir con lo mismo, ¿no?
1: Bueno, hay que estar de flácemes, pues, porque ganó Isaac del Toro.
0: Pues sí, sí, sí, sí. A ti, a mí, a Saúl nos importa Isaac del Toro. Pero, ¿dónde estaban los del Paseo Ciclista? ¿Por qué no pararon ahí con todas sus bicicletas, con banderas o, no sé, algo?
2: Claro.
0: ¿A quién le importa? No les interesa los Juegos Centroamericanos, ni Isaac del Toro, ni el Checo Pérez. El Canelo, tal vez, a la Jefa Lar. A ellos lo que les importa es el panbol. Ya, déjalo así. Ya, se acabó.
1: Bueno, pues con este logro, Isaac del Toro se lo va a colocar efectivamente en la lista de los mexicanos prominentes, los que han logrado hacer algo más allá de nuestras fronteras. Y bueno, pues lo comparan con Fernando Valenzuela, ya sabes, Cy Young.
0: ¿Quién?
1: ¿Cuánto del año? Pues los comparan los analistas, dicen.
0: ¿Pero quién con quién?
1: Isaac del Toro con los mejores mexicanos exitosos,
0: sí,
1: fuera de México,
0: sí,
1: y que han levantado la bandera. Ya saben, 1981, novato del año, ganador del Cy Young, Fernando Valenzuela, con Hugo Sánchez, Pentapichichi. Digo, no fue cualquier cosa. Venta Pichichi, efectivamente, en España con el Real Madrid. Rafa Márquez, campeón de la Champions, efectivamente con la Champions League. Julio César Chávez, con Saúl Alcanelo Álvarez, con Loren Ochoa. A verte, ¿quién hizo algo increíble cuando Loren Ochoa era número uno del mundo en el golf?
2: Paola Longoria en el
1: Paola Longoria. Longoria.
0: Bueno, ¿quién hizo algo increíble? Ana Gabriela Guevara.
2: Ahora
1: sí se llevó un montón de dinero, ¿no?
0: No, tonto, estoy hablando acerca de sus logros deportivos.
2: Ahora, estas comparaciones no se tendrían que hacer cuando ya Isaac del Toro pues haya terminado su vida deportiva. O sea, tiene 22 años.
0: Lo que le falta.
2: Exacto, o sea, me parece que él podría superar cualquiera de... O sea, imagínate que el próximo año gana el Tour de Francia. Lo pones por
1: el Giro de Italia.
2: Exactamente, o gana los dos. O sea, ¿tú lo pondrías por encima de la lista que tú acabas de dar?
1: Pues sí. Por hoy es uno de los atletas.
0: Acabas de decir los dos principales de ciclismo, el Giro de Italia y el Tour de Francia. Ganando eso, ya puedes compararlo con todo lo demás.
2: Sí.
0: Porque Paola Longoria ganó todo.
2: Sí.
0: Lorena Ochoa ganó todo. Julio César Chávez, Hugo Sánchez, Fernando Valenzuela. Y después, apá, confirmas. ¿Ya? Pues entonces, si gana esos dos, estás hablando de un monstruo.
2: Ahora, a mí no me extraña que un mexicano pues gane y sea exitoso en ciclismo, porque la verdad es que un deporte que nos encanta a los mexicanos es pedalear bicicletas ajenas, muchachos, ¿no?
0: Qué bárbaro.
2: Yo creo que es normal que Isaac del Toro, desde el año pasado, sea la bandera de quien pedalea bicicletas ajenas en el país, ¿no? Aparte, todos los domingos hay paseo ciclista.
0: Pero son ajenas.
1: Pero hay que tomar en cuenta
2: ni
1: que
2: tampoco pasó... son suyas, las rentan, son ajenas.
1: Pero hay que tomar en cuenta que el Paseo Ciclista, exactamente esta fecha, es ya casi final de mes, y entonces se hace más largo el recorrido.
2: Okay.
1: Entonces obviamente cierran mucho más avenidas.
2: ¿Quién deben cerrar hasta Puebla, muchachos?
1: Pues ya por eso se le cerraron al señor.
0: Pues
1: para llegar
0: yo llegué tarde al béisbol por culpa de estos niños de Paseo Ciclista.
2: Hubieras agarrado una bicicleta.
0: ¡Ah! ¿Cómo no lo pensé antes? Tienes toda la razón.
1: Sí. Oye, nada más rápidamente para decir...
2: Úneteles.
1: ¿Sabe usted cuánto cuesta el maillot blanco con el nombre de Isaac del Toro? ¿Cuánto se vendía antes de este triunfo? En 113 euros. Que más o menos son 2,035 pesos, ¿no? Y el de Pogacar, el amarillo, en 147. Pues, 2,500 pesos, ¿no? Uh-huh. ¿Cuánto cree que va a costar a partir de mañana estos dos?
2: Sí, sí, sí. Y además muchos mexicanos apoyando a Isaac allá en París, ¿eh? O sea,
1: es como dicen, cuando algún mexicano gana o participa, ¿de dónde salen los mexicanos?
2: No sabemos.
1: Pero salen.
2: Salen y cantaron El Cielito Lindo. Bueno, hay que recordar que hace 8 días, Isaac del Toro, mientras estábamos esperando pues el inicio de la final de la Copa del Mundo, ganó la segunda etapa de esta misma ruta ahí en Francia. Entonces, y llegó durante toda la etapa dentro de los primeros. Bueno, en la etapa de ayer cruzó la meta abrazado de Pogacar, su coequipero, abrazado con él, haciendo esta embestida de equipo, y lo atravesó en el cuarto o quinto lugar. O sea, entonces, me parece que ha sido constante, Una rivalidad que a mi entender nació desde el año pasado esta con Richard Carapaz, porque Richard Carapaz pues era la bandera latinoamericana del ciclismo y se la ha arrebatado en unos cuantos meses Isaac del Toro, ¿eh? Digo, Richard sí. Ya va también de salida y hoy también, bueno, ayer se quedó con la etapa de montaña, ganó 2 etapas en este Tour de Francia 2026, pero aún así creo que está entregando la estafeta, al menos de Latinoamérica.
1: No, y sobre todo no. Que se dio un incidente también en esta última subida del Pol de As, en donde Carapaz, que fue prácticamente el monstruo de la montaña, le pidió a Tadej Pogačar, a Isaac del Toro, que pudiesen manejar equipo, ¿no? Ya sabe que esto es de estrategia. El ciclismo no se maneja nada más para ver quién llega y cruza la meta primero. Eso es, digamos que parte de todo el elenco. Es de estrategia. Son 184 ciclistas, son 33 equipos, 8 ciclistas por equipo, con los cuales pues van buscando efectivamente cómo acomodarse. ¿Quiénes son los especialistas en montaña? ¿Quiénes son los especialistas en plano, es decir, en velocidad? Y de ahí empezar a hacer las largadas, ¿no? Ir jalando a los, sobre todo a la gente que va al frente. ¿Para qué? Para cansarlos, para romperlos y que los que vienen atrás puedan exactamente hacer la escapada final y esto se gana. Bueno. A partir de eso, tomando en cuenta lo que han hecho directamente todo el equipo, Carapaz le pidió ya en la última etapa a Pogačar que hicieran equipo. Entonces, ¿qué dijeron? ¿Qué dijeron ellos? Pues no, hermano. Es lo que nos que diga el equipo, ¿no? Uh-huh. Sí, si claro. El equipo nos dicen, vamos a ganar, pues no podemos.
2: Porque aparte, Richard, el año pasado, cuando se corrió el Giro de Italia, también Isaac del Toro le pidió trabajar en equipo a Richard y Richard lo rechazó.
1: Claro.
2: Hay que recordar que hay historia
0: con
2: esa relación.
0: Por eso se lo rechazaron ahora.
2: Exactamente.
0: Es pagar con pagar. En ciclismo los ciclistas son bastante celositos y canijitos, ¿eh?
2: Sí, sí, sí.
0: O sea, no puedes hacerme una porque te la cobro tarde o temprano. Uh-huh. Fue lo que pasó con Richard Carapaz.
1: Sí, el ecuatoriano pues, se quedó con las ganas, pero en fin, ahí está. Creo que lo más interesante es hoy podemos estar de plácemes porque tenemos un gran exponente y sobre todo que esto apenas es el inicio.
2: Sí.
0: Felicidades a Isaac del Toro.
1: Aplauso.
0: Sí. Aplauso. Aplauso. Aplauso al gran Isaac del Toro y que sigan los éxitos.
1: Muy bien. 6:41. Ahí están los aplausos.
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0: Bueno, las 6:41 y vamos a darle un giro. Ahora vamos con otras llantas, pero de otra magnitud. Uh-huh. Nos vamos directamente a la Fórmula 1, donde Lando Norris, que no había ganado una sola carrera en la temporada, se tardó 11 en ganar. Y bueno, a final de cuentas, con su McLaren conquistó el Gran Premio de Hungaroring en el salud. Estornudo Leo, lo aclaro. Allá en Hungría. Así que Lando Norris se convirtió en el quinto ganador diferente en el año. Y bueno, pues a final de cuentas me llamó mucho la atención el caso de Max Verstappen, que terminó en la segunda posición, Leo.
1: Sobre todo que es ese que estamos diciendo en el teaser antes de entrar al programa ya de lleno, es que no se ha quedado fuera Max Verstappen en los últimos 5 grandes premios.
0: Sí. Y sigue sumando.
1: Y ahí va. Está como la fiera acechando, dejando que se confíen todos los demás. A ver, pues ahí van, sí, vamos caminando. Ah, sí, ok, va. Ahí están los jóvenes tratando de sumar, tratando de hacer. Pero ya el hecho de que Lando Norris haya llegado ya a ganar, ya por lo menos ya le darán otro pañuelo, ya no para que llore porque no ha ganado.
0: Ahora lloró de felicidad.
1: Sino la de felicidad. Ya está McLaren otra vez en la brújula, porque había desaparecido completamente el equipo papaya. Ahora ya Lando Norris logra mantenerse. Ahora, y Kimi Antonelli, pues que también es otro joven que ha destacado y que sigue siendo todavía líder directamente en cuanto a la clasificación de pilotos,
0: ¿no? Oye, y Hamilton estuvo cerca, pero se quedó cuarto lugar, ¿no?
2: Sí. Yo creo que para el interés nacional también hablar de lo que pasa con Sergio Pérez, ¿no? Bueno, Sergio tuvo que abandonar este Gran Premio de Hungría debido a un problema con la suspensión de su monoplaza. Y no solamente él, también tuvo muchas broncas, pues Valtteri Bottas, quien también tuvo que retirarse por problemas en el sistema de frenos. Hay que decir también que Checo inició la carrera pues desde el pit line, tras clasificar en último lugar y realizar pues modificaciones a su monoplaza. Y bueno, creo yo que está teniendo una temporada sí de reconocimiento, sí de adaptación, pero ha sido más complicado de lo que pudiera imaginar el mismo Sergio Pérez y el equipo.
1: Yo creo que el equipo está dando cuenta de que no era tan fácil llegar a la Fórmula
0: 1. No, se están encontrando con un monstruo. Y bueno, abandonó en el lugar número 49 Sergio el Checo Pérez, desgraciadamente, y bueno, pues no ha sumado un solo punto en la temporada, igual que Valtteri Bottas, y
1: también abandonó, pues,
0: lo frenos. Mismo que Cadillac.
2: Sí.
0: ¿No? Cadillac también.
1: Igual que Oscar Piastri, que también se con la caja de velocidades, los cambios no bueno, se vieron para afuera.
2: Mismo caso de Cadillac, la caja de velocidades fue el tema con ellos, y bueno, seguramente tendrán que ocupar este parón veraniego para pues analizar qué hicieron bien, qué hicieron mal, porque Cadillac está teniendo muchas broncas, más de la que imaginaban ellos mismos.
1: Sí, fíjense, nada más para hablar rápidamente, Antonelli está como líder en el campeonato de pilotos con 219, Hamilton está 100 puntos menos, 169, y George Russell con 160, son el 1-2-3, seguidos de Leclerc con 138 y Lando Norris ahora con 128, pues Verstappen está en la séptima posición con 109, cuidado, La segunda parte de la campaña va a ser interesante. Y en el campeonato de constructores, pues Mercedes sigue siendo el líder con 382, seguido de Ferrari con 307 y McLaren, que ahora ya por fin suma otros puntitos más para tener 220. Cadillac, el único que no ha punteado en este ciclo 2026.
0: Mandando un abrazo y un saludo a don Alfredo García Marín hasta Orizaba, Veracruz. Gracias por la promoción, mi querido don Alfredo. Hacemos una pausa para nuestros amigos de Cadena Raza, para Valladolid y también, por supuesto, para Patzingán. Continuamos aquí en Heraldo Radio, en Marcador Final.
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1: Estamos escuchando I Just Might, de Bruno Mars. Bruno Mars, que a mucha gente le encanta. Por cierto, ayer hubo concierto del Tri en el Palacio de los Deportes. Oso decirles cómo estuvo la salida del estadio Alfredo Harpelú. Vámonos entonces con todo lo relacionado.
2: ¿Me dejas nada más un datito? Digo, perdón. Debo decir de que soy admirador de Bruno Mars. Digo, nada más como un datito de esta canción.
1: Un datito.
2: A ver. Pues apenas acaba de aparecer esta melodía el pasado 9 de enero de este año. Se da a conocer a nivel internacional del álbum reciente que es The Romantic de Bruno Mars. Y usted me preguntará, ¿y qué tiene? ¿Y eso qué, no? ¿Eso qué? ¿Y eso qué, Leo?
1: ¿A quién le importa?
2: Ajá. La portada de este disco de Romantic de Bruno Mars tiene una particularidad, que tiene exactamente imágenes de vestimenta mexicana, de charro mexicano.
1: Andale.
2: Entonces, digo, para que usted vea la portada, vea exactamente los sencillos, dirigido por el propio Bruno Mars y también por Daniel Ramos, cuenta con un estilo retro inspirado en los años 70. Así que Just Mike, pues nada más y nada menos, es este tema que estamos escuchando aquí en Marcador. Digo, pequeño dato.
1: Le encanta, ¿verdad?
3: Le encanta. Para que mañana usted pues sorprenda a su compañero de oficina de con café. El dato, ¿eh?
2: De café.
3: Pues ahí están, bueno, muchachos.
1: Oye, pues resulta, buen dato, ¿no? Digo, yo no sabía absolutamente nada. Yo no sé mucho que digamos de Bruno Mars ni nada por el estilo, pero pues ya nos abrió los ojos aquí el buen Leo. Comenzaron los Juegos Centroamericanos allá en Santo Domingo, en la República Dominicana, y México abrió el día de ayer con una medalla de oro. ¡Qué raro! Y va a ganar los centroamericanos, eso no cabe la menor duda. Y bueno, pues a final de cuentas, en el remo. Así que primer oro para México con Melissa Márquez y Aileen Ibarra. Conquistan medalla de oro en doble par de remos cortos, peso ligero femenil. Así que felicidades. Mi querido Saúl, tú sabes perfectamente de qué hablo, porque ahí cerca está Cuemanco, ¿sí?, Xochimilco, y también le entrenas.
3: Sí, ahí la Virgilio Uribe es la pista que recibe a los remeros mexicanos. Más tarde, pues esta misma dupla consiguió una segunda dorada en doble par de remos cortos. Entonces, bueno, hablemos de que México, al menos en esta zona del mundo, somos potencia en el tema del remo. En tiro con arco, qué decir, los equipos varonil y femenil de arco recurvo consiguieron medallas de oro tras vencer en finales muy apretadas, esto sí, hay que decirlo, frente al equipo de Colombia. Y bueno, en taekwondo, pues William Arroyo reafirmó su condición de figura, porque él es figura, William Arroyo, al colgarse el oro individual en formas y sumar otro junto a Cecilia Lee en la categoría de pareja mixta en el freestyle. En el bádminton, que pues a lo mejor usted dice, ¿qué es el bádminton? Pues es el gallito, muchachos. El equipo mixto nacional se proclamó campeón tras superar 3-0 al equipo de Guatemala en la final.
1: ¿Es el gallito?
3: Ajá.
1: Yo pensé que era el gallito ese que salía en las caricaturas, que ándale, éntrale, ahora sí te voy a dar, el que a cada rato echaba pleito, ¿se acuerdan?
3: No, ese no es el bádminton, pero no. Se parece.
1: Ah, sí. Entonces, al momento, ya son todas las medallas que tienes.
2: Bueno, taekwondo.
1: A ver, échala.
2: Natalia Ferreira obtuvo la medalla de oro tras derrotar 2-0 a Cuba, efectivamente, final de la categoría de menos de 53 kilogramos. Y con esto, bueno, pues es también otra medalla más. Y bueno, también hablar acerca de que también la taekwondoína mexicana Daniela Sousa cumple las expectativas y se proclama campeona en la división de menos de 49 kilos tras vencer 2-0 a la representante de Honduras. Y así le empiezan a sumar exactamente oros a la delegación azteca.
1: Bueno, otra noticia es la selección mexicana masculina de waterpolo o polo acuático vencieron 17-13 a Cuba precisamente. Y al momento, ya diste lo de tal cuando, ya Esaú dio más información. Entonces, ahí les va el medallero. Lo último que tengo, y la... Bueno, espérenme tantito.
3: Aquí pues, yo lo tengo.
1: A ver, venga, mejor.
3: México en la cabeza con 25 medallas, Cuba tiene 11, Colombia también tiene 11, después viene Venezuela, que tiene 10 preseas, y Guatemala tiene ya 8 metales también y se está sumando a este medallero de Santo Domingo 2020.
1: ¿Tienes oro, plata y bronce de México?
3: No, los tengo nada más las totales, digamos.
1: ¿Cuántas tienes?
3: 25.
2: Uh-huh. Y fíjense, nada más hay que refrendar algo. En la edición anterior, México se alzó con 145 medallas de oro, 108 de plata y 100 de bronce, para totalizar 353, con lo cual fue el número uno directamente de la región, seguido por Colombia con 87 oros, 92 platas, 65 bronces, 244, y Cuba se quedó en la tercera posición con 74, 59 de plata y 63 de bronce, por un total de 196, Venezuela en el cuarto con un total de 158. Así que México a refrendar ser el número uno de la región.
3: De estas 25 medallas, 10 ya son de oro, 9 de plata y 6 de bronce. Así están divididos los metales mexicanos.
1: Wow. Bueno, pues México va a arrasar, eso me queda clarísimo, va a arrasar en estos Juegos Centroamericanos y del Caribe. Y qué bueno, no por las instituciones obviamente, sino por los chavos, por los que hacen el esfuerzo de poner el México muy, muy en alto, el hombre de México. Le recordamos las redes sociales de Heraldo Radio, señoras y señores. En Instagram estamos como arroba el Heraldo Radio, en Facebook Heraldo Radio y en X Heraldo Radio guión bajo, Heraldo Radio guión bajo. Así que para que estén con nosotros, y las de Marcador Final rápidamente, en Facebook estamos como Marcador Final, Heraldo Radio, y en Twitter estamos como arroba Marcador-Final. Así que a las 6 de la tarde con 53 minutos 30 segundos, ¿nos vamos a la pausa o cuánto tiempo nos queda para la pausa?
3: Nos queda minuto y medio.
1: Ah, bueno, ok. Ibas a decir algo.
2: Sí, nada más, se arrancó también, obviamente, en el torneo centroamericano, el básquetbol, sobre todo en cuestión de los caballeros. México le gana a Panamá 66-64, que de hecho ya es una de las victorias importantes de México. Pero si lo comparamos con lo que hizo Puerto Rico, pues sí, se pasó un poquito de tueste, ¿no?
1: De tueste.
2: Porque le gana por 120-41 a Jamaica, o sea, no tuvo piedad. Ahí sí dijeron.
1: ¿Cuánto?
2: 120-41.
1: No, bueno.
2: Jamaica dijo, ah, caray. ¿No era de velocidad esto?
1: No, ahí la dejamos.
2: Es de canastas, hermano.
1: Bueno, en fin. Bueno, pues ahí está la información de los Juegos Centroamericanos. ¿Algo más, Saúl?
3: Nada, okay. Nada más decir que Alejandra Valencia, Ángel Ruiz y Ana Paula Vázquez, que son las máximas representantes del arco mexicano, pues están teniendo un gran, gran torneo en Centroamérica. Seguramente se van a colgar todas las medallas en todas las categorías donde
1: compiten. Ojalá que así sea. Pausa, y a nivel nacional del El Heraldo Radio, continuamos después de la pausa.

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4: Muy bien, de regreso, queridos amigos, las 19 horas, 7 de la noche. Esto es Marcador Final con todos los deportes y todos los resultados. Leo Hernández, Eduardo Aguilar, Esaú Granados, la jefa Lara en la producción, Gerardo Daniel, quien está en la operación. Y Rodrigo, allá, perdón, Gabriel Solorio en Apatzingán, nuestro señor operador. A ver, Jerry, ya investigué el chisme para ya ir con el doctor Eduardo Aguilar. Resulta que, ¿qué crees? Te tengo una mala noticia.
5: Cuéntame, Pati.
4: ¿Te gusta el chisme, Saúl?
5: Me encanta.
4: Pues que resulta que a la vecina dejó tendida su ropa y se le mojó toda por la enorme lluvia que cayó.
5: Les acabo de decir que cayó un aguacero de los que mojan.
4: Y empapan, además. Estamos precisamente a 19 grados centígrados y se empapó todita la ropa de la vecina. Está metiendo la ropa, pero está escuchando Marcador Final, que eso es lo importante.
5: Mira.
4: Perdón. No. Eduardo Aguilar, Medicina del Deporte, ¿cómo estás, Lalito? No le hagas caso al chismoso de Leo. ¿Cómo estás?
6: Muy bien, aquí, bueno. Te voy a presentar a un amigo psicólogo.
4: ¿Sí?
6: Sí.
4: ¿Por qué?
6: Especialista en...
4: ¿En qué?
5: ¡Bullerismo!
6: Es correcto.
4: No, simplemente... No, no soy bullerista. Ella permite, deja que yo la vea.
7: Entonces es bullerista también.
6: Ella es exhibicionista.
4: No, bueno, es que estaba sacando toda la ropa que se le empapó. Yo no tengo la culpa en eso. Sí, a mí lo que me interesa es si está escuchando Marcador Final.
5: Ahora, ¿bolleristas no son los que venden bollos? No.
4: Esos son otros. La jefa Lara sabe de eso. Qué barbaridad. ¿De qué vas a hablar, Lalito?
6: Hombre, pues una noticia que a mí me ha impactado muchísimo. Por algo que vamos a comentar en un momento. Resulta que un novato infielder de los Athletics, el señor Joshua Kuroda, bateó, le golpeó la pelota con la parte inferior del bat, y pues a cuántas millas habrá ido esa pelota, no tengo
7: más
6: idea,
7: de 93.
6: Pero rebotó en su zona genital. Uy, sí, todos hacemos exactamente la misma expresión.
7: Ya se perdió la herencia, era.
6: Pues realmente un evento dramático, pero les voy a platicar en qué consistió. El nene, evidentemente, 23 años, sí le dolió, ¿no? Se cayó, se movió, lo que ustedes quieran. Hizo dos entradas más. Metió un hit el nene, y después ya no pudo más, se lo llevaron en el hospital. El diagnóstico de ingreso es ruptura testicular.
7: Te digo, se quedó sin...
6: Lo operaron y le están dando en el hospital entre 80 y 90% de que no pase nada. Esto es muy interesante. ¿Qué es cómo está formado un testículo? Bueno, deben ustedes de saber, mis queridos amigos, que un testículo es un ovillo, es un tubito muy largo, hecho bolita, ¿sí? Y tiene varias capas, tiene tres capas que lo contienen, y la última, o sea, la exterior, la capa albugénica o albugenia, tiene, es fibrosa y esa fue la que se rasgó. Entonces, evidentemente, tratando de imaginar el problema, lo que le ocurrió es que al rasgarse esta capa, pues salió, pero el tubito este tan fino que es el testículo, y bueno, no pasó nada, o sea, se lo volvieron a acomodar, le cosieron las túnicas, se llaman túnicas, ya, y lo más seguro es que sea fértil.
4: Ya, ojalá que sea.
5: Pero es que fíjate que a lo mejor estos tipos de accidentes suceden más común en la vida cotidiana de lo que creemos. Yo tengo un par de amigos que les voy a contar.
4: Ya tenían, no pudieron poblar Xochimilco
5: también. Tenían sosteniendo pues algún objeto en las manos, se les iba a caer y por tratar de agarrar ese mismo objeto, se pegan con su misma mano en la zona genital. Ese solo golpe que parecía un golpe leve, los llevó a los dos a cirugía. A los dos.
6: Sí, claro.
5: Pero es increíble cómo un golpe que puede ser tan simple te pueda llevar a una cirugía testicular. Ahora no imagino una bola de béisbol. O sea, imagínate.
6: No, el cuate se cae y se revuelca del dolor, ¿no? Lo que es interesante, por ejemplo, el caso de que nos platica Esaú. Y pues yo me acuerdo que en secundaria las patadas estaban a la orden del día y, sí. Y les platico.
5: ¿En qué secundaria ibas, Doc?
6: Déjalo así. Has oído hablar del reclu-. Digo, no.
4: Bueno, esta situación, digo, un poco diferente, le pasó, y lo va a contar en su libro, Alfredo el Zurdo Ortiz, aquel legendario gran pitcher de los Diablos Rojos del México. 1969, jugaba en el Parque del Seguro Social, se enfrentó al bateador, le reventó una línea del bateador directamente a uno de sus testículos. Se lo llevaron al IMSS, que está ahí cerca.
8: Al siglo XXI,
4: en aquel tiempo, no sé cómo se llamaba, si era el siglo
6: XXI. Centro Médico.
8: Centro Médico.
4: Ah, o el Hospital General, tiene razón. Bueno, al Centro Médico. ¿Y qué creen que pasó? Pues resultó que lo tuvieron que operar, pero fue tan fuerte el bolazo, pues que a final de cuentas, pues le tuvieron que extirpar el testículo.
5: No.
4: Y él, con un solo testículo, ¿qué creen que pasó?
8: Tuvo hijo. Pobló Veracruz, hermano.
4: Pobló Veracruz.
5: Es que zonas, claro, aledañas.
6: Es que por eso son dos. Sí. Para asegurar la reproducción de la especie humana, ¿no? Como son dos ovarios, ¿no? Así lo mismo. Es. Aquí lo que yo quisiera subrayar un poquito es una nota realmente importante.
4: Sí.
6: O sea, oye, que no, todos deben de usar concha. Pues no es legal, o sea, no es obligatorio en el béisbol, el que quiera lo usa, el que no.
4: El que no se la pone es bajo su propio riesgo.
6: Sí, donde sí es en los catchers, ¿no? Los catchers.
4: Si no usas concha como catcher, Lalo, te aseguro que si te da un bolazo, es muy probable que no tengas hijos. Así de plano, ¿eh?
6: Sí, no, vas a recogerlos con la pelota.
5: En el Palacio de los Deportes.
4: Qué bárbaro, si te aventaste un 8. No, sí, bueno, sí, okay. Como catcher tienes que usarlo.
6: Pero, ¿cuántas personas, cuántas notas de primer orden están publicadas?
4: Ajá.
6: O sea, en el sentido de este señor, ¿sí? Es decir, ¿qué importancia le dan los clubs de cualquier deporte a sus, pues, a sus sagrados gladiadores? Porque en realidad esos son, ¿no? O sea
4: aparecieron muy pocas.
6: No apareció ninguna, o sea, aparecieron dos o tres.
8: No, aparece como lista de lesionados.
4: Ah, sí, sí. Se va a la lista de lesionados, te mencionan el porqué y se acabó.
6: Y ya. Pero imagínate tú, por ejemplo, vamos a suponer, yo tengo un hijo beisbolista, no lo tengo, pero sí que o te pones concho o no vas, infeliz.
4: Ah, no, claro.
6: O sea,
4: claro.
6: Y te pones armadura.
4: ¿Por qué crees que Saúl pobló Xochimilco? Porque siempre usó su concha cuando era cacho.
5: Toda la vida.
9: Claro. Bueno, no toda la vida, pues, si no, no hubieras podido tener.
5: Pero casi toda la vida.
10: Pero fíjate que ahí pasa algo muy chistoso, no dejaba mentir aquí, Tavo.
11: Hay un detalle que hay que tomar en cuenta en los contratos de los peloteros profesionales. Las cláusulas dicen que exactamente lesiones las van a tratar de evitar a como sea posible, porque eso les cuesta al equipo una prima que tienen que pagar. Entonces, cuando se van a la lista de lesionados, están afectando directamente a la ganancia del equipo.
12: Sí.
11: Porque tienen que mantenerlos, obviamente, el tiempo que dure la recuperación, les tienen que seguir pagando, ellos no están produciendo y a ellos no les conviene. Entonces, son muy expeditos. Por eso, la notificación hacia la prensa de las lesiones de los jugadores queda nada más así. ¿Cuál es la causa de la lesión? El tiempo de recuperación. Y no se habla más del asunto.
9: Claro, pero el punto está en la importancia que tiene, por ejemplo, en la vida de este muchacho, ¿no? Esperamos que se salve y que tenga muchos hijos y nietos y bisnietos y cámara, ¿no? Uh-huh. Pero es un caso muy dramático, ¿no?
12: Es que un pelotazo en esa zona, Lalo...
11: Bueno, pues en cualquier zona, hermano.
12: Sí, pero más en esa. Ay, sí. Ve cómo se doblan los catchers a pesar de que tienen concha. Cómo se doblan de dolor.
9: Bueno, un pelotazo a 95 millas por hora, me decías, en la cabeza te mata. ¿Eh? En la zona torácica.
12: Ahora no te mata, te para. Te dan el casco, pero sí te deja
9: groovy. Sí.
12: Pero más que eso.
9: Sí, claro. Perfecto.
12: Claro. Tema muy, muy interesante. Muy
9: entonces importante. Hay que cuidarse mucho. Hay que protegerse. A lo mejor con la concha no puedes correr tan rápido, pero.
11: Hay que hacer conciencia, ¿no?
9: Hay que hacer conciencia. Eso es
11: lo importante. Y preventivos, ante todo. Es.
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9: Ni siquiera Bachoco.
5: Nada.
12: Ok, demasiada información. 7:12. Gracias, Lalo. Buenas noches.

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1: Estamos de regreso. Qué barbaridad, estábamos hablando tras bambalinas, no me haga caso si
2: de
1: es
2: las conchas.
1: De las conchas y las donas patrocinadas, así déjalo. Bueno, vamos con lo que sigue. Vámonos. Vamos con Ángel Iván Martínez, torneo de fútbol flag. Adelante, Angelito, buenas noches y cuídate mucho, por favor, Usa concha.
3: Gracias, señor Torrero. Es un placer estar participando un domingo más en este programa llamado La Hora de la Conchología, aquí en la cadena nacional del Heraldo Radio.
1: La Hora de la Conchología. ¡Qué
3: pues
1: barbaridad!
3: Estamos aprendiendo mucho sobre conchas, señor Torrero.
1: Sí, y se me antojan unas porque ya son las 7:13 y con un cafecito, un chocolatito caerían sensacionales. Qué bar... Síguele, Ángel.
3: Pregúntale a la vecina dónde venden y ahí
1: venden. Pregúntale a la vecina dónde
4: entre
1: venden.
4: Entre bollos y conchas.
5: No le tiene que, no le tiene que preguntar, Ángel, nada más tiene que asomarse.
3: De una vez, aproveche esta sección para ir a preguntar lo que tiene que preguntar. Y nada, aquí estamos con mucho gusto para platicar de Fútbol Flag, porque también tenemos muy buenas noticias en el Fútbol Flag a nivel nacional. Hay mucha información, pero empecemos, yo creo que por lo más destacado para México este fin de semana, que fue la participación de los equipos mexicanos en el Campeonato Internacional de NFL Flag en Indiana, en la sede de los Potros de Indianápolis, en donde las Mayas de Cancún, con quienes recordarán, platicamos con su coach en enero pasado, después de un torneo que hubo en el Estadio de los Borregos Monterrey. Bueno, a raíz de ese torneo fueron a este en Indiana y ganaron en Indiana. Y no nada más ganaron en Indiana, le volvieron a ganar a Panamá, pero esta vez de una manera no tan holgada. 20-7 el marcador, una gran exhibición defensiva del equipo mexicano, el equipo cancunense que logra otro título internacional para el Flag Football de México. Devani Cifuentes, con 3 intercepciones, se convirtió en la MVP, y nosotros platicamos con el coach Ángel Medellín, con el mismo que hablamos en enero, pero esta vez, después de hacer escala de Cancún a Monterrey, de Monterrey a Indiana, y de Indiana a la gloria. Es el coach Ángel Medellín que habla en exclusiva, primero que todos, el marcador final.
6: ¿Qué te digo, amigo? Contentísimo. No te voy a mentir, el día de ayer, cuando perdimos el primer partido contra ellos, me sentía muy nervioso. No sé, me empezaron a entrar las dudas. Obviamente, el perder un juego, pues eso es lo que causa, ¿no? Me fui a dormir, me fui pensando en qué podía cambiar, en qué no. Y pues bueno, hoy, gracias a Dios, todo fue diferente y nos fue súper bien. Panamá es un rival que ya conozco, me llevo muy bien con los coaches, con las niñas también que han estado yendo a estos torneos, me llevo también muy bien, les tengo un gran aprecio, y yo sabía que ellas venían igual de una preparación de meses, ellas también están saliendo a torneos internacionales, y la verdad sé que han estado haciendo las cosas bien, y sé que iba a ser un rival fuerte, y sobre todo pues que me iban a tener bien escauteado, ¿no? O sea, los coaches hacen su chamba y yo sabía que la situación pues iba a ser diferente a allá en Monterrey. Y yo creo que el equipo se lo dedica a toda esa gente de allá, toda nuestra gente mayas, a toda la comunidad, tanto papás como compañeros más grandes, como niños también, porque nosotros tenemos niños de hasta 5 o 6 años que ellos obviamente ven a estas niñas y pues se emocionan, ¿no? Se emocionan de verlas, las ven como ya unas de sus ídolas, y pues todo eso es para ellos, que sepan que es el primero de muchos torneos así para este equipo, y que ojalá ellos sean los siguientes, ¿no?
1: Muy bien, rápidamente hacemos una pausa para nuestros amigos de Cadena Raza. Continuamos aquí en Heraldo Radio.
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2: Las 7:17.
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0: balón volado, algunos errores que la verdad es que sí nos costaron, no puntos, pero sí ofensivas que no pudimos meter. Pero la verdad es que bastante bien, los niños muy concentrados y también ganando bolas arriba, abajo, en medio. Lo hicimos bien, nos faltó pues ese gran estirón y pues esta final era del equipo que cometiera más errores y iba a perder. Y pues se definió en las últimas 3 jugadas, como lo planeamos, dejarles lo menos posible la bola. El coreback que tenemos, Matthews, es un excelente coreback, es muy inteligente, un brazo de oro. El receptor veloz también, muy potente, muy alto, inteligente, veloz, le hace honor a su apellido, cambios de dirección, aceleración, excelente. Pero la verdad es que, pues, el equipo en general, pues hacemos un gran conjunto y cada uno de los que estuvieron dentro del campo y fuera del campo aportaron para llegar hasta la final y pues 3 jugaditas que nos faltaron, pero pues con muchas ganas de volver a representar a Querétaro, a México y llevarnos ese campeonato.
1: Las palabras de Ana Coronel, coach del equipo de Laos, de la Academia Dogs de Querétaro. Las entrevistas completas, porque tuvimos la oportunidad de tenerlos antes que todos, apenas acabando esta sección y acabando el programa, en las redes sociales de Narrador Tochito. Ahí les esperamos con mucho gusto para que usted escuche esta emoción de las dos partes. Y bueno, felicitar a la gente de Mayas de Cancún y también al equipo de Academia Dogs, que estuvieron muy cerca de darle a México algo inédito, un doble campeonato en NFL Flag Internacional. Último, bueno, para cerrar esta intervención, también en este campeonato, pero compitiendo en los torneos nacionales de Estados Unidos, el equipo de Bad Rabbits, el multiconocido equipo de Bad Rabbits, por Jessica Manríquez, por Azul Trujillo y varias jugadoras mexicanas, pero que defienden a este equipo de Calexico, California, quedaron fuera en la semifinal de la categoría U14 de la categoría de secundarias, al caer 20-7 contra el equipo LA Conquer, o las Conquer Chargers, que se llaman, representando en esta ocasión a los Seattle Seahawks. Este equipo fue el campeón nacional de los Estados Unidos de esta edición de NFL Flag, ganándole a Texas Fury en la gran final. Bueno, otras informaciones de Flag Football. Se llevó a cabo el primer torneo, o bueno, un ensayo más de un torneo profesional para mujeres en Flag Football femenil en Canadá, la World Flag Series, y un equipo conformado por 4 jugadoras mexicanas, que son Silvana Muñoz, Gis Barba, Dani Serrano y Alejandra Juárez, y su coach, el famosísimo Gallo, el coach Alan Salas. Ayer se proclamaron campeonas, repito, este torneo que se celebró en Tampa, Florida, y que reunió a 3 equipos. Es la idea de un jugador canadiense llamado Phil Cutler, que quiere buscar empezar a darle profesionalismo a nivel internacional al flag football. Un equipo muy plural, este que les estoy hablando, que se llamaba HER, con una jugadora de Argentina, una jugadora de Chile, una de Estados Unidos, una de República Dominicana, 2 jugadoras de Canadá y 4 jugadoras mexicanas, que le repito, son Gis Barba, Silvana Muñoz, Alejandra Juárez, Dani Serrano y, bueno, el coach Alan Salas. Muchísimas felicidades para ellas. Y también se llevó a cabo el Nacional Power Flag en Monterrey, Nuevo León, que incluso tuvo un duelo de influencers. Ya saben que esta ha sido una de las vías más fuertes que han ocupado los promotores y la propia NFL para que se expanda y muchas personas practiquen el flag, donde incluso estuvo uno de los participantes de este reality, La Casa de los Famosos, el ganador de la última edición, Aldo de Nigris, ya que él es originario de Monterrey, es sobrino de Aldo de Nigris, de la familia de futbolistas, y este muchacho pues demostró que sí tenía aptitudes y toda la cosa, y que se tomó en serio esta oportunidad, este duelo de exhibición. Ojalá tengamos más influencers como él, que realmente tomen en serio el flag football y que no nada más vayan por unos cuantos seguidores y a tomarse la foto. Enhorabuena para la gente del Nacional Power Flag, en donde en su mayoría los equipos de Coahuila dominaron, pero en los últimos resultados la selección de Panamá le ganó, bueno, el equipo de la Liga Kiwanis de Panamá ganó 14-3 a Hawks. Y para cerrar en las categorías Open Femenil, la Open Femenil se la termina llevando el equipo de Ciclones, que 30-14 a Kansas, y la categoría varonil se la termina llevando el equipo de de Obregón, Chihuahua, Obregón, Coahuila, 2818 Aspay. Es la información, Gustavo.
2: Perfecto y maravilloso. Gracias, Ángel. Buenas tardes. Ángel,
1: saludos
2: Ángel Iván Martínez con toda la información de Fútbol Flag. Hacemos una pausa para todos nuestros amigos de la República Mexicana. Continuamos en un momentito más aquí en Marcador Final.

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2: Bueno, estamos escuchando o estábamos escuchando el tema de Apertura. Aperture con Harry Styles. Yo por aquello del panball, la apertura. Y también, ¿qué creen? Esto sí te va a fascinar, Jerry. ¿Qué crees? La vecina le interesó tanto el tema que ya se puso a cocinar, a hacer conchas de nata.
3: No.
2: A ver si nos trae algunas, ¿no? Conchas de nata. Con cafecito. ¿Qué te parece, Leito?
4: Oye, hermano, yo tengo un conocido que te puede ayudar en ese tema. No para las conchas, digo.
2: ¿Ah, no hace conchas?
4: No.
2: Entonces no me interesa.
3: ¿Bollos?
4: No, tampoco.
3: Oigan, Harry Styles va a estar desde el próximo viernes 31 sí. de julio, 1 de agosto, 4 de agosto, 7 de agosto, 8 de agosto y 10 de agosto aquí en la Ciudad de México. O sea, va a ser pues qué, 2, 3, 6, 7 conciertos en la Ciudad de México. Impresionante.
2: A que vayas. Jefa Lara, ¿cómo estás? Bienvenida, buenas noches y adelante, Larisa Montero.
5: Buenas noches, pues aquí saludando a todos nuestros radioescuchas y preguntándome qué hago en el club de Toby, pero bueno.
2: La última vez que alguien mencionó eso, el club de Toby, le hice dos precisiones. Una, es el club de Tabo. Dos, no entrarás jamás a marcador final. ¿Y qué crees? Nunca entró. Ah, pues tú sabes de quién hablo, ¿verdad?
3: Bueno, creo que sí.
2: Venga, tú eras la pequeña Lulú.
5: No, pues tú me pediste entrar, mijito, así que si me pides salir, es tu problema.
2: ¿Quién era? Era la pequeña Lulú.
3: Dado, dice la jefa.
2: La del club de Toby, ¿no? Sí, pequeña Lulú. Venga, jefecita.
5: Lo que pasa es que yo soy pequeña, es horario triple A, y ustedes hablando de cosas de niños adultos, pues ya me voy. Bueno, les voy a hablar, ya sé que estamos aquí ahorita en lo que dejó el Mundial, las notitas curiosas que dejó el Mundial.
2: A ver.
5: Sí, con Lamine Yamal vamos a empezar, y su relación con el número 19. Tiene 19 años, campeón el 19 de julio, usa el número 19 en su camiseta, se reencontró con Leo Messi 19 años después, entre cumpleaños de Leo Messi y de Lamine Yamal hay 19 días de diferencia, y sumando el 19 da 10, o sea, el 1 y el 9 nos da 10, son los años que pasaron para que España se volviera a coronar como campeón mundial. Argentina, primer equipo en la historia que termina la final de la Copa del Mundo en tiempo regular, y más, diría yo, ¿sí?, con 0 tiros a gol o intentos de tiros a gol, cuando España tuvo 20-12. La selección de Sudáfrica lo recibieron con joyas, yo quiero ir para allá, con joyas y relojes personalizados con valor de $50,000 por el empate a 1 en el minuto 83 por vía penal contra Australia. A todos los jugadores y cuerpo técnicos, ustedes no quieren ir, yo sí. A ver qué me toca. Porque ya que en marcador lo amenazan a uno con correrlo, habríamos de ver dónde nos formamos. Durante el encuentro entre Brasil contra Marruecos se hizo historia también, porque la selección marroquí alineó a 11 jugadores que ninguno era nacido en su país de origen, sino que nacieron en España, Países Bajos,

0: Bélgica y Francia. Y por primera vez en 96 años, dos futbolistas impusieron récord en jugar en seis copas al mundo, que fueron Lionel Messi y Cristiano Ronaldo, y en asistir a seis mundiales solamente Guillermo Ochoa, porque solamente participó en tres. Uh-huh. Así que nada de que le sumen los seis.
1: En seis copas.
0: Exactamente.
2: Pero no, solamente jugó en...
0: Tres.
2: Muy bien.
0: Los únicos dos fueron Messi y Cristiano Ronaldo.
1: Ellos sí jugaron en los seis.
0: Ellos sí jugaron los seis. También se presentó una brecha generacional muy interesante entre un portero escocés que no fue el titular, el titular fue Angus Gunn, Craig Gordon de 43 años y el mexicano Gil Mora, nuestro Morita, de 17 años con 240 días en participar en el campeonato del mundo. Sí, el ecuatoriano Gonzalo Plata es el tercer jugador en anotar un gol en un mundial teniendo un nombre de elemento químico. Se une a Fernando Hierro de España y Elio Varela de Cabo Verde en este mundial. Sí, o sea, Hierro, Elio y Plata.
2: Fíjate, están buenos los datos, ¿eh?
0: Y por último, España, además de coronarse campeona del mundo, también hizo historia al alinear a dos jugadores con apellido de árbol, ¿sí? Jeremy Pino y Dani Olmo.
3: Okay.
0: Entonces, bueno, ustedes dirán si no estuvieron interesantes.
1: Para la charla de café de mañana.
0: Exactamente, digo, creo que dejó más que muchas otras cosas. Bueno, pues ya me voy, criaturas, cuídense mucho. A propósito de conchas... Ahí se las encargué ya para el próximo domingo.
2: Vamos a tener conchas. No me digas la marca porque si no vale gorro esto.

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1: Muy bien, las 7:37 y rápidamente vamos con Esaú para que nos dé el mal necesario de cada domingo, que es el fútbol mexicano de la primera división. Oye, qué gusto me dio volver a ver al Atlante en la cancha del Estadio Azteca. Don Alfredo García Marín, decídase, yo sé que usted es americanista y dice mi Atlante de toda la vida, entonces ¿a quién le hago caso? Yo ya no entendí.
2: Jornada 2 de la apertura 2026, jornada 2 de 17. Empezó muy temprano el martes con la victoria del Cruz Azul, 2-1 frente al equipo de Puebla. Toluca, por su parte, derrotó al equipo de... Perdón, Toluca cayó en la Bombonera frente a los Pumas, 2-1. Tijuana, pues, con gol precisamente de Morita, derrotó 1-0 al equipo de León. Mientras que el Atlante y el América se enfrentaron en la cancha del Estadio Azteca, que en algún momento fue cancha de Ciudad de México, después fue cancha de un banco. Siempre será cancha del Estadio Azteca.
1: Sí, señor.
2: Y empataron a 1-0. Un partido que en otro momento de la vida era un, no sé si llamarlo clásico, pero sí era uno de esos partidos siempre interesantes ver al equipo del Atlante contra el equipo de las Águilas del América. Siempre eran partidos emocionantes.
1: Y hace 8 días, Necaxa contra Atlante.
2: También en lo era de los partidos pues entretenidos aquí en la capital. Guadalajara, por su parte, derrotó 1-0 al equipo de Juárez, mientras que ayer Tigres y San Luis empataron a 2. Santos de la Laguna enfrentó al equipo del Atlas y cayó 1-0 allá en la comarca lagunera. Hace un ratito, pues el equipo del Necaxa derrotó 2-1 al equipo de Monterrey. Y en este momento, en el Estadio Hidalgo está jugando el Pachuca. Media hora de partido, el Pachuca está derrotando 1-0 al equipo de Querétaro. Vamos rápidamente a ver las posiciones. Vale la pena, sí, aunque llevamos 2 jornadas, Pachuca, que está jugando, pues tiene ya 6 puntos, Tijuana tiene 6, Cruz Azul tiene 6. El equipo de Atlas tiene 6 puntos, Necaxa tiene 6 puntos. Después, un equipo que ha ganado y un empatado es el equipo de la América, que tiene 4 unidades. Después viene Toluca, Monterrey, Puebla y Guadalajara, además de Pumas, que tienen 3 unidades. San Luis, Atlante y Tigres han pues solamente empatado un partido, mientras que el equipo de León, Santos, Querétaro y el equipo de Juárez pues no tienen todavía ninguna unidad, puesto que no han todavía ganado ninguno de sus encuentros. La jornada 3 se va a jugar a partir del viernes, Puebla ante Guadalajara, en el Cuauhtémoc, Juárez ante el equipo de Pumas, San Luis recibe al equipo de Tijuana. El sábado, Querétaro en la Corregidora recibe al equipo de los Tigres, Atlas ante Monterrey, León recibe al equipo de Pachuca, Cruz Azul enfrenta al Atlante, otro buen partido de fútbol, creo yo, América ante el equipo de Santos y el Toluca ante el equipo del Necaxa. Se cierra la jornada número 3 de la apertura 2026. Y por cierto, hablábamos ahorita de el Cruz Azul ante el Atlante. Cruz Azul, que está otra vez campeón del fútbol mexicano, otra vez no tiene estadio. Se decía que, bueno, la temporada pasada jugó en el Cuauhtémoc, ha jugado en la cancha del Estadio Azteca. Están remozando otra vez la cancha de Ciudad de los Deportes, muy cerquita de aquí de estas instalaciones. Y alguien dice que ya van a hacer su propio estadio, ahora sí. Unos dicen que va a ser por la zona de la Magdalena Michuca, otros dicen que va a ser en la Noria, otros dicen que va a ser por la zona de Naucalpan. La verdad es que el equipo de Cruz Azul, lamentable, porque siendo una cementera no pueden poner un ladrillo, muchachos.
1: Es increíble, es increíble, de verdad. Oye, el Martínez Palillo está desocupado. Ah, no. Bueno, ¿listo?
2: Listísimo.
1: Gracias, 7:41.
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1: Bueno, y falta ya próximamente la Liga de Expansión, el fútbol femenil de México. Y sí, ya llegó Cruz Azul a un acuerdo con el Estadio Azteca, por si estabas con el pendiente.
2: Sí, ¿eh? En fin,
1: bueno. Bueno, Manolo Aguilar Caloca está en la línea telefónica. ¿Qué hubo, mano? Pues ahora sí. Por favor, a 3 minutos de irnos a la pausa para Cadena Raza, puedes decir lo que no dijiste hace 8 días por culpa de los pamboleros y lo de esta semana. Adelante, Manolito. ¿Qué hubo, mano?
4: ¿Qué hubo, mano? ¿Cómo estás? Esencialmente, saludos, amigos de Marcador Final. Bueno, pues, así como que las notas interesantes de la semana pasada y que llegaron a su fin, fue fue esa racha que tuvieron los Diablos Rojos del México en la Liga Mexicana de 14 victorias consecutivas, lo cual no ocurría desde 1940. La marca del equipo es de 15, aunque la marca de la liga pues es mucho más larga, es de 22, pero terminó acabándose esa racha en León, Guanajuato, después de un juego kilométrico de más de 6 horas y 19 entradas en que los Bravos trataron de vencer a los Diablos, pero terminaron imponiéndose los Escarlatas, y así se acabó, se alargó a 14. Al día siguiente pues terminó esa racha. Algo similar iba paralelo en las Grandes Ligas, porque el equipo de Medias Rojas de Boston también llegó a 14 victorias consecutivas. Luego el miércoles, en una doble jornada, llegan a 15. En el primer juego lo ganan, llegan a 15 los Medias Rojas. Pero en el segundo juego de esa doble jornada, ahí se les termina la racha. Como que esencialmente eso fue lo más destacado de la semana, de lo ocurrido en la semana y que venía desde la semana anterior. Y pues hoy ya domingo 26 de julio, pues hay varias acciones o varias situaciones muy singulares. En la Liga Mexicana de Béisbol hay 13 partidos que ya han llegado a su conclusión. El como siempre, Diablos Rojos, que inicia a las 2 de la tarde, pues terminó con una victoria de 8-2 sobre el Águila de Veracruz, con una buena apertura de Humberto Castellanos, apenas su tercera victoria con los Diablos, pero les dio 5 entradas y 2 tercios de 8 hits, 2 carreras limpias nada más y 2 ponches. Bajó su efectividad a 4.01, sigue siendo alta la efectividad de los abridores de los Diablos, pero ahí están haciendo el trabajo, mientras que hubo 3 jonrones, uno de Luis de Verato, su cuarto de 2 carreras producidas en la primera entrada. Después Robinson Cano, el gran veterano, aportó su cuadrangular 15 y terminaría también contribuyendo Juan Carlos Gamboa, el Happer Gamboa, con su décimo jonrón, y pues con su octavo cuadrangular, en la octava entrada, y el Happer Gamboa llegó también en esta serie a 200 dobles, es un histórico, por supuesto, a 200 dobles. Otras pizarras rápidamente de la Liga Mexicana de Béisbol: Oaxaca le está ganando, está a punto de terminar 11-1 a Querétaro. El equipo de los Pericos de Puebla blanqueando a los Tigres también ya en la novena alta, tratando de sacar la entrada completa, la blanqueada. Ahí están los Pericos de Puebla. Oye, Yucatán y Tabasco también, ya ese juego está retrasado, comenzó retrasado, pero va en la tercera entrada y Tabasco va ganando 1-0 a los Leones de Yucatán. En la zona norte hay dos resultados, dos pizarras finales, dos marcadores finales. Chihuahua, el equipo de Dorados, aunque está en octavo lugar, quiere seguir peleando por algún lugar en los playoffs. 10-1 le gana a los Tecos de 2 Laredos y la serie se la llevan los Dorados 2-1. También ya está final la batalla que ganó Aguascalientes, Rieleros de Aguascalientes 7-6 al Caliente de Durango. Caliente de Durango se llevó la serie 2-1 y conserva el segundo lugar de la zona norte, sí. Mientras que los Rieleros se amarran ahí al sexto lugar en la zona norte para estar en los playoffs. Hay que hacer la pausa, me imagino.
1: Para Cadena Raza, continuamos aquí en Marcador Final con Manolo Aguilar Caloca.
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0: escuchando a Birds of a Feather de Billie Eilish. Para todos ustedes, pájaros en el alambre. ¿Hay pájaros en el alambre, mi querido Manolito Aguilar Caloca?
1: Pues a lo mejor ese es el mensaje que quiere decir Eilish, ¿no?
0: Oh, sí.
1: Esta chica muy talentosa de estos tiempos. Oye, pues si están los pájaros en el alambre, pues mejor para que se enteren de lo que está ocurriendo. Saltillo y Tijuana están en una serie singular, porque ahí es cuando en esta semana se van a estar reponiendo juegos que se estuvieron posponiendo en meses anteriores. Saltillo y Tijuana, por ejemplo, están 4-4 en la novena entrada, pero en este fin de semana se enfrentaron 4 veces. Tijuana ha ganado 2, Saltillo 1, porque viene un partido de reposición, uno que se suspendió desde el mes de abril. Aquí lo están reponiendo. Bueno, hoy podrían irse a los extra innings, aunque Tijuana, ya les dije, ha ganado hasta el momento 2 de esos 3 juegos disputados. También ha ganado, ya aseguró la serie, el equipo de Charros de Jalisco, jugando en casa, ya en Zapopan, en el Panamericano. Ya le ganó 2 juegos a los Acereros de Monclova, ya están en la novena entrada, en la alta, también con 2 outs, y están a punto de barrer, así que Jalisco está a punto de sacar la escoba ante el equipo de los Acereros de Monclova. Y también ya aseguró la serie Unión Laguna, el equipo de Algodoneros, tiene en este momento una ventaja de 6-2, están en la cuarta baja, todavía queda camino por recorrer ante los Sultanes de Monterrey. Así que esa es la situación de las pizarras en la Liga Mexicana de Béisbol. Entonces ya podemos pasar, salvo tu mejor opinión.
0: Venga, mano. Adelante, mano.
1: Nos pasamos entonces al béisbol de las grandes ligas, donde por supuesto ya casi hay una mayoría de pizarras finales. El único que está en este momento en desarrollo es el duelo interligas entre los Phillies de Filadelfia y los Yankees de Nueva York. Están ganando en la parte alta de la séptima entrada los Phillies 11-4, pero esa serie ya se la llevó los Yankees. Yankees ya ganó los 2 primeros, de hecho Yankees trae una rachita de 3 ganados consecutivos. Vamos a ver si logran remontar, todavía queda mucho camino por recorrer en ese partido. También duelo interligas, el que le ganó Bravos de Atlanta 3-2 a los Orioles de Baltimore en 11 entradas. Atlanta, pues ya sabemos que es el líder de la división este de la Liga Nacional, y Baltimore este año no está peleando gran cosa. También otros equipos californianos, ambos que están en interligas, los angelinos que pues están en una temporada más que no se les ve mucho, están en último lugar de su división en el oeste de la Americana. Le ganaron 4-3 a San Francisco, Gigantes de San Francisco, otro equipo que no va a ir muy lejos porque está en cuarto lugar de su división y tiene récord perdedor. En la Liga Americana, la situación está con un gran juego entre Tampa Bay. Los Rays de Tampa Bay sacan el pichón a la hora buena, 1-0 le ganan el duelo a los Guardianes de Cleveland. Tampa Bay, primer lugar del este, 2.5 juegos de ventaja sobre los Yankees de Nueva York. Los Yankees se podrían alejar a 3 juegos si no consiguen remontar hoy. Boston, el equipo de Boston, el de las 15 victorias consecutivas hasta la semana pasada, hoy gana 6-1 a Toronto. Boston, Medias Rojas, está en tercer lugar del este, está a 5 juegos del segundo lugar, que es Yankees, y a 7 juegos del equipo de Tampa Bay, pero con su gran recuperación de esos 15 ganados se metió a la zona de playoff y está tratando de quedarse con uno de los lugares de comodines. Alejandro Kirk fue el único mexicano hoy por el equipo de Toronto. El catcher se fue de 4-2 y está bateando para 230.230 en la temporada. Y por Boston, Jarren Durán, buena jornada productiva de 4-3 con una anotada, 2 carreras producidas, y ya llegó a 54 producidas Jarren Durán en esta campaña. Detroit cayó en casa ante Kansas City 5-4. Minnesota le gana 11-8 a los Atléticos. Chicago, bueno, Medias Blancas de Chicago, el equipo líder del Central, también gran actuación hoy. 12-3 le ganan ampliamente a los Astros de Houston. Chicago, con su récord de 55-49, conserva el liderato de la división central de la Americana con 2.5 juegos de ventaja sobre Cleveland. Houston ahí está persiguiendo a los Rangers de Texas y a los Marineros de Seattle, aunque tiene marca perdedora de 52-55, está en tercer lugar del oeste, donde las marcas de los equipos no son muy destacadas. Destacar, sí, por Medias Blancas de Chicago, al japonés ya recuperó su mejor forma, el Munetaka Murakami, el gran bateador que llegó este año y que levantó a Chicago. Bueno, hoy Murakami de 5-3 con 3 anotadas, 6 producidas y 2 cuadrangulares, llegó a 22 cuadrangulares en su temporada de debut en las Grandes Ligas. Medias Blancas, 5 cuadrangulares en total. E Isaac Paredes por Houston, que ahí está en una temporada, pues vamos a decir que de regular a buena. Hoy se fue de 4 nada el hermosillense. Texas, pues hoy cae el equipo de Rangers de Texas, no pudo barrer a Marineros de Seattle, ganó los otros juegos, pero hoy se impone Seattle 6-4, y ahí Randy Arozarena contribuyó, el cubano mexicano, con un cuadrangular, su número 12, se fue de 5-3 con una anotada y 2 producidas, así que Randy Arozarena muy bien. Y el salvamento número 18 del mochiteco Andrés Muñoz, tiró la novena entrada, 3 ponches, así que ahí lo tienen bajando su efectividad, ahora ya está en 3.86. Esa es, pues digamos, la situación con las Grandes Ligas. Repitiendo nada más, los líderes en la Americana, Tampa Bay, 2.5 sobre Yankees y 7.5 sobre Boston. Chicago, Medias Blancas, 2.5 de ventaja sobre Cleveland en la Central, y en la Americana, Texas, 1.5 de ventaja sobre Marineros de Seattle. Houston está a 2, y en la Nacional, Atlanta tiene 6 de ventaja sobre el Phillies de Filadelfia en el este. Milwaukee se conserva de líder, 7 de ventaja sobre Cachorros de Chicago, y Dodgers dominando ampliamente el oeste, 12 de ventaja sobre Arizona y 14 de ventaja sobre los Padres de San Diego. Pues es lo que tenemos en el béisbol de las Grandes Ligas.
2: Perfecto, Manolito, gracias, y nos escuchamos dentro de 8, que te vaya muy bien.
1: Saludos a todos, amigos.
2: Gracias, Manolo Aguilar Caloca, con lo mejor del béisbol de la Liga Mexicana y de Grandes Ligas. Carlos Beltrán, Andrew Jones y Jeff Kent, el día de hoy, son entronizados al Salón de la Fama del Béisbol de las Grandes Ligas. Los Diablos Rojos del México, bueno, resulta que en la serie contra el Águila, nada más metieron 48.955 aficionados. Están cerquísima de llegar a 16.700 personas, de llegar al 500.000 de aficionados en la temporada.
3: Un éxito.
2: Vámonos, Esaú.
3: Nos vamos, nos escuchamos el próximo domingo. Muchas gracias.
2: Gracias, Gerardo, por supuesto, a Jerry. Gracias también a la jefa Lara, al doctor Eduardo Aguilar. Gracias a Gabriel. Gracias a Leo. Soy Gustavo Torrero. Gracias. Muy bien.

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4: En un momento regresamos.

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19: Las 8 con 3.
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4: ¿Cómo están? Soy Claudia Mejía. Un nuevo episodio de Ya Oíste. En esta ocasión vamos a hablar de demencias y viene a mi cabeza cuando mi mamá de repente se le olvida algo de ¿a qué vine? Ya me va a dar el ice. Pero realmente pues es algo que decimos, ¿no? Comúnmente, y no sabemos si en realidad sea un factor para que nos dé algún tipo de demencia, ¿no? Y nada más lo decimos al aire, pero pues puede ser que sea más complejo que eso, ¿no? Entonces hoy tenemos a la doctora Cecilia Acosta, ella es neuróloga.
5: Hola Claudia, muy bien, muchas gracias por la invitación. Fíjate que es algo muy cotidiano, ¿no? Todos cuando tenemos esta tendencia a olvidar algo, siempre estamos pensando en una enfermedad como el Alzheimer. Uh-huh. Y resulta que nosotros que nos dedicamos a esto, que somos neurólogos y cotidianamente evaluamos pacientes, pues es un tema muy común, pero poco valorado por las personas, porque pensamos que es algo natural y normal, uh-huh, olvidar cosas en algún momento determinado.
4: Cuando vamos al refri decimos, ay, ¿ya que vine?
5: Sí, fíjate que también hay un tip. Hay un tip. Cuando yo voy al refri y voy a una cosa y no recuerdo, y me regreso y después me acuerdo, ahí diríamos que es algo natural, es okay, algo normal. Cuando no me vuelvo a acordar, ahí tenemos un foco rojo
4: red
5: prendido.
4: Flag de aguas, ¿no?
5: Hay que evaluar esta parte. Y tal vez la principal sospecha no solo el olvido como tal, sino el impacto que tiene en nuestra vida diaria. Mm. ¿Cuántas veces me sucede? ¿Cuántas veces dejé de hacer una cosa porque lo olvidé? Y no es la primera vez, me está sucediendo cotidianamente, recurrentemente.
4: También es algo degenerativo, ¿no? Es como cuando decimos, ya estoy grande, ya se me están olvidando las cosas.
5: Ah, fíjate que tocas un tema muy importante, la edad. Un tiempo, no hace mucho tiempo, todavía se utilizaban términos como la demencia senil. Y entonces se le atribuía al proceso de envejecimiento exclusivamente la pérdida de memoria. Y ahora sabemos que esos términos ya son obsoletos, no se utilizan. Y que puede haber personas que no tan seniles que puedan presentar síntomas relacionados con un deterioro cognitivo. De hecho, el término de demencia sigue siendo un término fuerte. Ha cambiado su nomenclatura en la actualidad. Hablamos de deterioro cognitivo. Y el deterioro cognitivo se puede presentar a cualquier edad. No necesariamente tendremos que ser seniles, pero no todas las demencias son enfermedad de Alzheimer. Existen algunos tipos particulares, y las podríamos dividir en aquellas enfermedades que irremediablemente progresan y que tienen un carácter degenerativo. Y habrá algunos deterioros cognitivos que son secundarios, por ejemplo, un trastorno tiroideo. Okay. Obviamente lo más impactante son aquellas enfermedades en donde irremediablemente el paciente va perdiendo no solo su capacidad de memoria, su capacidad de lenguaje, la capacidad de reconocer personas, la capacidad de autocuidado. Y entonces ese tipo de enfermedades son realmente devastadoras porque van progresando y afectando no solo al que padece el problema, sino al entorno.
4: ¿Cómo llegamos a eso? O sea, ¿en algún momento todos podemos tener cierto tipo de deterioro?
5: Sí.
4: Ya en la adultez, en la vejez.
5: Sí.
4: ¿O cómo llegan las personas? ¿O es genético? ¿Cómo es?
5: Okay. Todos, por tener un cerebro, tenemos susceptibilidad. Tenemos un riesgo al nacer de poder tener cualquier enfermedad del sistema nervioso central, porque tenemos el órgano principal que es el cerebro. Pero si yo tengo un familiar directo con algún padecimiento, como este tipo de enfermedades degenerativas que van progresando con el tiempo, pues mi riesgo se incrementa. Pero si yo, aparte de tener este riesgo genético por tener un familiar directo enfermo, pero aparte yo soy diabético, hipertenso, tengo problemas con mi peso, tengo problemas auditivos y no escucho bien, o tengo malos hábitos, no hago dieta, no hago ejercicio. De hecho, en la actualidad sabemos, y eso ya está más que estudiado, el 56% de los pacientes que tienen alguna demencia degenerativa tipo Alzheimer, por ejemplo, el 56% puede ser prevenible.
4: ¿Cómo es vivir con demencia?
5: Imagina que una persona no sepa dónde vive, quién es, en dónde está, que olvide quién es su esposo, sus hijos, y que aparte no pueda tener una posibilidad de sobrevivir y que dependa de terceros para eso. No son capaces de bañarse porque olvidan cómo bañarse, olvidan cómo ponerse la ropa, se llaman apraxias, olvidan todo este acto motor de ponerte una camiseta, un pantalón, cómo ir al baño. Y todas estas cuestiones van a generar una dependencia de terceros, y que el que cuida pues va a tener que hacer todas esas actividades para poder mejorar la calidad de vida de los pacientes. La invitación es que nos volteemos a ver y identifiquemos, ¿no? Y a veces mucha gente se asusta, porque he tenido pacientes que dicen: doctora, se me olvidan las cosas. Y a veces puede suceder que estén deprimidos, que no duerman bien, que tengan ansiedad, y la ansiedad provoca problemas de concentración. Entonces los tranquilizamos, los evaluamos y concluimos. Pero en algunos casos, pues obviamente no son conscientes de lo que sucede, y en la mayoría nosotros podríamos decir: me está fallando esto, voy a hacerme evaluar, porque aparte pues tengo malos hábitos, y a veces el que nos corrijan esos malos hábitos cuesta mucho trabajo, y a veces haciendo eso es suficiente pues para poder, digamos que retomar nuestra vida normal sin que estemos en peligro de desarrollar algún tipo de demencia.
4: Como profesional de la salud, ¿qué les dirías a las familias que están enfrentando esto?
5: Fíjate que sí es un tema muy difícil. Primero es la cuestión de la aceptación. Generalmente el familiar es el más renuente a pensar que algo está pasando, y hay una especie de negación inicial. ¿Qué se tiene que hacer? Bueno, el cuidador tiene que entender qué es lo principal: dormir bien, comer bien, para que pueda sentirse fuerte para cuidar a una persona que requiere el cuidado como el de un niño. ¿Qué decirle a un cuidador? Primero, que la enfermedad es crónica y progresiva, y que irremediablemente va a tener esta progresión, y conforme pasan las etapas de evolución va a haber un mayor impacto en la dependencia de terceros para sobrevivir, y por lo tanto que el paciente tiene que irse programando y dosificando, y que tiene que generar una red de apoyo. A veces es la misma familia la red de apoyo. Hacer fuerte al cuidador, darle la información para que cuando suceda alguna complicación puedan resolver inmediatamente.
4: Aunque, por ejemplo, la familia lo sepa, siempre hay contextos complicados, ¿no?
5: Sí.
4: Entonces no es como que así ya lo sé, voy a ayudar, voy a ver, nos vamos a organizar. No siempre pasa.
5: Fíjate que yo lo que hago es reunir a la mayoría de las personas que pudieran estar en contacto directo para decirles: ustedes, estamos en un barco y vamos a remar siempre para el mismo lado. Porque no sé si te ha pasado, Claudia, que hay personas que tienen diferentes formas de pensar.
4: Sí.
5: Y entonces dicen: no, es que yo creo que mejor no le des medicamento porque eso creo que no. Y yo, me da miedo que le des esto porque fulanita le dio tal. Entonces hay una serie de opiniones que lo único que pasa es que todo

0: Todo el mundo se confunda y por eso nosotros tenemos que estar ahí como llevando la batuta. Esto se hace, cuiden esto, trabajen en eso. Doctor, es que tengo miedo porque este medicamento leí tal cosa, no tengas temor, vamos a trabajarlo, vamos a hacerlo. Y si todos remamos por el mismo rumbo, entonces no va a haber esta familia fragmentada, fracturada, porque todos tienen opiniones diferentes. Y el único que pierde es el paciente. En la actualidad, los servicios de salud en el ISSSTE se han abierto para que el paciente, independientemente del lugar donde vive, si él tiene una necesidad por un trastorno de memoria, pueda acudir en el servicio de neurología donde esté disponible, independientemente de la zona. Esto del programa de salud mental es maravilloso.
1: El correo es saludmental@iste.gob.mx. Doctora Cecilia, muchísimas gracias. Fue muy tranquilizadora, yo creo que para varias personas que nos están escuchando.
0: Sí, Claudia, yo te agradezco mucho que toques estos temas porque son de tanta relevancia y tanta importancia que yo aprecio mucho. Sí.
1: Muchísimas gracias, doctora.
0: Gracias a ti, Claudia. Saludos a tu audiencia.
1: Gracias. Ella es la doctora Cecilia Acosta. Yo soy Claudia Mejía. Nos vemos en un siguiente episodio. Bye.
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2: Las 9 con 5.
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10: Las 9 con 11.
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0: buenas noches, bienvenidos y bienvenidos a una emisión realmente especial de La Hora Nacional. Es que hoy estamos de manteles largos porque celebramos 89 años de acompañar a las familias mexicanas. Y qué mejor que hacerlo desde un lugar lleno de historia, Casa Tlaxcala, en el Centro Histórico de la Ciudad de México.
1: Hoy es una noche para recordar el compromiso que, desde hace casi 9 décadas, mantiene vivo este espacio. Acercar a millones de personas lo mejor de nuestra historia, nuestras tradiciones, nuestra diversidad cultural y las historias que nos unen.
0: El 25 de julio de 1937, por iniciativa del entonces presidente Lázaro Cárdenas del Río, nació La Hora Nacional, que hoy es el programa de radio más antiguo de México que sigue al aire de manera ininterrumpida. Desde entonces ha evolucionado junto con el país, manteniendo intacta su vocación de servicio público.
1: Hoy nos encontramos en la sede de la representación del gobierno del estado de Tlaxcala en la Ciudad de México. Y les agradecemos por abrirnos las puertas de esta casa para hacer esta transmisión conmemorativa.
0: Este inmueble, construido hace varios siglos, tiene una historia bien importante. Es que a finales del siglo XIX fue hogar por un tiempo del escritor y héroe de la independencia cubana José Martí. Además, actualmente tienen la exposición del maestro César Menchaca, un artista mexicano que hace piezas monumentales llenas de color, símbolos e identidad.
1: También nuestro reconocimiento y un enorme abrazo a todas las radiodifusoras y televisoras públicas que cada semana hacen posible que La Hora Nacional llegue a millones de personas en todo México. Muchísimas gracias por ser parte de esta gran historia que hoy cumple 89 años.
0: En este programa vamos a hablar del Día Internacional de la Mujer Afrodescendiente. Y hablando de mujeres que han dejado huella, revisaremos el papel que han tenido en nuestra historia.
1: Reconoceremos la riqueza de nuestras lenguas originarias y la importancia de difundirlas.
0: Viajaremos al pasado para conocer la grandeza de México Tenochtitlán, una ciudad con gran ingeniería y organización.
1: En nuestros flashazos del bienestar tendremos información sobre el Acuerdo Nacional Maíz-Tortilla, un programa que fortalece a productores y a quienes se dedican a la elaboración y venta de este alimento fundamental. Por favor, quédense con nosotros.

0: La música tradicional mexicana sigue transformándose y encontrando nuevas voces. Desde el Valle del Mezquital, en Hidalgo, llega el grupo Los Camaleón, un trío que está renovando la música huasteca al mezclar la esencia del huapango con el pop contemporáneo. Con su propuesta, demuestran que nuestras raíces tienen muchos caminos para seguir sonando. Vamos a escuchar una de sus canciones.
1: ¿Qué tal, sus amigos Los Camaleón? Estamos en la Hora Nacional, estamos de fiesta con Flor Pálida, de Los Camaleón.

0: Cada 25 de julio se conmemora el Día Internacional de la Mujer Afrodescendiente, una fecha que nació en 1992 durante el primer encuentro de mujeres afrolatinas, afrocaribeñas y de la diáspora. Es un espacio para visibilizar las luchas, aportaciones y desafíos de las mujeres afrodescendientes, tanto en América Latina como el Caribe.
1: Esta fecha nos invita a reconocer sus historias, su riqueza cultural y su papel fundamental en la construcción de nuestras sociedades, pero también a reflexionar sobre las desigualdades que enfrentan por la discriminación, el racismo y las múltiples formas de exclusión. Es un llamado al respeto, a la dignidad y a garantizar sus derechos.
0: Bueno, ya que estamos hablando de nuestra riqueza cultural, vamos a hablar sobre las personas afrodescendientes. Su día se celebra cada 31 de agosto y es una fecha para reconocer las contribuciones, historia y cultura de las comunidades afrodescendientes.
2: Así es, y para platicar del tema tenemos aquí con nosotros en la Hora Nacional a Isaura Patricia de la Cruz García. Ella es una mujer indígena y afromexicana de la Costa Chica de Guerrero. Ella es promotora y defensora de los derechos de las mujeres indígenas, integrante de la Organización de Traductores e Intérpretes, OTIGLI, coordinadora de las Corredes de Paz y Justicia de México e integrante del Consejo y Representantes Indígenas en la Ciudad de México. Isaura, ¿qué tal? Buenas noches.
3: Bueno, sí, ya me quedé así. Ay, todo eso pesa. Pesa, me refiero en el sentido de que pues siempre estamos en lucha. Siempre lo que estamos haciendo lo hacemos de corazón, siempre hacia nuestra cultura, amor hacia nuestra cultura, porque me encanta la frase que dice existimos porque resistimos. Me encanta porque así es, así ha sido, pero pues bueno.
0: Con todo ese currículum, me imagino que en el camino te has de haber encontrado un montón de topes y trabas, ¿no? Desafíos, por decirlo de alguna manera.
3: Sí.
0: ¿Nos puedes platicar un poquito de algunos de ellos?
3: Bueno, han sido los desafíos, barreras, esas desigualdades, están ahí día a día, ¿no? Más sin embargo, donde fue muy notorio, y lo sé porque lo tengo muy presente, es a partir de que salgo de mi comunidad, me voy, en este caso, a la Ciudad de México, es donde me doy cuenta que existe todo este tipo de desigualdades. Dije, wow, me miran distinto, pero yo también miro distinto, ¿no? Porque yo vengo con otra mirada también, y encontrarme aquí también es también de fue un choque así, de donde yo vengo, pensaba que se hablaba, en mi caso, que yo hablo el amuzgo, pensé que aquí también se hablaba. Así que yo llegué muy natural sin saber que aquí existía otra lengua, pero no nada más estamos hablando de la lengua predominante, sino que también me encuentro con otras comunidades indígenas que radican aquí. De ahí empezamos como que yo me empiezo a integrar, una de las cosas, el ver esta diversidad, me empiezo a integrar para encaminarme a esto y pues hasta ahorita aquí seguimos.
2: Lo que nos cuentas de visibilizar y de poner todo esto sobre la mesa es muy importante, ¿no? Y tu trabajo también es súper importante porque, como decías, estás en todo, no paras.
3: Sí, yo creo que este día lo tenemos precisamente para crear conciencia y buscar la manera de combatir este racismo y la discriminación, para dar a conocer nuestra cultura. También es para mostrar nuestra identidad. También es de las aportaciones que los pueblos afrodescendientes han hecho para construir este país, el cual hoy pues es México, con esta diversidad lingüística.
2: Es que
3: con
2: es
3: esta...
2: eso es México.
3: Ajá, somos parte, pero esta parte no se veía, porque digo, la lucha de nosotros ha sido desde antes, ¿no?
2: Sí, claro.
3: Antes, mucho antes de precisamente...
2: Sí. Y falta todavía.
3: Sí, sí, falta mucho, pero esa lucha nos trajo al reconocimiento, ¿no? Pero también ese reconocimiento, repito, ya nos trajo también a estos espacios.
2: Así es.
0: Pues nos da muchísimo gusto haberte conocido, que vengas a platicarnos de todos esos temas, haber podido escuchar sobre todos tus nombramientos y trabajo para que haya más visibilidad y vivamos en un país más igualitario.
3: Sí, ya nos atrevemos las mujeres, en este caso vamos a hablar de la mujer, ya nos atrevemos a ocupar estos espacios que siempre han sido para el hombre, ¿no? Sí. Ahorita hay mujeres afrodescendientes e indígenas también que han ocupado cargos muy importantes.
2: Sí.
3: Los han ocupado cuando antes era de hombres o de mujeres con mente blanca, ¿no? Y ahorita ya podemos participar. Entonces, pues sí, sí estamos avanzando, que nos falta mucho también, pero yo repito, es trabajo de todos.
2: Así es.
3: De todos hacerlo.
2: Pues muchísimas gracias, Isaura. Te lo agradecemos mucho. Gracias por venir a la Hora
3: Nacional.
2: No, a
3: ustedes por la invitación.
0: Es un
3: gracias.
0: Gusto. Y es un gusto que estén con nosotros aquí. No se les ocurra irse a ningún lado, por favor, que tenemos mucho más. historia de México también se construye gracias a mujeres que, con su talento y determinación, abrieron camino para muchas generaciones.
1: Por eso mismo, nuestros compañeros Rosalba Aguirre y Germán Gastelum nos platicarán sobre la importancia de visibilizar el papel de las mujeres en nuestro país.
4: Familia de la Hora Nacional, hay historias que cambiaron el rumbo de nuestro país, que durante mucho tiempo no tuvieron el espacio que merecían. En la Hora Nacional, nos gusta abrir una ventana para conocer y recordar a esas mujeres que con su trabajo, su talento y su valentía han dejado una huella profunda en México.
5: Y es un tema que nos toca a todas y a todos. Hoy las mujeres representan alrededor del 51.7% de la población mexicana, de acuerdo con el INEGI. Hablar de las mujeres es hablar de la historia de nuestro país, porque han estado presentes en la cultura, en el arte, la ciencia, la educación, la salud y en muchos otros ámbitos que forman parte de nuestra vida cotidiana.
4: Lo interesante es que al conocer sus historias descubrimos nuevas formas de entender nuestro país. Detrás de muchos acontecimientos importantes de México, hay mujeres que aportaron ideas, conocimientos, esfuerzo y que, bueno, abrieron el camino a las nuevas generaciones.
5: Eso es lo que hemos querido compartir en nuestras cápsulas. Historias que inspiran y que nos invitan a mirar nuestra historia desde otra perspectiva. Porque cuando conocemos sus trayectorias, también reconocemos la importancia de sus aportaciones y el impacto que tuvieron en la sociedad.
4: Hemos hablado, por ejemplo, de Margarita Maza, una mujer fundamental en la historia de nuestro país, por su acompañamiento, la participación que tuvo durante etapas importantísimas en la Fundación de México. También, por ejemplo, Matilde Montoya, la primera médica mexicana quien abrió camino para que muchas mujeres pudieran dedicarse a la medicina.
5: También recordamos a Elena Poniatowska, escritora, periodista, cronista y activista mexicana, una de las grandes voces de la literatura y el periodismo de nuestro país. Aurora Reyes, muralista, maestra y artista, considerada la primera mujer muralista de México. Y a Elvia Carrillo Puerto, una de las grandes impulsoras del voto femenino y de la participación de las mujeres en la vida política de nuestro México.
4: La lista sigue creciendo. Hay mujeres que transformaron su comunidad desde la educación, la investigación, las artes o el servicio a los demás. Ocupan espacios que nos han dado y siguen hasta nuestros días vigentes porque nos han dado muchísimo conocimiento a las nuevas generaciones.
5: En la Hora Nacional hemos acercado al público a grandes personajes de nuestra historia de una manera diferente, a través de entrevistas con actrices que le han dado vida y que nos permiten conocer sus historias desde una mirada más cercana.
4: Por ejemplo, tuvimos a Sor Juana Inés de la Cruz, una mujer brillante que defendió su derecho al conocimiento y a expresar sus ideas. También a figuras llenas de simbolismo como Zihuacóatl, ¿te acuerdas? Sí, claro. También hemos tenido a la Catrina, un personaje creado por José Guadalupe Posada.
5: Símbolo también en nuestro país, hablando de cultura. Cada una de estas historias nos recuerda que las mujeres han estado presentes en todos los capítulos de México. En las letras, en las artes, en la ciencia, en la educación, en las luchas sociales y en la construcción de nuestra identidad.
4: En la Hora Nacional creemos que hablar de las mujeres es contar la historia completa de nuestro país. Por eso seguimos compartiendo sus voces, sus logros y las aportaciones de millones de ellas.
5: Y por supuesto, tener muy en claro que gracias a esta lucha constante de las mujeres tenemos la primera presidenta mexicana, nuestra querida
4: Claudia Sheinbaum.
5: Gracias a todas ellas que han creado un México poderoso y fuerte.
4: Seguimos celebrando este aniversario justo recordando el papel tan importante de la mujer en la historia.
5: Felicidades.
4: Felicidades.

0: En el año 1325, sobre un pequeño islote en medio del lago de Texcoco, se fundó Tenochtitlán, la gran capital del Imperio Mexica. Con el paso del tiempo, esta ciudad se convirtió en una de las más importantes de Mesoamérica.
1: Llegó a tener más de 200.000 habitantes y una extraordinaria ingeniería hidráulica. Construyeron acueductos, calzadas, canales navegables y un sistema agrícola basado en chinampas que permitió alimentar a su población creciente. Vamos a conocer más de su historia en la siguiente cápsula.
2: México es una sociedad multicultural y plurilingüística que tiene en sus pueblos originarios, en su cultura y tradiciones que persisten hasta hoy, una de sus mayores fortalezas. Su historia está estrechamente ligada a sus ciudades. La Ciudad de México Tenochtitlán, una de las más esplendorosas del México antiguo, construida en medio del Gran Lago de Texcoco, es uno de los mayores logros de la civilización mexica. Fue fundada en 1325 después de un largo peregrinar del pueblo mexica de 260 años desde Aztlán, su lugar de origen. La ciudad se erigió sobre un islote y se extendió ganándole terreno al agua a través de notables obras de ingeniería hidráulica. En el centro de la ciudad estaba el Templo Mayor, o Gran Teocalli, y un conjunto de palacios y espacios públicos en donde se realizaban las principales actividades religiosas, políticas y administrativas. Ese gran centro ceremonial era el núcleo del que partían cuatro calzadas que comunicaban a la ciudad con la tierra firme. Hacia el sur, la de Iztapalapa, que la conectaba con los pueblos de Coyoacán, Xochimilco e Iztapalapa. Hacia el poniente, la de Tacuba. Al norte, la de Tepeyac. Al oriente, otra calzada conectaba con la zona de embarcaderos que se dirigían principalmente a Texcoco. Alrededor del gran centro ceremonial, la población mexica vivía en cuatro barrios o tlaxilacali, islotes separados por las cuatro calzadas descritas. Al nororiente estaba Atzacualco, lugar de las hormigas, relacionado con el Mictlán, región de los muertos y la oscuridad. Al suroriente, Teopan, lugar de los dioses, donde nacía el sol, relacionado con el dios Huitzilopochtli y donde se encontraba el Templo Mayor y el centro ceremonial principal de la ciudad. Al surponiente, Moyotlán, lugar de los montículos de agua o lugar de los mosquitos, relacionado con la diosa Chalchiutlicue, con el agua y el ocaso. Al norponiente, Cuepopan, junto al camino, donde se desarrollaba la mayor parte del comercio y que se conectaba con la ciudad gemela de Tlatelolco, que formaba una unidad política, religiosa y comercial con Tenochtitlán. Estos cuatro tlaxilacali estaban habitados por familias extensas que provenían de un mismo linaje y que tenían un fuerte vínculo comunitario. Había cerca de 60 comunidades familiares organizadas en calpulis en esos cuatro barrios de la gran ciudad. Poseían y trabajaban la tierra en común. Se dedicaban normalmente al mismo oficio. Organizaban sus ceremonias religiosas en honor de sus dioses patronos y tomaban colectivamente las decisiones sobre la guerra, los desastres naturales y la política. Dentro de cada barrio había un templo central, o teocalli, casas y espacios públicos para las actividades colectivas, religiosas y civiles. México Tenochtitlán, la ciudad sagrada mexica, la capital más importante de Mesoamérica en el siglo XV y comienzos del XVI, centro político y militar dominante, fue símbolo de esplendor y grandeza. Su historia, la de los hombres y mujeres que la habitaron y que la siguen habitando, es parte fundamental de la herencia de la que se nutre el humanismo mexicano.

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2: México tiene una gran diversidad cultural y lingüística. Con 68 lenguas indígenas y 364 variantes lingüísticas, nuestro país tiene un patrimonio vivo que merece seguir escuchándose. Cada palabra representa una forma única de entender el mundo y preservar la memoria de los pueblos.
3: Y por eso, aquí en La Hora Nacional hemos abierto un espacio permanente para escuchar y difundir estas voces. Y hoy vamos a platicar con nuestro querido Ulmaro Juárez, él es director de comunicación social del Instituto Nacional de Lenguas Indígenas, sobre la importancia de conservar nuestras lenguas maternas. Querido Ulmaro, bienvenido una vez más a La Hora Nacional.
4: Muchísimas gracias, querido Cha. Juna, Leos, muchas gracias por esta invitación.
2: Pues es un gusto tenerte aquí, sobre todo por lo que siempre nos cuentas sobre la diversidad lingüística de México. Para empezar esta plática, ¿consideras que es tan importante que se preserven las lenguas originarias?
4: De acuerdo al catálogo de lenguas indígenas del Instituto Nacional de Lenguas Indígenas Nacionales, tenemos 68 lenguas. Hay un nuevo catálogo, es una nueva actualización donde se menciona que ya hay 69 lenguas indígenas, incluyendo la lengua Ende, una lengua que se habla en el estado de Coahuila, Chihuahua, una parte de esos estados. Por eso ya tenemos ahora 69 lenguas indígenas más el español, y todas con el mismo valor. Son 70 lenguas nacionales. ¿Y por qué es muy importante, Leos? Fíjate que algo que me gusta en estos tiempos que estamos viviendo, las lenguas indígenas son la identidad, son la cultura, son la vida de nuestro país, de México. El tenerlas, el fortalecerlas, realmente lo que estamos haciendo es fortalecer al México. México, si tú te das cuenta, a nivel mundial es reconocido por su cultura, por su lengua, por su vestimenta, su comida, pero todo tiene que ver desde los pueblos indígenas.
3: Y cuando una lengua deja de hablarse, que es una desgracia terrible, ¿qué pierde la comunidad? ¿Qué pierde el país? ¿Qué pierde el mundo?
4: Cuando se pierde una lengua, se pierde la identidad de México, se pierde la mayoría de las cosas, ¿no? Se pierde una cosmovisión. Por eso hoy en día estamos tratando de hacer estos trabajos, estos programas en diferentes estados, en todo el país, para fortalecer la lengua originaria.
2: ¿Cuál dirías que es el o los principales retos que están enfrentando actualmente las comunidades para mantener vivas estas lenguas maternas?
4: Independientemente de decir o estar en la actualidad algunos retos, más bien todo esto viene desde la historia, desde los orígenes. Cuando fue la conquista, desgraciadamente se vio y ha permanecido lo que es la discriminación, el clasismo, el racismo. Todos estos son los factores que realmente le han dado un valor menos a la lengua originaria, ¿no? Inclusive a los pueblos originarios, porque realmente los papás han dejado de comunicar la lengua a los hijos. Y realmente lo que estamos haciendo en la actualidad es hacer diversos trabajos que fortalezcan las lenguas originarias.
3: Y desde el INALI, por ejemplo, ¿qué trabajos se están llevando a cabo para que estas lenguas no se mueran?
4: Desde el asesoramiento a diversas instituciones gubernamentales, diversas políticas públicas también para fortalecer las lenguas originarias. Por ejemplo, hay proyectos en las comunidades donde estamos ahorita mucho con la normalización de las lenguas originarias, que es la escritura. Empezar también no solamente a fortalecer mediante el lenguaje, sino la escrituración también. Desde los pueblos indígenas se hacen las reuniones, se hace la escrituración, o sea, son profesionistas, lingüistas, hablantes de esas lenguas. En realidad aquí lo que están haciendo los pueblos originarios es ya empezar a llevar ellos sus propios trabajos. Nosotros nada más los acompañamos. Y esperemos que sigamos compartiendo todo esto de las lenguas originarias. De verdad es muy importante para que el país se entere de cuál es la cultura, de cuál es la identidad principalmente de nuestro México, y siempre recae en los pueblos originarios y afromexicanos, ¿no? Y principalmente yo siempre lo digo, en las lenguas originarias, las lenguas indígenas. Muchas gracias, estimado Cha, Leos, y es un gusto compartir este espacio con todas y todos ustedes.
3: Pues muchísimas gracias, querido Ulmaro, por estar aquí con nosotros en nuestro aniversario 89 de La Hora Nacional. Estamos transmitiendo desde Casa Tlaxcala. Muchas gracias por invitarnos. Y por favor, no se vayan, porque 89 años se dicen fácil, pero ahí les encargo, ¿eh? La Hora Nacional para todos ustedes.
2: Hoy estamos celebrando la historia de un programa que ha acompañado a generaciones enteras de mexicanas y mexicanos.
5: Esta es la Hora Nacional.
2: La Hora Nacional, nuestra casa, cumple 89 años al aire.
5: XEDP y XEXA Onda Corta, en cooperación con todas las radiodifusoras de México, llevan a ustedes esta Hora Nacional del Gobierno de México.
3: Parece increíble que este viaje comenzó en 1937 por instrucciones del general Lázaro Cárdenas.
5: En este programa, usted escuchará importante información y lo más destacado de la música interpretada por artistas mexicanos.
3: El 25 de julio de ese año nació este espacio con una misión muy clara: acercar información a las y los mexicanos y crear un vínculo a través de la radio. Esa primera transmisión logró enlazar a 93 estaciones en todo el país.
5: Con ustedes queda ahora don Agustín Arroyo Che, jefe del Departamento Autónomo de Prensa y Publicidad.
2: Y es muy interesante ver cómo los tiempos cambian y la Hora Nacional también ha evolucionado. Ha pasado por distintas etapas, formatos y generaciones de comunicadores, pero siempre ha mantenido algo fundamental: su esencia social, el estar cerca de la gente.
3: Hoy, la Hora Nacional es una ventana para conocer la riqueza de México, sus culturas, sus pueblos originarios, sus historias, sus tradiciones, su música y sus talentos. Aquí tienen espacio nuevas voces, artistas emergentes, grupos que preservan nuestras lenguas originarias y propuestas musicales de todo nuestro país.
2: Además, es un espacio donde compartimos información útil para las familias mexicanas: servicios, programas sociales, recomendaciones de salud, prevención, cultura, arte y, pues, la verdad, todo lo que forma parte de la vida cotidiana de nuestro país.
3: Y lo más bonito es que seguimos llegando a millones de personas. La Hora Nacional se escucha en más de 2.200 radiodifusoras y llega a 79 televisoras estatales y culturales, además de estar en plataformas digitales como YouTube y Facebook.
2: 89 años después, La Hora Nacional sigue siendo un punto de encuentro. Es un espacio donde cabe todo México: sus historias, sus sonidos, sus voces y su enorme diversidad.
3: A todas y todos nuestros radioescuchas, televidentes y quienes nos siguen en nuestras redes sociales, gracias. Gracias por abrirnos la puerta de sus casas y por ser parte de esta historia. Muchísimas gracias por caminar con nosotros durante 89 años.
2: Muy feliz aniversario a La Hora Nacional y que sigan sonando muchas historias más.
3: Los medios de comunicación tenemos una enorme responsabilidad: ser memoria viva de una sociedad, abrir espacios para contar nuestras historias, preservar nuestras tradiciones y acercar las voces de quienes construyen el país.
2: Hoy, casi 9 décadas después, en La Hora Nacional seguimos con esa misma misión: ser un punto de encuentro donde México se escucha, se reconoce y se celebra.
3: Con esta reflexión cerramos nuestra primera media hora, pero antes queremos mandarle un saludo muy especial a todas las personas que cada semana nos acompañan en este programa.
2: Hay quienes ya forman parte de la familia de La Hora Nacional. Son personas que nos sintonizan, nos escriben y también siempre nos mandan saludos. Un abrazo enorme para GMS Electrificaciones, Alicia BFG, José Luis Hernández Álvarez, Gerardo Domínguez, Verónica Muñoz Centeno, Iván Juárez, Cecilia Godínez y Blanca Estela Pérez Montaño.
3: También a Patricia Paredes en Canadá, Carlos Alberto Ruiz Martínez y Elizabeth Martínez aquí en la Ciudad de México, y para todas y todos quienes están con nosotros cada semana. Muchísimas gracias.
2: Recuerden que estamos en YouTube, Facebook, Instagram, TikTok, X y Spotify, y que también nos pueden contactar en el número, apúntenle aquí, 55 34 83 42 39. 55 34 83 42 39.
3: O mandarnos un correo a lahoranacional@segov.gov.mx. Que tengan una excelente semana.
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6: Las 10 con 30.

0: Ya regresamos con la segunda parte de La Hora Nacional en un programa muy especial. Es que estamos de aniversario. La Hora Nacional cumple 89 años de acompañar a las mexicanas y los mexicanos. Y la verdad es que estamos muy orgullosos de seguir contando historias que, pues, es que forman parte de nuestro país.
1: Sí, claro, por supuesto. Y no puede faltar La Chilanguía, nuestro espacio para descubrir lo mejor de la cultura, el entretenimiento, los museos, el teatro y la música de la Ciudad de México.
0: Tendremos la hora Naime, nuestra hora del corazón. Ese espacio donde niñas y niños de todo el país nos mandan saludos en sus lenguas maternas.
1: También vamos a hablar de la hepatitis y un especialista nos va a explicar cuáles son sus causas, síntomas, tratamientos y sobre todo, cómo podemos prevenir esta enfermedad.
0: Y como parte de nuestro aniversario, vamos a recordar cómo era el teatro en 1937, que es el año en que nació la Hora Nacional, y conoceremos cómo ha evolucionado esta expresión artística hasta llegar a nuestros días.
1: También descubriremos por qué las ciudades patrimoniales son una ventana para conocer la cultura de nuestro país.
0: Y les presentaremos la obra de teatro Machetes, una puesta en escena que reflexiona

0: Estamos hablando de Casa Tlaxcala.
1: Y es un lugar maravilloso del siglo XVIII.
0: Oye, mira, XVIII. Con este maravilloso, que es un jaguar, ¿no?
1: Es un jaguar que es una técnica huichol de Shakira de cristal.
0: Del maestro César
1: Menchaca.
0: Menchaca. La Ciudad de México, aquí conviven la historia, las tradiciones y las expresiones artísticas más diversas.
1: La ciudad alberga más de 170 museos. Uno de los números más altos del mundo. Cuenta con más de 300 teatros y espacios escénicos. Además, decenas de salas dedicadas al cine de arte y alternativo. Esta ciudad es sede de tres importantes cinetecas: la Cineteca Nacional, la Cineteca de las Artes y la Cineteca Chapultepec. Espacios que preservan y difunden el patrimonio cinematográfico del país.
0: Porque el arte y la cultura no solo nos entretienen, también fortalecen nuestra identidad, preservan nuestra memoria y nos ayudan a entender quiénes somos. Visitar un museo, asistir a una obra de teatro, escuchar un concierto o recorrer una exposición también es una forma de construir comunidad y mantener vivo nuestro patrimonio cultural.
1: Para muestra, un botón. Aprovechando que hoy nos encontramos en esta hermosa Casa Tlaxcala, les contamos que la Orquesta de Cámara Casa Tlaxcala tendrá su debut en el marco de la Noche de Museos, una iniciativa de la Secretaría de Cultura de la Ciudad de México que se ha vuelto tradición. La cita, apúntenle muy bien y vengan, es el miércoles 29 de julio a las 18 horas aquí en Casa Tlaxcala, que está ubicada en el centro, en San Ildefonso. Es el número 40 en el centro histórico, una magnífica oportunidad para disfrutar de la música y conocer la riqueza cultural promueve el estado de Tlaxcala. Como tip, yo les sugiero que se vengan en bici y así disfrutan el centro.
0: Y si lo suyo son los libros, bueno, los discos o las películas, no se pierdan el tradicional remate de libros, discos y películas que se realizará el 29 de julio hasta el 2 de agosto en el Monumento a la Revolución desde las 11 de la mañana. Miles de títulos estarán disponibles a precios muy accesibles para que encuentren su próxima gran lectura o una auténtica joya musical o cinematográfica.
1: Y si no es para ti, no es un magnífico regalo.
0: ¿Qué mejor cosa que te regalen un libro?
1: Sí. Bueno, ahí están los planes. Con estos nos despedimos por hoy. Pero nos vemos y nos escuchamos la próxima semana aquí en La Chilanguía. Que tengan una excelente semana llena de cultura, arte y muchos planes por descubrir aquí en la Ciudad de México.
2: Desde hace varios meses, La Hora Naime se ha convertido en uno de los espacios más queridos de este programa, gracias a la participación de niñas y niños de todo México.
3: Sus saludos en lenguas originarias nos recuerdan que nuestras raíces siguen vivas y que las nuevas generaciones son fundamentales para preservar nuestro legado cultural.
2: Vamos con María Luisa Peralta, Orlando Abad y Miranda Juárez para conocer más de La Hora Naime.
1: Seguimos de fiesta celebrando a todo México en este 89 aniversario de la Hora Nacional. ¿Y cómo podríamos celebrar a México dejando fuera algo muy particular? La diversidad que tenemos en lenguas. La Hora Naime es un espacio que nos ayuda a darle identidad con los niños y las niñas de México, que nos envían un montón de comentarios, de palabras. Y por supuesto, María Luisa, tenemos a Miranda.
4: Aquí tenemos a la experta en lenguas indígenas. Bueno, Miranda, platícanos un poco sobre qué significa la Hora Naime para ti.
5: La Hora Naime significa tiempo del corazón en la lengua Ondiodi, que es el ayapaneco.
1: Oye, Miranda, hemos platicado y hemos aprendido muchas palabras. ¿Qué significa para ti el venir a comunicar y hacer algo tan bonito? ¿Es una misión de mucho valor?
5: Significa para mí algo muy hermoso porque no estamos dejando morir a todas las lenguas originarias.
4: Miranda, platícanos cuántas lenguas hay aquí en México.
5: En México hay 69 lenguas originarias, contando al español.
1: ¿Y hoy de cuál vamos a hablar?
5: Hoy vamos a hablar de la lengua purépecha, que se habla principalmente en el estado de Michoacán, más específicamente en el lago de Pátzcuaro.
1: Oye, también nos comentaban que hay por ahí una parte de la zona de Guerrero, en Tierra Caliente, que también hay mucha gente que habla por allá. ¿Y tú más o menos sabes cuántas personas hablan purépecha?
5: Así, hablan más o menos por ahí, o más, de 120 mil hablantes. Pero hay que recordar que todavía está en riesgo de desaparición. Eso es muy triste.
1: Es muy triste, pero es una de las grandes misiones de la Hora Naime, mantener vivas las lenguas y también decirles a las personas que las hablen, que nos envíen por redes sociales si tienen algún sobrino, hijo, prima que quiera compartir, pues que lo hagan. Aquí Miranda les da espacio y hay para todo.
4: Y aquí compartimos.
5: Adiós.
3: También vamos a hablar de la hepatitis y un especialista nos va a explicar cuáles son sus causas, síntomas, tratamientos y sobre todo, cómo podemos prevenir esta enfermedad.

0: Familia de la Hora Nacional, hoy vamos a abordar un tema importantísimo. Se trata de la hepatitis. Y es que es una enfermedad que puede tener afectaciones y muchas complicaciones en el hígado porque puede avanzar de manera silenciosa.
1: Y para profundizar en este tema, nos acompaña el doctor Juan Luis Mosqueda Gómez, director general del Centro Nacional para la Prevención y Control del VIH y SIDA, el CENSIDA, una institución que también impulsa acciones de prevención y atención en hepatitis viral. Doctor, bienvenido a la Hora Nacional.
2: Muchísimas gracias por la oportunidad de aprovechar con su público.
0: Bienvenido, doctor. ¿Cuántos tipos de hepatitis hay?
2: Nosotros nos dedicamos a las hepatitis que llamamos virales, que son las que de causas infecciosas, pero hay hepatitis hasta por el alcohol, hepatitis por la grasa que se acumula en el cuerpo, pero a nosotros nos interesan las hepatitis virales, donde está la A, la B, la C, la D, la E. En ese sentido es muy importante que son diferentes entre sí, pero las agrupamos porque todas vienen de un virus. La mayor parte de los adultos que tienen hepatitis B se curan espontáneamente por sí solitos y ya quedan protegidos de por vida. Mientras que, por ejemplo, la C, cuando a alguien le da, se queda con hepatitis C para toda la vida, la mayor parte de las veces conduciendo a cirrosis e incluso a cáncer de hígado.
0: En la medida en la que ha pasado el tiempo, ha habido muchos avances en cuestiones de identificarlas, de clasificarlas y, por supuesto, de tratarlas. Doctor, ¿nos puede hablar un poquito más de esto?
2: Así es. La hepatitis B tiene una ventaja que mayoritariamente se cura sola y nos preocupaba mucho la hepatitis C porque la gente se queda de por vida con la enfermedad, con otras consecuencias y que no había tratamientos. Pero ahora existen unos que son buenísimos. Medicamentos que tomas tabletas, las tomas por 8 a 12 semanas y se curan más del 95% de las personas. Hoy día en México, el tratamiento para todas las personas que tienen hepatitis C está asegurado de forma gratuita, independientemente si tienes o no tienes seguridad social. Porque ahora la hepatitis C a nivel mundial se plantea como la primera infección que pudiera ser eliminada sin existir una vacuna. Si tú identificas a todas las personas que tienen hepatitis C y les das tratamiento, podrías curar prácticamente a todas las personas y acabar con la hepatitis C. México se ha alineado a un programa para buscar caminar hacia eso. Y en eso, entonces, metimos un trabajo para hacer disponibilidad de pruebas rápidas de hepatitis C. En 5 minutos tienes un resultado y te sale reactivo o no reactivo. Y si te sale reactivo, requieres una prueba confirmatoria que es gratuita. La prueba rápida es gratuita, la prueba confirmatoria es gratuita. Y si confirman que tienes hepatitis C, te dan tratamiento y en 8 a 12 semanas estás curado de hepatitis C con un tratamiento espectacular que recibes de forma gratuita en nuestro país.
1: Oiga, ¿dónde podemos investigar más, saber más acerca de esto que nos acaba de platicar?
2: Llamarlos a visitar nuestra página del CENSIDA, googlear CENSIDA, y también en nuestras redes sociales, en CENSIDA en Facebook, CENSIDA en X y CENSIDA en Instagram, y ahí tenemos información. ¿Dónde puedo hacerme una prueba? ¿Dónde puedo acudir a recibir tratamiento? Tenemos cientos de lugares disponibles para atención especializada y con la disponibilidad del medicamento a lo largo de todo el país en las 32 entidades para que la gente se pueda no solo hacer la prueba, se pueda confirmar el diagnóstico y pueda recibir el tratamiento y curarse de la hepatitis C. Yo aprovecharía para entonces hacer el llamado a las personas. ¿Usted sabe si tiene hepatitis C? Probablemente la tiene y no lo sabe porque no se ha hecho una prueba.
1: Y son asintomáticas la mayoría de las
2: veces. La mayor parte de las veces, como tú lo mencionabas, transcurren sin síntomas y la gente no se da cuenta.
0: Doctor, qué buena noticia nos vino a dar. Muchas gracias, doctor.
2: Gracias, doctor.
0: Siga informándose con nosotros.
3: Hace 89 años, mientras la Hora Nacional empezaba sus transmisiones, México estaba viviendo una etapa de transformación de muchas cosas, pero también cultural. Y el teatro era un espacio con nuevas propuestas escénicas que buscaban acercar el arte a más personas.
4: Y en este recorrido por nuestra cultura recordaremos cómo era la escena mexicana teatral en 1937 y cómo ha evolucionado hasta nuestros días. Y para ello nos acompaña la productora teatral, especialista y amiga de la Hora Nacional, Rebeca Moreno.
5: ¿Qué tal? Estoy muy contenta de estar aquí en este aniversario. La verdad es que 89 años se dice fácil, menos de un minuto lo decimos, pero 89 años son muchos años. Es decir, si uno ya lo pone en contexto, por ejemplo, en 1937 apenas tenía 17 años de haber terminado nuestra Revolución Mexicana. Es decir, si tú ahorita, en 2026, nos remitimos al 2011, todavía recordamos muchas cosas que ocurrieron en el 2011 y que nos marcaron. Ahora imagínense un país después de una revolución, un país dividido, un país todavía con mucho desorden. Y llega entonces Cárdenas con esta filosofía, con esta idea de aglutinar el país en torno a una mística, que era la mística y el pensamiento y la ideología del nacionalismo. De, al final, bueno, los de Monterrey, los de Mérida, los de Saltillo, los de Veracruz, son muy diferentes y piensan muy distinto, pero lo que más nos une son dos cosas: la nación, por ahí dicen la Virgen de Guadalupe, pero bueno, este tema del nacionalismo se vuelve, ahora sí que bandera, y se vuelve muy importante porque justamente nos unifica, y entonces, claro, viene no solamente a nivel ideología a una mística nacional, viene también en cuanto a que Cárdenas nacionaliza los ferrocarriles, el petróleo.
6: La actitud asumida por las compañías petroleras, negándose a obedecer el mandato de la justicia nacional, que por conducto de la Suprema Corte, las condenó en todas sus partes a pagar a sus obreros el monto de la demanda económica.
5: Crea, por ejemplo, la Sedena, porque les digo que todo estaba como muy disperso después de una revolución mexicana. Y, por supuesto, dentro de este marco es la Hora Nacional, que en su momento, en su primera emisión, la escucharon un tercio del país. Y justamente fue una especie como de pegamento para aglutinar, porque la gente en ese entonces oía radio. El radio era una manera de unirnos a los mexicanos en torno a una idea. Y justamente el nombre de Hora Nacional responde a todo eso. El teatro. Como me preguntaban, el teatro estaba muy incipiente, no había mucha gente que invirtiera en el teatro, estaban las carpas. De hecho, en 1937 filma su primer película Cantinflas. Aparece en la película, él no era el protagonista. No es una película que tenga como un gran eco a nivel película conocida, es Águila Sol de Arkady Boyter. Tenía 27, 28 años. Cantinflas, no era un chamaquito, y ya venía de las carpas. Había muchísimas carpas en la Ciudad de México y en el interior de la República, que, como dice su nombre, era una especie de circo ambulante, pero que no presentaba circo, sino teatro, comedia, y estaban ya también...
7: Político exactamente, también, ¿no?
5: Palillo, político,
7: Palillo, época,
5: Cantinflas, sí, sí. Estamos hablando también de Viruta y Capulina, uh-huh, de Manolino y Xilinski. Es decir, había una escena nacional, pero era una escena nacional muy dirigida al pueblo, donde la gente podía verse reflejado. El número 89 que estamos celebrando hoy en día es un número primo, y es un número, está muy relacionado con la abundancia y con los nuevos ciclos y los nuevos inicios. Pero fíjense, hay una mariposa en el Brasil, Colombia, es decir, en la zona amazónica, que es la mariposa 89. Sus alas dicen el número 89. Así nacen, con el número 89, wow, puesto. Entonces, bueno, el número 89 está en muchos lugares. Estamos celebrando 89 años de la Hora Nacional y yo estoy muy contenta de ser parte de este equipo. Gracias a todos en la Hora Nacional, a los que no se ven de aquel lado. Y bueno, una invitación nuevamente a escuchar y a vernos todos los domingos, porque es parte de nosotros, es parte de nuestra historia y es parte de lo que somos, la Hora Nacional.
8: Qué gusto haberte tenido aquí en este festejo de aniversario 89. Gracias por toda esta información y por llevarnos un poquito de paseo a un México muy distinto al que vivimos ahora, pero que tiene una cosa en común, que ahora pues, estamos nosotros aquí, como hace 89 años, estaba otro equipo haciendo este programa que tiene una trayectoria como ningún otro.
5: Y con el orgullo de ser mexicanos, claro, la Hora Nacional.
1: Muchas gracias, Rebeca, y muchas gracias a todos ustedes por estar con nosotros en esta fiesta de aniversario, 89 años de la Hora Nacional. Por favor, no se vayan.
3: México tiene ciudades donde la historia, la arquitectura, los museos y las tradiciones se encuentran en cada plaza y cada calle. Hoy vamos a descubrir por qué las ciudades patrimoniales son una ventana para conocer la riqueza cultural de nuestro país con Eric Ortiz. Vamos a ver y escuchar la entrevista que le hicieron María Luisa Peralta y Orlando Abad.
9: Familia y amigos de la Hora Nacional, recorrer una ciudad patrimonial no es solamente visitar edificios antiguos, también es conocer espacios que han sido parte de la historia de México y que nos dan identidad.
10: Precisamente ese valor histórico le ha valido a muchas ciudades de México ser reconocidos por la UNESCO. Para saber más detalles, hoy nos acompaña Eric Ortiz, que ya es un conocido de la Hora Nacional.
11: Un gusto estar aquí con todos ustedes una vez más. Hoy nos encontramos en un sitio que revive esa historia, ¿no? En la casa Tlaxcala conserva no solamente historia, sino arquitectura. Y claro, alrededor del mundo, si nosotros nos ponemos a investigar un poco del tema de la UNESCO, existen 300 ciudades patrimonio y México es el único país que cuenta con 14 de estos nombramientos.
12: ¿Qué es lo que se necesita para que una ciudad tenga este reconocimiento?
11: Que cuentes con tu arquitectura que sea de años, ¿no? Como el caso de México, tenemos la ciudad de Oaxaca, que es rica por conservar esta arquitectura virreinal, y aquí en el corazón de nuestra ciudad tenemos a Xochimilco. Que hablar de Xochimilco no es solamente hablar de un paseo dominical, sino hablar de esa conservación de nuestros ancestros. Es el último pulmón vivo que conserves esa autenticidad, pero sobre todo que tú ante el mundo le puedas demostrar por qué eres único, por qué cuentas con esta exclusividad universal, por así conocerla.
9: Y además de la arquitectura, ¿qué papel desempeñan los museos, los centros culturales y las tradiciones en la conservación de este patrimonio?
11: Esos juegan un papel súper importante. ¿A razón de qué? Nosotros tenemos un espacio en el cual podemos llegar a difundir. Y algo muy importante aquí para que nosotros entendamos esta preservación es que como ciudadanos, como habitantes de un espacio, tenemos dos responsabilidades. La primera, exigirle a nuestros gobiernos que las gestiones municipales se encarguen de realizar un equilibrio entre el turismo masivo, la gentrificación, y aparte el bienestar social de quienes viven ahí. Y la segunda responsabilidad es que nosotros, como habitantes, como ciudadanos, difundamos nuestra propia cultura, nuestra historia, que la conservemos y sobre todo que la cuidemos.
12: Claro, oye, y eso tiene mucho que ver con las experiencias culturales que pueden ofrecer las ciudades patrimoniales, ¿no? Que al final se viven, pero se viven desde todo el bagaje que ya tienen.
11: Y sobre todo, algo muy relevante, por ejemplo, ahorita la ciudad de Oaxaca está de fiesta, tiene la Guelaguetza. Sitios e historias como estas son las que nos ayudan a nosotros a seguir difundiendo ante el mundo qué es lo que está aconteciendo y cómo es que nos deben respetar.
9: Claro, y además justo lo que dices, es importante que nosotros como ciudadanos compartamos todo lo que sucede en nuestro país.
11: Y sobre todo aprovechar que en México para los residentes hay días de museo gratis. Y imagínense, hay gente que paga por venir a conocer este tipo de vestigios, este tipo de historia y tradición, y nosotros que la tenemos aquí, hay que aprovecharla.
9: ¿Qué beneficios tiene que una ciudad, o sea, sea nombrada ciudad patrimonial?
11: Sobre todo el tema de este tipo de presupuestos que se les llegan a etiquetar o el tipo de ayuda internacional que pueden generar a raíz de este tipo de reconocimientos, y sobre todo que tienes una observación, ¿no? Ya no solamente mundial, sino de tus autoridades locales que tienen que poner una atención especial en conservarlas. A veces entendemos que conservar este tipo de espacios nada más pintar la fachada o darles una limpieza pequeña, pero va más allá, ¿no? Implica generación de políticas públicas que nos ayude a preservarlas realmente.
12: Muchísimas gracias, Eric Ortiz, por seguir acompañándonos y platicar temas tan interesantes con nosotros.
11: Un gusto una vez más estar aquí con todas y todos ustedes, y bueno, sigamos festejando este 89 aniversario.
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1: El teatro también es un espacio para historias que hablan de identidad, memoria y de las realidades que vive nuestra sociedad. Machetes es una experiencia escénica intensa donde se cuestionan distintos aspectos de la condición humana.
14: Sí, y hoy tenemos la suerte de que nos acompañe su dramaturgo Mauricio Popoca para platicarnos cómo fue el proceso de construir esta historia, el trabajo de la gente que está involucrada en hacer que Machetes exista. Nos da mucho gusto tenerte aquí, Mau, bienvenido.
15: Gracias, yo gustosísimo de estar aquí. Gracias por el espacio y gracias por la calidez con la que me recibieron.
1: Machetes, ¿qué onda con este título? ¿Qué quiere decir? ¿Por dónde va?
15: Todo se remonta a una danza folclórica que se llama la danza de los machetes. No sé si están familiarizados con ella. Es una danza en la que los varones bailan con los ojos vendados y bailan con un par de machetes. Entonces es una danza ciertamente riesgosa y es una danza que hace como apología a la gallardía de los hombres. Entonces, justo a partir de esta danza, nace el título y nace la historia entera. Podría platicar un poco más, pero siento que platicaría mucho sobre la historia, pero realmente ese es el origen del título. Y también nos gusta mucho el juego de palabras de machetes y macho.
1: Claro,
15: ¿no?
1: Por ahí iba yo.
14: Sí, yo también pensé.
1: Pero muy interesante lo que nos acabas de contar, ¿eh?
14: Sí. Las danzas de alto riesgo siempre son interesantes. Fuera de eso, para que no nos des muchos spoilers, se entiende perfecto, pero ¿cómo es el día a día de la obra, digamos? ¿Cuántos actores están? ¿Es un monólogo? ¿Qué tipo de obra es en la que se usa este pretexto para explorar tantas otras cosas.
15: Esta es una obra que tiene dos actores. Uh-huh. Son solamente dos actores en escena y hacen de todo. Son dos personas jóvenes, son dos actores jóvenes, pero representan a estos dos personajes que comienzan la historia ya en su vejez. Entonces, uh-huh, representan a estos dos personajes que son Moy y Cinta. Empieza cuando ya están viejos, pero hacemos muchos juegos con el tiempo y nos remontamos también a la infancia, nos remontamos a la adolescencia, a la adultez. Entonces, estos dos actores hacen de todo. Juegan con el espacio, juegan con el tiempo, juegan con sus propios cuerpos. Es algo fascinante. Los dos actores son Sergio Figueroa y Joshua Gallegos, que son dos actores de Aguascalientes. De hecho, esta producción es de Aguascalientes.
16: Ah, qué bien. Ajá.
15: Somos todos de hidrocálidos.
16: Hidrocálidos, ajá, sí, muy bien.
15: Sí, me encanta ese término, hidrocálidos. El otro día alguien me dijo, ¿cómo se les dice a los de Aguascalientes? ¿Termocálidos?
14: Y no, como termocálidos.
15: Casi, muñeca, casi. Casi le atinas. Lo tenías en la punta de la lengua. Ajá, ajá. Y sí, esta es una producción orgullosamente hidrocálida y pues son solamente dos actores sosteniendo toda la escena, ¿no? Uh-huh. Y es algo fabuloso porque aparte es teatro físico, es un teatro que juega mucho con el cuerpo. Ellos transforman todo a través de la fortaleza y la vitalidad y son actores que están muy entrenados, ¿no? Ellos constantemente se están entrenando y pues es algo que es muy evidente en la escena.
14: Claro. Oye, ¿y hasta cuándo va a estar? ¿Y tiene redes sociales la obra?
16: ¿Y dónde?
14: ¿Y dónde, claro?
15: La obra como tal no tiene una red social, más bien la compañía de la obra sí, que es Diletantes Teatro en Movimiento en Facebook e Instagram. Y
16: ¿Diletante o Diletantes?
15: Diletantes Teatro en Movimiento, justamente. Y vamos a estar solamente con 4 funciones aquí en la Ciudad de México. Es una temporada muy cortita, por eso estamos muy ansiosos de llenar el teatro porque queremos que esta historia llegue a todas las personas posibles. Nos presentamos el 30-31 de julio a las 8 de la noche, el 1 de agosto a las 7 de la noche y el 2 de agosto, que es domingo, a las 6.
16: Ah, wow, ¿en dónde?
15: En el Teatro Benito Juárez, aquí en la Ciudad de México.
16: Buenísimo.
15: Sí, de verdad estamos muy entusiasmados de seguir contando esta historia porque es una historia que ha llegado a muchos corazones, es una historia que ha emocionado a los espectadores. Algo que es muy nutritivo es escuchar las opiniones de las personas, el diálogo que genera la obra también es muy interesante.
16: Eso es lo más importante, claro.
15: Es vital, uh-huh, siento que es el punto clave del teatro, el diálogo, uh-huh, y me encanta lo que genera. Pues sí, estamos muy muy emocionados de traerla aquí a la capital del país.
16: Oye, ma, pues, de Aguascalientes,
15: de Aguascalientes
16: a la CDMX.
14: Que tengan una muy bonita y corta temporada, ojalá que venga otra un poquito más larga.
15: Muchas gracias.
14: Para que toda la gente pueda verla y te agradecemos mucho tu visita a la Obra Nacional.
15: Muchas gracias a ustedes, de verdad.
16: Gracias. Muchas gracias, Mauricio, y muchísimas gracias a todos ustedes. Por favor, no se vayan, estamos aquí en la Obra Nacional. Desde el siglo XX hasta el siglo XXI, desde 1937 hasta el 2026, 89 años de transmisiones ininterrumpidas de la Obra Nacional, su programa, su casa. ¿No, Mileos?
14: Estamos muy contentos de estar aquí con ustedes y estamos muy agradecidos de que nos acompañen todos los domingos. Y para festejar con ustedes, tenemos hoy una visita muy especial. Nos acompañan los Camaleón, que nos van a regalar además las mañanitas huastecas. Y para cantarlas todos, vamos a invitar a nuestro equipo de producción, gracias al cual se hace este programa todas las semanas. ¡Padre, muchachos!
16: ¡Vamos!

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2: Sí, la verdad, sí, esta semanita lo tomé un poquito como break entre nosotros, como una relación sana que necesita un poquito de espacio, pero ya estamos aquí de vuelta, tenemos muchas ganas de darles el mejor inicio de este día, así que bienvenidos, 6:04 de la mañana. Gallito, ¿desde dónde vienes?
3: Oye, desde la Agrícola Oriental, señoras, señores, ya andamos aquí listos, señoras y señores, llega cantante, llega bien arregladito, llega planchadito, pero sobre todo con el alma llena de gozo, porque va a saludar a todo su público. Alejandro Guzmán Cortés, ¡el cocodrilo!
4: ¡Wow! Mavide, muchas gracias. 5551-668929 para arrancar labores. 5551-668929 para que nos marquen y hagamos detalles de dedicadas, entreguemos rolas, hagamos disculpas, lo que tú quieras. Estamos para atenderte.
2: Oye, ¿planchado en qué sentido?
4: No sé.
2: Porque la camisa no la veo planchada.
4: No, este es de lino.
3: Oigan, señoras, ¿y por qué te la pusiste si es de lino?
4: Se arruga mucho.
3: Un saludo para mi compa Lino. Oigan, señoras, señores, desde Guadalajara la Bella llega, mira nomás, ya trae su cafecito en la mano. Se trajo su desayuno, Padilla, torta de chilaquiles, ¿ya?
5: Efectivamente, con huevito revuelto.
3: Adrián Padilla García, ¡el mamón!
5: ¡Muchas gracias, mi querida Marita Pone, mi querido cocodrilo, mi querido gallito! Yo soy Adrián, yo soy Padilla, yo soy García, el último hombre de traicionarte sobre la faz de la tierra. Listos para empezar con las dedicadas el día de hoy.
4: Wow. Y también déjame presentárselo desde el Agrícola Oriental. Él llega talentoso, radiante y sobre todo más palomero que nunca. Su nombre es sinónimo de trabajo constante y business incipiente. En la 3M es su representativo, mire, como debe de ser, money, money, money. Así se mueve, así se lucha, así se trabaja Luis Martínez, el gallo.
3: Y arrancamos de una vez con la rola que te da para arriba. Grábate en una nota de audio o llámanos a la cabina 5551-668-929. Tenemos llamada, mi querido Baby Mix, ¿te parece si la tomamos, gordito? El zorro fresa, ya está listo también ahí en la hermana, en la Q. Le mandamos un abrazote a Juan Carlos Chiñas Perea. Vámonos con la primera llamada de la Qué Buena. Hola, hola.
6: Buenos días.
3: ¿Qué bolas? ¿Quién habla?
6: Habla Oscar.
3: Oscarín, ¿qué onda? ¿Qué debemos el honor?
4: ¿Qué bolas?
6: Pues nada más para saludarlos.
2: Hola, ya que, buenos días.
6: Y por las mañanas los escuchamos, nos dedicamos a la flor. Y estamos haciendo unos ramos buchoncitos para salir a vender el día de hoy.
2: ¡Ay, yo quiero uno de esos!
3: Quiere una flor, pero Flor Explorer.
2: ¿Unos rosones, qué tal?
4: ¿A cómo cuesta un ramo buchón, mijo?
6: Pues tenemos de precios, ¿verdad? Ahorita, pues, aquí en la florería estamos dando en 100 pesos la docena de rosas que nos traen desde los hermanos de Toluca.
4: Está bien, vale.
2: No, pero uno buchón, ¿cuánto cuesta? Uno así, grandote.
4: Pues si una docena vale 100.
6: Estamos dando uno así, buchonzote.
2: Ajá.
6: Pues a partir de unos 3,000 pesos, con corona, con mariposas, con moño.
2: Oigan, pues ya va a ser quincena, así que ustedes aparten un tantito, ¿no? Para dar un ramo buchonzote.
5: El problema es que no hay a quién.
6: ¿Quién crees? El primero de agosto es día de la novia.
3: Oye, gordito, ¿y los rosones a cómo los das?
6: Esperando para encontrarnos al mamut y ahí regalarle unos.
5: ¡Órale! Nomás yo te gusté para los rosones.
4: Hermano, cuéntanos qué canción es la que te da para arriba esta mañana.
6: Mira, para arriba me da la de ay, se me fue el nombre.
3: Cañón, yo puedo.
6: Cabrón, yo puedo.
3: Sí, de Grupo Firme, creo, ¿no? La que acaban de sacar.
6: No, ya es vieja, ya es viejita.
3: Ah, no, entonces es la de Mario Bautista, creo.
6: Ay, no, es un grupo, ahí se me fue el nombre.
4: Ay, no sé, ¿los Beatles?
2: Pues le ponemos una, ¿no?
3: Dos carnales serán.
5: The Beatles.
4: Sí.
3: A ver, ahorita la estamos buscando, gordito. Mientras, por último, te mandamos un abrazote, mi rey, gracias por contactarnos. Y a todo esto, ¿a dónde mero están las rosas o qué?
6: Estamos hablando de Santa Isabel Chalma en Ameca, Estado de México.
3: ¡Órale! Okay.
5: ¡Ameca, Ameca! ¿Por qué
4: es tan barata la flor? La cosa es el costo de importación acá en México.
2: ¡Ándale!
6: Hay que sacarle a todo, hay que sacarle a todo. No nos alcanzó para ser locutores, pero nos aventamos la carrera de florista.
2: Hermano, si no te preocupes, tampoco si lo fueras te va a alcanzar, ¿eh?
4: Sí, te prometo, ¿no?
3: Bueno, gordito, te mandamos un abrazote. Y antes, una última pregunta.
5: Tú
4: y nosotros vamos
6: para arriba con la Qué Buena.
3: ¡Ah, qué bonito!
2: Oigan, 6:09, póngale buena cara al día que esto ya comenzó.
3: Ah, muchísimas gracias a la banda que nos está acompañando. Línea telefónica, Cocodrilo Guzmán.
4: Una más, bueno.
3: No, que cuál es la línea.
4: Ah, qué menso. 5551-668929. 5551-668929. Marquen, comuníquense y ganen con nosotros.
3: Qué bonito, la estamos poniendo aquí de este lado, gordito. Por eso la premura de
4: ahora
3: la
4: lo entiendo todo. Oigan, chavos, por cierto, nada más recordarles que si quieren hacer una dedicadita, que si quieren pedir el amor de la vida, que si quieren pedir que te cases conmigo, lo que sea, estamos para servirles. Somos el show que va.
2: Bye.

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1: La frase del día de hoy te va a gustar mucho porque la dijo el gran filósofo Salomón Gaviol y dice así: si quieres mantener algo oculto de tus enemigos, no se lo reveles a tus amigos. Ahí te va. Si quieres mantener algo oculto de tus enemigos, jamás se lo reveles a tus amigos.
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2: Hermosa Marita Bon, tienes un saludito muy especial.
3: Sí, es que antes que nada les quiero decir, yo no sé por qué ustedes estén despiertos en esta mañanita, no sé si es que ahorita ya se van a trabajar o vienen como mi señor llegando del jale, y sea cual sea la razón, pues yo les quiero mandar un saludito especialmente a mi chiquitín que me está escuchando ahorita y a mi suegra. Los demás ya vienen dormidos, te mando un beso, mi amor.
4: ¿Cómo en qué mes estamos?
2: ¿Mesa?
4: ¿Cómo julio. ¿En qué mes estamos?
3: Ah, mes. Estamos en julio.
4: En julio. ¿Y cuando juegas básquetbol, a qué le tiras?
3: Al aro.
4: Al aro, ¿no?
2: Ándale.
1: Con clave morse y todo.
4: No, eso es contigo, clave morsa.
2: Un abrazo a Julio Aro y a su hermosa familia que nos vienen escuchando.
4: Abrazo, papi.
3: Mañana. ¡Te amo, mi amor!
2: ¡Para arriba!
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0: Hola, hola, buenos días.
1: ¿Quién?
2: Buenos días, hijos de la mañana. Mi nombre es Juan Cervantes. Y la rola que me da para arriba es Tus Mentiras de Moy Bobadilla. Y aquí suena la que
3: Juanito Cervantes.
0: Se la pone más con cariño. No, no anden mintiendo. Pero ahí te va esta rolita, súbele.
4: Marita, ¿qué horas son?
0: Son las 6:16, mamuchis.
3: Efectivamente, 6:16.
4: Trépenle el volumen porque ya estamos para arriba. 6:17 ya.
0: Ay,

0: estamos complaciendo con las rolas que te dan para arriba. Grábate nota de voz o comunícate a la cabina 5551-668-929.
1: Esto es para arriba.
2: Ahí les va el número otra vez, 5551-668-929, para detalles y detallones.
3: ¡Qué rico!
4: En este momento son las

0: ¿verdad?
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0: Hola, hola, buenos días.
1: Buenos días, hijos de la mañana. La rola que me da para arriba es la de Jambalaya de Cupo Capaz de la Sierra.
2: Así como no, las 6:27, vamos, dice 1, 2.
3: 6:27, Gallufi.
4: Oye, repórtate, te estamos complaciendo aquí en Pa' Arriba.

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1: Las 6:29.
2: ¿Quiénes son, mamuchis?
0: 31 minutos para que sean las 7 de la mañana.
2: Ya falta repoquis, gallupi.

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1: Vámonos con la primera dedicada de la mañana. Y si quiero una, Marita Bone, ¿en dónde pido mi dedicada? ¿Qué número?
2: 55-51-668-929. Aquí te vamos a estar recibiendo.
1: Vamos a hablar al Gus. Buenos días, Gus.
3: Hola, Gayufi.
1: Hola, amor. Bienvenido a La Qué Buena, Gus. La dedicada para Germain, ¿verdad?
3: Sí.
1: Ora, pa. Ahí está. Germain, buenos días.
4: Hola, buenos días.
1: Hola, Germain. Te hablamos de La Qué Buena del show que va arriba. Germain, entendemos que fue tu cumpleaños. ¿Cuántos cumpliste?
4: Cumplí 37.
1: Pues muchísimas, pero bien artisísimas.
5: ¡Felicidades!
6: ¡Siguen los festejos!
1: ¡Ah, muchísimas gracias!

0: Se llama como el vocalista de Los Ángeles Negros.
1: ¿Cómo?
0: ¿Germain?
2: ¿Germain?
1: Oye, sí, le sigue temblando decía, el ojo, ¿no?
0: ¡Amor a Dios!
1: Se le escuchó así la garraspera todavía.
2: Sí, siento que andas bien crudo, Germain.
3: Bueno, y oh, ahora
4: me
3: sí.
4: Me voy despertando, ¿tú crees? Me voy
0: no
4: despertando.
0: Crea, ya. Yo distingo entre un modorro y un borracho.
3: Y ahora sí, Germain, está dedicada.
2: Es para ti, Germain.
3: Para ti, para ti.
5: Bueno, amigo. ¿Qué pasó, Gus? Pues muchas felicidades. Pues que te la hayas pasado muy bien, aunque sea que tu cumple fue el viernes, pero yo te dije que no me iba a quedar con las ganas de hacerte esta dedicada, amigo. Tú sabes que te quiero, te aprecio. Y pues espero que nuestra amistad dure muchísimo tiempo.
4: Gracias, muchas gracias, bro.
5: Y pues perdón por la despertada. Yo pensé que ya sabes estar hasta despierto. Pero pues te digo, te reitero mi más grande felicitación, mi amistad. Y pues qué te digo, pues que te la hayas pasado muy bien y que te la sigas pasando muy bien y que todos tus sueños y todas tus ideas y todo se te hagan realidad.
2: Estos chavos están enamorados.
1: En pocas palabras le dijo, y no pensé que fueras tan huevón. Pensé que estabas de pie.
2: Estos chavos están enamorados, ya descubrí.
5: Ah, sí, claro que sí, Coco.
2: No, o sea, cada quien de su cada cual. Ay, yo no dije que entre ustedes.
5: Ah, bueno.
2: Ay, Gustavo, ya aflojaste el cuerpo.
5: No hagas pausas, Coquito.
3: Lo mismo le dice su señora.
5: No, pero él sabe que eso es un buen amigo. Es un buenísimo amigo, bien buena onda.
3: Pues honestamente.
2: Es amigo buena onda.
1: Y le viene a dedicar
4: muchísimas
1: de
4: gracias,
1: compas,
4: bro. ¿No? Gracias, bro.
5: No, ¿de qué? ¿De qué?
4: Ya ves que te aprecio un chingo también.
5: Oh, gracias.
3: Ay, mi Germain.
5: Gracias, muchas gracias.
3: Germain, te mandamos un abrazote, mi rey. La neta es de que acá te querían festejar. El Gus nos dice, ¿qué onda? Márquenle al Germain. Despiértenlo, al fin que él no tiene nada que hacer. Bueno, le marcamos.
5: Sí, no tiene nada que hacer.
0: No tiene nada que hacer.
3: Oye, sí. ¿Y qué rola le vas a dedicar, Gus?
0: Está hablando como Wendy Salgado.
5: Le voy a dedicar la de Amigo de Roberto Carlos.
3: Aquí se la dejamos entonces. Y antes una última pregunta.
2: Ustedes
1: y nosotros vamos
5: para arriba.
0: 6:36.
3: 6:36. Oye, te estamos complaciendo con la rola que te da para arriba. Comunícate con nosotros, llamada telefónica. Queremos darte para arriba a esta hora de la mañana.

0: Hola, hola, buenos días. ¿Quién anda por ahí?
1: ¿Quién vive?
2: Buenos días, hijos de la mañana. Les mando un fuerte abrazo desde aquí de Mérida, Yucatán. Escuchándola, qué buena. Y la rola que me pone para arriba es la de Montes Durango, espero.
3: Saludos. Yo pensé que era la aldea de los pitufos.
1: Qué bonita rola.
0: Me encanta, súbale.
1: La 640.
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0: estamos complaciendo a la banda. 5551-668-929. 5551-668-929. Estamos contestando llamadas ahorita mismo, right now.
1: Right now.
0: Cuéntanos qué rola te da para arriba. Por ejemplo, Marita Bon, ¿qué rola te pone para arriba?
2: Quiero uno de Grupo Frontera. Grupo Frontera siempre lo escucho. Pero y digo, ¿cuál? Vámonos.
0: Ándale, ¿como cuál de Grupo Frontera te da para arriba?
2: Ojitos Rojos, por ejemplo. Oh. Esa me encanta. ¿Ustedes?
0: Hola, no se va. No se va.
3: No se va.
0: ¿Cuál, cocodrilo? ¿Cuál?
3: A mí una rola que me da para arriba siempre, y creo que sí es de las que me gustan, la de el Javi.
0: Ajá.
3: La de la Diabla.
0: Bueno.
2: Uy, buena.
0: Hola, hola, ¿quién habla?
2: Bueno.
3: Bueno.
0: Ya estás al aire.
4: Ok.
0: Ok.
3: Ok, ¿qué?
0: ¿Quién habla?
4: ¿Cuál rola te da para arriba?
2: Ya amaneció, ¿no?
0: Hola.
5: Hola, hola.
3: Hola, buenos días.

0: ¿Quién
1: Hola,
0: habla?
1: ¿qué tal? Buenos días, mi nombre es Elías Eduardo.
0: Elías Eduardo,
1: La
0: buenos
1: rola que me
0: días.
1: da para arriba, la rola que me da para arriba es la de Los Caminantes, Amor sin Palabras.
2: Órale.
1: Y
2: Ay,
1: esta
2: no
1: dedica, bueno,
2: manches,
1: también
2: a mí
1: quisiera
2: me deprime
1: dedicarla
2: esa
1: para...
2: canción.
3: Pues por eso trae la voz así.
1: Bueno, a ti te va mal, ¿no?
4: ¿Qué voz es esta? Se parece al que habla a la mitad de la rola de Rasputín.
3: Bueno, la vamos arriba a tomar para la depresión.
0: La vamos a tomar en consideración. Sí. Exploremos otra posibilidad.
3: ¿No
0: Buenos días.
3: Llamada?
0: ¿Quién habla de este otro lado? ¿Hola?
2: Bueno.
0: Bueno.
2: Hola, hola, ¿quién habla?
3: Gente despierta, buscamos.
0: Hola, buenos días, ¿quién habla?
5: Pues soy Gus, otra vez.
0: Ay, Gustavo.
2: El Gus.
0: Ay, el Gus. Este muele y muele.
2: ¿Cuál rola te da para arriba, Gus?
5: A mí la rola que me da para arriba es la de La Chimichanga de Yair Saliba.
2: Ah, qué rolota.
3: ¿Eh? Sí. Esa sí, esa sí.
0: Mira, mejor que... Amor sin parar.
2: Gus, ¿de dónde hablas?
5: ¿Mande?
2: ¿De dónde hablas, Gus?
5: De aquí, de Cuautitlán Izcalli.
0: ¿Por dónde...?
5: ¿Cómo por dónde?
0: Sí, o sea, pues por la boca, ¿no? Como, ¿por dónde hablas? Dicen.
2: Pues por la boca. ¡Gus!
5: Ah, claro.
2: Tú y nosotros, ¡vamos!
5: Para arriba, con el Morning Show.
0: Las 6:44.
6: Chimichanga.
2: ¡Tres!
7: La

0: Chimichanga. Oye, saluditos para la Master Productions. Las Master Productions de... Ahora sí que nos andan escuchando ahí en su nave a toda la banda de Televisa Univisión, pero muy en especial para...
1: ¡Para Kimbo! ¡Te amo, mamá! Y también para la Jazz.
0: ¡Mi Jazz! ¡Yasmín Fermateo! Ya regrésate con nosotros, Yasmín Fermateo.
1: ¡Claro, no regales, por favor! Prometo no regarla tanto hoy.
0: ¡Vámonos con llamada telefónica!
2: Bueno, buenos días. Hola, hola. ¿Quién habla?
0: Bueno.
3: Hola, buenos días.
2: Buenos días, ¿cómo te llamas, muñeca?
3: Miriam Romero.
2: Miriam, ¿de dónde nos llamas?
3: De la ciudad de Nueva York.
1: ¡Ay, a poco sí!
2: Nueva York presente. New Oye, York City. Y cuéntanos a una mexa que living in New York, ¿cuál es la rola que le da para arriba?
3: A mí me da para arriba la canción de Yo Borracho de Ericka de Grande.
2: Va, la ponemos con todo gusto del mundo. Nena, te extrañamos en México, pero qué bueno que mandas dólar.
3: Ay, yo siempre.
0: Oye, mi amor, y antes una última pregunta. Tú y nosotros vamos
3: para arriba.

0: Oye, tiempo de hacer una pausita y regresamos con mucho más. 5551-668-929. Pero más chabón.
1: Esto es para arriba. Otra vez, por si no andaban poniendo atención, 5551-668-929.
2: Otra vez. Únicamente 10 minutos para que sean las 7.

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1: Las 6 con 51.
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1: Venga, mi coquín.
2: Venga, mi coquín. Ana Berenice, buenos días, ¿cómo estás?
3: Hola, buenos días.
2: ¿Qué onda, Ana Berenice? ¿De dónde nos llamas?
3: De aquí, de la delegación Venustiano Carranza.
2: Bienvenida tú y toda la gente de la Venus. ¿Cómo les ha ido? ¿Todo chido? ¿A qué te dedicas esta mañana tan tempranito?
3: Tacos de guisado.
2: ¡Ay, qué sabroso! A ver, nada más por enterarme y antojarme, cuéntame, ¿cuántos guisados haces hoy?
3: Hoy hago 8 guisados.
4: ¿Se puede saber la especialidad?
2: Seguro, mira, chile relleno. Rollo de jamón, ¿sí o no? ¿Voy bien o me equivoco?
3: Rollitos de jamón,
2: chicharrón prensado en pasilla, arroz, huevo duro, que no puede faltar, chicharrón suave.
3: Exactamente.
2: Huevo con chorizo, puede ser.
4: Al gusto.
2: ¿O nopales? Mija, muy bien. Oye, cuéntame entonces, tu mamá es Ana Laura, pero hoy celebramos con ella su cumple, ¿no?
3: Claro, el día de ayer fue su cumpleaños, pero no tuve la oportunidad de comunicarme.
2: Muchas gracias de todos modos por todo. Déjame buscar a tu mami y la felicitamos ahora mismo. Señora Ana Laura, ¿está usted por aquí? Hola, bájale tantito del radio, porfa. Señora Ana Laura, buenos días. Sí.
5: Buenos días.
2: Hola, mi reina, ¿cómo está? Hablamos de la Qué Buena de Show que va.
6: ¡Arriba!
2: Le presento al team. Aquí a mi derecha inmediatamente está el Gallo Martínez.
7: Hola, mi amor.
2: Un poquito más allá está la Marita Bon.
8: Hola, hola.
2: Hasta Guanatos, hola, hola, el Mamut Padilla.
9: Hola, mi amor.
2: Y de Tacubaya, yo mero el cocodrilo. ¿Cómo está, mi reina?
5: Bien, gracias a Dios.
2: Oiga, ¿que ya hay cumpleaños?
5: Sí.
2: ¿Se puede saber cuántos?
5: 60.
2: Ay, chiquilla, ya eres toda una mujer. Pues de parte de todos los que estamos aquí en cabina, te deseamos muchísimas, pero bien artista.

0: restaurante que esté bonito, porque luego la donde la llevan no está tan chido y le dan puerta con el guisado.
1: Qué bonito.
0: Felicidades de todo corazón.
2: Gracias.
0: Mi reina, póngase mucho las pilotas. Señora Ana Laura, aquí está la Ana Bere y está dedicada.
3: ¡Es para ti!
0: ¡Adelaida!
1: ¡Para ti, para ti!
4: Hola, mamita linda, hermosa. Feliz cumpleaños. Recuerda que te amo con todo mi corazón. Que eres mi ejemplo, que eres una fortaleza. Estoy muy orgullosa de ti por lo que has logrado en estos meses. Que vas a ver que pronto, pronto todos vamos a estar juntos. Que siempre te llevo en mi corazón, que es lo más importante para todos nosotros, y que sigas adelante, que nunca flaquees en todas tus decisiones que tomes, para que todo se solucione.
0: No.
4: Te amamos mucho, mamita linda.
0: Oiga, doña Ana Laura, ¿qué tiene o qué? ¿Qué está pasando? ¿Qué?
2: Gracias, no, nada, es todo bien, gracias, adiós.
0: Entonces, ¿por qué le andan diciendo que le interesa y que el trabajo y que las ganas y que no sé qué?
5: No nos quiere contar.
0: Ah, ¿no nos quiere platicar? Cámara, ¿sí vamos a estar? Órale.
5: Pero le dimos unas felicidades bien bonitas.
0: Pues sí, pues, pero me arrepiento de haberle cantado si no me cuenta el chisme.
5: Chale.
6: Cuente todo, señor, hombre.
4: Mamut, ¿no le puedes hacer un poema a mi mamá?
0: Si Mamut no seas metiche. Si lo presenta el gallo, él seguramente podría...
1: Señoras y señores, niños y niñas, abuelitos y abuelitas, con ustedes el Guanaturgo de Guanatos, que llega con este poema titulado... Mi amor, yo te amo. Adelante.
6: Mi amor, yo te amo. Eres mi madre y también mi amo. Porque a veces eres bien mandona y no me dejas coexistir. Me mandas por las tortillas de ida y venida, voy a ir. Pero a pesar de todo eso, siempre te voy a amar. Porque nunca voy a olvidar que tú eres mi mamá. Gracias, Ana Laura de mi alma, por ser la madre más bonita. Aquí suena la que buena. Saludos a Marita.
1: La hermosa Marita.
5: Hasta se me olvidó que no nos quisieron contar el chisme, ¿eh?
0: Sí, claro. A mí no se me olvida, pero pues bueno, cada quien. Ana Bere.
4: Bueno.
0: ¿Algo más que le quieras decir a tu madre?
4: No, pues que le eche muchas ganas, que siempre tenga el mismo ánimo que siempre tiene, que siga teniendo la fortaleza que siempre tiene, que le eche muchas ganas y... Llamamos con todo
6: el... Y que nos siga prestando el dinero que siempre tiene.
0: Y señora Ana Laura, ¿usted qué le quiere decir a su hija? Doña Ana Lau.
2: ¡Ey!
0: ¿Que usted qué le quiere decir a la Bere?
2: Que gracias, que Dios me la cuide mucho y también que le eche hartas ganas a su negocio.
0: Ya está. Pues oiga, le dedicaron una canción. ¿Cuál va a ser, Ana?
4: Te amo, mamá, de Marco Antonio Solís.
0: Se la ponemos con todo el gusto del mundo. Mi reina, escúchela, disfrútela, felicidades. Pero antes nada más nos resta hacerles una última pregunta.
6: ¡Ustedes!
5: Y nosotros vamos...
4: ¡Arriba!
5: ¡Échele!
0: Bonito, son las 7:11.
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0: mañana.
1: Marita, ¿qué horas son?
2: 7:16. ¡Ánimo, ánimo!
3: Las 7:16 en México, ese Víctor Phelps.
0: 7:16. La

0: manchada, les traigo un dato muy bueno que no sé si ustedes sabían, pero la mejor inversión de Coppel no fueron sus préstamos, sino haber tenido a Christian Nodal cantando en su área de trabajo. Es que les quiero contar que esta estrella del regional mexicano, Christian Nodal, habría trabajado en las tiendas Coppel mucho antes de los conciertos y las millones de reproducciones que tiene hoy. Pues Nodal llevaba una vida un poco más común, más austera. Por ahí de 2015-2016 habría trabajado en una tienda de estas cadenas de Coppel. Y de hecho, existe un video de aquella época donde aparece muy joven, sin tatuajes, muy inexperto, digamos, en el tema del amor, cantando Adiós Amor, en lo que parecería sería su área de trabajo. Ahora, este sonorense, nacido en 1999, creció en una familia que sí está relacionada con este tema de la música. Pero bueno, después saca con 18 años ahí en 2017 esta canción de Adiós Amor, que por cierto, no sé si ustedes sabían, pero esta canción originalmente no es de él.
1: ¡Ah, caray!
2: ¡Ah, caray! ¿De quién es entonces?
0: De hecho, Adiós Amor es un cover que le cambió la vida, que originalmente la cantaba la banda Los Dareyes de la Sierra en versión norteño. Y Nodal lo que hace es adaptarla a su estilo, este mariacheño, cuando estaba en esta época de preparatoria en trabajo. Y ya después pues, pasa el tiempo y la historia se cuenta sola. Muchísimos rumores de amor y varias cosas, pero todo empezó en una tienda de Coppel, la que no sabían.
1: Imagínate que llegaras al Coppel y que te atendiera Cristiano. ¿Qué pasó, pelón? ¿Qué vas a querer? ¿Qué te voy a llevar?
3: ¿Qué le doy dinero para el dentista?
1: Ajá, imagínate nomás.
0: Eso.
1: Honestamente, qué chido, ¿no? Ahí.
2: No lo veía venir.
3: En aquel tiempo no le alcanzaba ni para una corona de Belinda, seguro.
1: No, ni para taparle una resina.
3: Ni para cambiarle la resina de la muela. Esa que...
0: Seguramente debía en ese entonces los abonos y ahorita, bueno, puede comprar la tienda entera de donde quiera, ¿no?
1: Claro.
0: ¿Cómo es la vida?
3: Qué chido.
1: Bueno, y todo esto sucedió
4: en un día como hoy. Hasta aquí la información que desconocías en el ¿Sabías qué?
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1: Tiempo de una pausa, regresamos. Oye, viene la rola que te da pa' arriba. Tenemos dedicadas también a la misma línea telefónica 5551-668-929.
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2: Creo que un día me fue a cobrar a la casa. No, no es cierto. 721.

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2: Las 7 con 24.

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0: Las 7 con 27.
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1: Ahora sí, la Qué Buena. Buenos días. ¿Quién anda por ahí?
2: Hola, hola.
3: Buenos días, hijos de la mañana. El buen Peter desde San Huicho de las Tunas. La rola que me da para arriba es pues cualquiera de Celso Piña y su ronda a Bogotá.
2: Va.
3: Saluditos, Celso, saluditos. Buen día.
1: Échale, pues.
2: Ahí le va Celso Piña, la ronda a Bogotá y los amigos del Gran Silencio.
4: Hasta el cielo. Saludos, Celso Piña.
2: Son las 7:30.

importa. Regla número 2. Nunca dependas de nadie. Regla número 3. No seas demasiado bueno con las personas porque se van a aprovechar de ti. Regla número 4. Una vez que te tomen como una opción, demuéstrales cuántas opciones tienes. Regla número 5. Dale a tu amor la lealtad que él mismo te ofrezca. Regla número 6. Elige a personas que ya te eligieron a ti primero. Regla número 7. Deja que se equivoquen contigo. No tienes nada que demostrar. Regla número 8. Sé reservado con lo que dices. No todo el mundo desea lo mejor para ti. Regla número 9. Pierdes valor cuando eres demasiado accesible. Regla número 10. Cuando seas un león, los siervos te van a adorar. Y por último, la regla número 11. Nunca, nunca busques la felicidad en el mismo lugar donde ya la perdiste.

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1: Son las 7:44.
2: 7:44 en México, dice la morra, mamuchín.
3: 16 minutos para que sean las 8, dice Marita Pon.
1: Ya casi, ya casi.
2: ¡Morra!

0: día.
1: Oigan, el Bogueto cantó en la mañanera y en las redes sociales no lo perdonaron y esta
2: es la información.
3: Dale, Bogueto.
1: Y bueno, pues resulta.
2: Eso hubiera sido bueno.
1: Resulta que el reggaetonero, el Bogueto, pues apareció durante la conferencia matutina de la presidenta Claudia Sheinbaum. Y resulta que dentro de la presentación del programa México Canta, donde interpretó su tema El Barrio, pues a través de redes sociales no lo recibieron como así como que tan gustoso, ¿verdad?
4: Es de
1: que más allá de su participación, lo que se volvió tendencia fue la reacción en redes sociales, ya que muchos usuarios criticaron su interpretación y aseguraron pues que no cantó tan chido, ¿no? O sea, como que algo le faltó, comparando incluso el momento con un casting de un reality musical o llenando publicaciones de memes y comentarios burlos. A ver, vamos a entrar.
3: Es que tiene rolas más chidas el Bogueto, la verdad.
1: Vamos a entrar en contexto para que la banda sepa de qué le estamos hablando.
2: Oiga, nomás esta cosa.
1: Exacto, porque seguramente han de decir, ¿de qué hablas, gallito? ¿De qué me estás hablando?
3: Vamos, ponla porque la gente opine.
1: Ahí te va.
3: Mira.
5: Muchas gracias, presidenta.
1: A ver, espérate. Ahí está.
5: 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Valora tu libertad, porque si no, vas a aprender a la mala del barrio de Nesa, no de la condesa. Aferrado se nace. El mejor consejo que te puedo dar es que te vayas por la derecha. Persigue tus sueños, lo bueno cosecha. Recuerda que no es el indio de la flecha. Todo el que escucha esta canción se motive, se inspire y tenga salud y riqueza.
1: Eso es lo que él cantó. Obviamente en redes sociales, pues ahí empezaron con la lluvia de críticas. El Bogueto compartió un mensaje en sus redes sociales, tomándose una situación así como que aclarando a la banda. Mira, cálmate, ¿no? Mira, cállate, mejor que tú pasabas a exponer y hasta te trababas, ¿no? Tú eras de los que se trababa. Mira, esto fue lo que dijo.
3: Mira, yo creo que de este programa el que más masca un poquito ese rollo es el Cocodrilo.
2: Pero escucha,
3: Guzmán.
2: Escucha lo que dijo, escucha.
1: Esto fue lo que dijo después de la presentación.
5: A los que empiecen a hablar, mamá. Cabrón, tú eres de los que pasaban a exponer y tartamudeabas.
2: Tienes el dedo bien lento, Luis.
5: Pónganse verga. No critiquen, den ejemplo para criticar. Sea un ejemplo para criticar.
3: Ahí está.
2: Ya se enojó.
1: Se agüitó, pues porque lo empezaron a criticar, hombre.
2: Mira, la neta, yo lo digo derecho, me siento suicida porque tu rola no estuvo tan chida. Te voy a decir lo que es la verdad. Yo siento que pudiste menos fracasar. Si hubieras rimado lo que tú sí sientes, que te fueras derecho para tus parientes, no tuvieras broncas para la hora de cantar. No me cantes mentiras, sabemos quién eres y por eso te llegamos a apreciar, cara.
4: ¿Puedo decir algo políticamente incorrecto? ¿Puede un poco?
1: Adelante.
2: A ver.
4: Es que a mí, hablando de mentiras, ahorita que lo dices, a mí lo que me emperra es que se pongan un saco que no están usando, o sea, vas y cantas del barrio y no yo y todo eso, pero al final del día traes un reloj que está evaluado aprox en 3.5 y 6 millones de pesos y después un autoendo completo que ahí va como 110 mil pesos, o sea, va... No hay problema, pero no quieras engañar pareciendo algo que no estás reflejando.
2: Y te voy a decir una cosa, desde mi perspectiva, el engaño está en este outfit, porque la neta es que el Bogueto sí es la banda.
4: Exacto.
2: La neta es que el Bogueto sí es del barrio. La neta es que el Bogueto canta reggaetón mexa chido, con una temática que a la banda le gusta, pero con todo el cariño del mundo. Yo también entiendo, o sea, y yo no me voy a curar en salud. Si a mí me dijeran, tienes que venir a la mañanera a hacerle promoción a lo que está armando la presidenta, pues sí, vas y tratas de dar la mejor cara porque
3: aunque
2: pues,
3: aunque le pidas prestado un reloj al Canelo, ¿no?
2: Oh, mijo, pues es el gobierno, es la presidenta, te piden que sigas un lineamiento, claro. Va, okay, va, yo entiendo. La neta es que la cosa es que no puedes pedirle al público que te lo tome a bien.
4: Exacto.
2: Cuando el público sabe que tranza contigo, ¿no?
1: Claro, o sea, como que aquí la onda fue que la banda lo criticó y ya sabes, ¿no? El Bogueto ahí sacó su comentario y hasta el momento, pues, ahorita lo traen con todo eso, ¿no?
3: Y en el Flow Fest nos trató de poquis el Bogueto, la neta.
4: A mí me cae súper bien, pero a quien tendríamos que estar criticando quizá no es
2: adentro,
4: al
2: Bo. No.
4: Tendríamos que pedir explicaciones quizá no al Bo, sino a la gente que está detrás, porque él nada más lo contratan, va, canta, pero pues uno
2: no,
4: que se
2: mira, ¿sabes lo que
4: circo?
2: Voy, hay alicientes, o sea, no creas que él le dijeron, oye, ¿quieres ir? Ah, no, sí voy. No, a ver, Bogueto, mira, si vas, carnal, la van a ver. Dale, bonito. Boqueto, va a haber como que bonitos ojos de parte de la chica.
1: Como que fue una mala elección, tal vez, la rola. No sé si le pidieron esa o le pidieron alguna nueva y tuvo que improvisar.
4: No, es
1: que... Esa parte también no la conocemos, ¿no? Que a lo mejor le hayan dicho...
2: A ver,
4: si es por una campaña.
2: Sí, si es armada, pero justamente es por la campaña de la música que está intentando promover el gobierno, en donde ya no hay apología al delito, en donde no hay apología al sexo, en donde no haya este tipo de ondas a las adicciones, que no se le aplauda a estos comportamientos.
1: Hubiera hecho
2: entonces,
1: unas rimas entre los títulos de sus canciones o
2: algo que rayara en lo que es sin trastocar lo que le pidieron que hiciera. Sí se puede, o sea, sí se va, la neta, me la paso chido con el barrio fino, me salgo a jugar fútbol con mis valedores y una caguama no hace daño. O sea, a lo mejor algo así, ¿me entiendes?
1: Claro.
2: No había necesidad de en el barrio, mi barrio me pasó muy bien, la gente, ¿quién sabe lo que a mí me fue? Me
3: compré un gancito, ¿sí le dieron el suficiente tiempo
2: de leche para beber? O sea, pues la neta.
3: ¿Para hacer la rola?
2: La neta, Nel.
1: No sé lo que te digo.
4: No dudo que la haga él de todas formas. Ahí
3: si te dicen, ahorita en media hora la cantas.
2: Eso sí no.
1: El momento media hora antes diciéndole al chat pipipi, ¿no?
2: Compónme. Oye, y de hecho no, porque en la base con la que canta, abajo viene una voz que le está ayudando a que no se le olvide la...
1: Sí, se oye. O sea,
2: hay una voz abajo que le ayuda a él
1: a no
2: perder el tiempo ni el ritmo y a que no se olvide la letra.
1: Tantito reverb, ¿no? A su voz y para que no se oyera.
2: Pero eso, lo de la reverberancia... Eso sí es responsabilidad del ingeniero de audio de la mañana.
1: Claro.
2: No le costaba nada, viejo flojonazo, ponerle tantito efecto a la voz del
4: Pues es que nomás está acostumbrada a la voz de la chamba.
1: Bogueto, llevar tu equipo y ahí que te...
2: Ándale, o ser como el Remy, llegar y borrar todo y meter tu propia consola.
4: Lo que sea, pero bien hecho.
1: Y todo esto sucedió
3: en un día como hoy.
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3: Son

0: sin derecho a la educación. Sí.
1: Estrellado MX presenta una entrevista chida con Gaby Molina, aspirante a la Coordinación Estatal de la Defensa de la Transformación y la Soberanía Nacional.
0: ¿Qué? Teníamos escuelas hasta en la comunidad más lejana. Okay. Eso, ninguna institución de gobierno, salvo el señor gobernador,
2: sí,
0: puede y tiene que estar en todo el estado. Hay quien tiene, pues, que, no sé, políticas del campo en algunas zonas, este, otros temas. Okay. Pero yo, siendo 13 municipios, incluidas las comunidades autónomas, sí, ¿a ti te gustaba estudiar? ¿Les gustaba estudiar? Sin derecho a la educación.
2: Sí.
1: ¿Creen? 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
3: Las 7 con 56.
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2: Las 8

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1: Vamos, Chin Corazón.
2: Las 8 de la mañana con 4 minutos, mi querido gallito.
1: Acabando esta canción, viene el Ganalana 55 51 668 92 9.

0: ¡Billete, papá, billete!
1: ¡Ay, billete de qué buena y se gana con conocimiento musical, general y astral! Pues ese que estás con todo.
2: Se fue.
1: Hay que jugar y marcando 55-51-66-8929, pero el premio no es parte nuestra. Bueno, en parte sí lo damos nosotros, pero lo entrega
0: Cumbia Live.
1: Cumbia Live se mocha con el varo. Para toda la gente que gana el día de hoy en el Ganalana, vamos a buscar llamadas 55-51-66-8929. ¿Listos para jugar?
3: ¡Listos!
1: Bueno.
4: Bueno, bueno.
1: Hola, ¿quién habla?
4: Miguel.
1: Dice, soy yo el Gus otra vez. ¿Qué onda, Miguel? ¿Listo para jugar?
4: Sí, listísimo.
1: Muñeco, vas por tus primeros 100 pesos. Ponte abusado. Es pregunta del mamucho. Bienvenido.
5: Mi vida, pregunta de cultura general de valor de 100 pesitos. ¿Estás listo?
4: Sí.
5: Dime, por favor, ¿cómo se llamaba el pintor y artista mexicano que era la pareja sentimental de Frida Kahlo?
4: Diego Rivera.
5: ¡Es correcto!
1: ¿No era Diego Verdaguer?
5: No. Ese era el de Amanda Miguel.
1: Ay, me equivoqué.
5: Estás confundiendo a Amanda Miguel con
1: Frida Kahlo.
5: No se parece
1: nada. Buenos días. Hola, gracias.
4: Buen día, buen día.
1: Frida Kahlo. No soy Amanda Miguel. Ay, no, qué miedo. Carnal, vas por 200, hoy te quedas.
4: Vamos por 200.
1: Por 200 pesos, Marita Bon tiene algo muy especial para ti.
3: Ahí te va. Vamos a hacer tantito cálculo mental para que no te vean la cara el día de hoy. ¿Estás listo?
4: Vamos, vamos.
3: Échele nomás. 9 por 2 por 9.
4: 162.
3: ¡Eso! ¡Rapidito!
1: ¡Guau, wow, morro! Ya me quedé en el 9 por, ya me entendí lo demás.
3: 929, la mejor estación.
1: ¡Qué bonito! Hermano, llevas 200, no has perdido el comodín, vas por 300 o ahí te quedas.
4: Por 300.
1: Te paso al gaño Martínez por 300 pesos.
0: Mi rey, te doy una palabra, me cantas una canción donde venga esa palabra. ¿La quieres fácil o difícil?
4: Gallito bebé, por favor, pónmela facilita.
0: ¡Amor!
6: Gallito bebé.
0: Amor, ahí te va, te la voy a poner bien facilita. Dímela cantando con la palabra. ¿Cuándo?
7: Cinco.
0: ¿Cuándo?
4: Dime cuándo tú, dime cuándo tú, dime cuándo tú vas a volver.
3: Ajá.
7: Dos.
0: ¿Qué más?
1: ¿Qué más?
4: A ver,
1: yo digo que sí, ¿no?
5: Yo había pensado en la de cuándo volverás, amor.
0: Yo en la de cuándo te veré otra vez.
1: O sea, sí, pero la que cantó estuvo bien, ¿no?
3: Sí, obvio.
5: Yo sí se la daría por buena.
0: Más porque le hizo, ajá.
4: Ajá.
5: Okay, a ver, ya hay dos votos a favor. Sí. Falta uno.
0: Ya dijo
5: Marita Bon y sí. Gallo, ¿están de acuerdo?
3: Yo sí, la neta.
5: Ya, pues con eso, sí. Con eso ya, felicidades.
1: Fue la primera que dijo que sí, ella.
3: Sí.
5: Ah, perdón, es que no la escuché. Es que habla bien, ajá, con sí, mucha ternura, claro. Mi Marita Bon.
3: Estaba en los coros. Ajá.
1: Ok. Hermano, llevas 300, aún conservas comodín, vas por 400 o ahí te quedas.
4: Vamos por 400.
1: Por 400. ¿Cómo se llama y quién la canta? Adivina la canción.
7: La banda tocaba recio. Eran 5. 4.
4: No, esa sí, no.
7: 3.
1: ¿Quién?
7: 2.
4: No. No me la sé.
7: 1.
1: Hermana, es calibre 50. Perquiller.
5: Ahí es donde la puerca torció el rabo.
1: Ya perdiste el comodín. ¿Quieres más tiempo? No, ya no puede ser. Te voy a dar otra rola. Venga, listo, abusado. Te voy a poner muy fácil. Pero nada más. Perfecto. Porque me caíste bien, ¿va?
4: Vale.
1: Dime cómo se llama y quién la canta. Nene, adivina la canción.
7: A mis compas bien hartos traigo ya. 5.
4: Es Cristian Nodal.
7: 4. 3.
4: Ay, ¿cómo se llama este?
7: 2.
4: Llega, Eric.
1: Papi. La neta.
0: Ay, me puse sexy.
1: Botella tras botella ando buscando.
4: Ah, botella.
1: Olvidarme de ella, hermano. Que conste que no fuimos nosotros, ahora sí fue tu desplazamiento mental el que no te permitió. Pero bueno,
4: sí.
1: No te preocupes, puedes seguir jugando todas las veces que tú quieras. Eres un campeón, esperamos tu llamada nuevamente, ¿va?
4: Gracias.
0: Adiós, gordito.
5: Adiós, gallito, que te vaya bien.
3: Sin Yolanda.
5: 8-12.
1: Sin Yolanda.

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1: Seguimos jugando por la lana. De 100 en 100 se ganan miles aquí en La Que Buena. Vamos a llamar a Telefónica. Buenos días, ¿quién habla?
2: Buenos días.
1: Hola, ¿cómo Ángel. Te llamas? Angelito, ¿de dónde nos llamas?
2: De aquí, de Chimalhuacán.
1: Ángel, ¿cuánto te quieres llevar más o menos?
2: Ah, lo que me dejes ganar.
1: Hermano, no soy yo. Es tu conocimiento el que te hace triunfar o fracasar.
2: Ah, acá, bueno, está bueno.
1: Cuento contigo para que te lleves al menos un 2000, ¿va?
2: Ya está.
1: Por 100 barotes, pregunta del mamucho, adelante.
3: Mencióname por lo menos a uno de los dos compositores, porque fueron dos, pero con que me menciones uno te la doy por buena. Por lo menos uno de los dos compositores del himno nacional mexicano.
2: Francisco González Bocanegra.
3: Es correcto. Y el otro, Jaime Nuno. Muy bien, papá.
1: Esa pregunta de primaria, ¿qué?
4: No se la saben muchos, ¿eh?
3: Muchos no se la saben, papá.
1: Es cultura general, hijo. Pero bueno, llevas 100 pesotes muy bien, hermano, más por 200. Hoy te quedas, aún tienes, como di.
5: No se la saben, Luisito.
2: Vamos por 200.
1: Por 200, manita Bonnie, está contigo.
4: ¡Ahí te va! ¡Vámonos con un cálculo mental! La raíz cuadrada de 9...
6: Se está grabando la
4: por
6: llamada.
4: Por 2 más 9.
7: Espérate, repítese la tía que raíz. Salió justamente cuando dijeron se está grabando la llamada.
5: Se está grabando la llamada.
4: Raíz cuadrada de 9 por 2 más 9.
8: 5.
2: 15.
4: ¡Eso!
1: ¡Cuatro! ¡Estupendo! Muy
4: es
1: bien, carnal.
4: Se volaba las clases, sabe quién compuso el himno nacional y sabe de raíz cuadrada. Muy bien.
1: Mela, te llevas 200 varos, vas por 300 hoy, te quedas aún conservas, comodín.
2: Vamos por 300.
1: Te paso a Luis Martínez el Gallo.
5: Gordito, te doy una palabra, me cantas una canción, a donde venga esa palabra, la quieres fácil o difícil.
2: Galleta verde. Pónmela fácil.
5: ¡Amor! Ahí te va. Galleta bebé. Ahí te va, gordito. Dímela cantando con la palabra. Lo.
2: Lo.
5: Lo.
8: Cuatro.
5: Lo.
8: Tres.
2: Lo.
5: Lo.
2: Lo.
5: Lo. No manches.
1: A ver, tiempo, no diga nadie nada. ¿Quieres más tiempo o quieres otra palabra?
2: Otra palabra.
1: Hermano, pero lo dudo. Conmigo te mecías en el aire.
5: También estaba la... Lo quiero morir y es un chiquillo que me corta las venas.
1: Un clásico de las maduritas, juro, lo juro,
5: lo juro,
1: lo juro, juro.
3: Había como 18 mil canciones con esa palabra, baby.
5: Pero bueno, no pasa nada, no pasa nada.
1: Y la de Caguate Pitache. Es que al lado vendían elotes.
5: Te lo pido, por favor. Pero bueno, no pasa nada, gordito. Ahí te va, te la cambio. Fácil. Venga. O difícil.
2: Gallito, bebé.
5: Más fácil, gordo, más fácil. Dímela cantando con la palabra. Voy.
2: Voy. Voy por la calle caminando. Hasta el fin.
1: No, ¿eso qué?
2: ¿Y tú?
1: Sí, no va.
2: Este Juan Gabriel.
4: Sí, no, pero no va así. Mejor.
3: O sea, modificaste la letra. Mano,
1: la cantaste mal, canon. Ahora, la parte que dice voy, la canto bien. Ajá. Pero nada más dijo voy por la calle.
3: A ver, después a ver, ¿le damos una oportunidad de que la cante bien?
1: No.
4: Ay, sí.
1: ¿Tú le das oportunidad a la gente?
3: No.
1: ¿A partir de aquí vas a dar más oportunidades?
3: Es que si le damos
1: ¿sí o
3: por
1: no,
3: buena,
1: Adrián, ¿sí
3: déjame
1: o no?
3: Te digo, Marita, lo que pasa.
1: ¿Sí o no?
3: Es que mira, escucharlo. Ahí te va. La ternurita de Marita es muy hipnotizante, pero los que ya perdieron Marita van a reclamar.
1: Estoy
3: si se la damos por
1: a
3: buena
1: ti.
3: A él.
1: Mara no ha dicho nada. Tú fuiste el que dijo, le damos oportunidad.
5: Marita, o sea, ¿tú qué dices, Marita?
4: Ay, es que yo digo que sí, la verdad. Okay.
1: Por culpa de la Mara y la insistencia del Adrián. A ver, mijo, cántala bien. Una, dos, tres.
2: Desde voy por la calle platicando nuestro amor.
3: No, ya. Sí. De la mano.
4: Lo intenté.
3: Te faltó
4: intenté,
3: de la mano.
4: Perdóname.
3: Platicando con mi amor. O sea, no hay cómo ayudarte, carnal. Suerte para la próxima. Mañana puedes seguir participando.
5: Ay, de veras.
1: No manches, de veras.
5: Vamos a la pausa, regresamos. Hoy al volver el tema del día.
0: ¿Ese Pérez se cuelga de la fama de Firme o crees que gane porque el barrio lo respalda?
3: Las 8:23.
1: Va a poner de a peso.

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2: Son las 8:35.
3: 8:35, tuve un déjà vu con este rol.
0: 25 y las 9.

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1: Tú ya lo conoces, trae la información del fútbol de la primera división y lo tenemos aquí en la cadena internacional. Qué Buena, Giancarlo Vital, adelante.
2: Muy buenos días, mi querido Mamut, para hablar de lo más relevante en el mundo de los deportes. Y es que este fin de semana, Cruz Azul consiguió un nuevo título de la mano de Joel Wiki tras vencer 3-1 al Toluca de Antonio Mohamed. Un partido bueno, un partido que comenzó ganando Cruz Azul. Después el Toluca llegó a empatar el encuentro y parecía que esto pues iba a tener un desenlace distinto, pero una genialidad de Charlie Rodríguez los puso a la alza y después Paradela para sellar su doblete hizo que Cruz Azul coronara una vez más en el campeón de campeones. Ojo, con Wiki tienen más títulos que derrotas. Sorprendente lo del exjugador de Cruz Azul y de Morelia que está haciendo magia a cargo de la maquinola. Y es así como reitero, suman un nuevo título. También se vivió el campeón de campeones, pero en femenil, donde el América derrotó 4-3 a Tigres en penales, y así el América femenil consigue un triplete histórico, liga con CONCACAF y campeón de campeonas, también histórico por parte de las Águilas. Se vivió la jornada 2, donde el Atlante volvió al Estadio Azteca. Fue un partido muy, pero muy bueno y emotivo, porque vimos muchas familias, sobre todo azulgranas, que estaba el abuelito con el hijo, o el hijo con alguna playera o fotografía de algún

0: la Liga MX. Ya para ir cerrando, mi querido Mamut, muy buenas noticias en el deporte nacional, y es que Isaac del Toro consiguió un tercer lugar histórico. Exactamente, el Torito consiguió un tercer lugar histórico en el Tour de Francia, tras conseguir este malla blanca también como el mejor ciclista joven del torneo, y sin duda alguna una de las mayores hazañas dentro del deporte nacional, caray.
1: Escucha lo que te voy a decir el día de hoy, porque va a pasar para la posteridad. Ese Torito va a ser historia a nivel mundial en el ciclismo. Vas a ver, de mí te acuerdas, en unos 2 añitos va a ser el number one. Pero por lo pronto, ¿en dónde te pueden seguir, mi querido Giancarlo?
0: En todos lados, como @GCVital.
1: Gracias por tu reporte, carnal.
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3: Son las 8:41.
4: Eso, 8:41.
1: 19 minutos para que sean las 9 de la mañana. Recuerda que a las 9 tenemos las maduritas en cadena internacional.

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1: Ya llegó, ya está aquí.
2: Ella es
1: Ivette Parga Ávila.
2: Y nos trae puras buenas.
3: Puras buenas.
4: ¡Qué bonito! ¡Qué sincronización! Me encanta. Están para arriba, para arriba.
5: Somos como un reloj suizo.
6: Ensayamos todo el fin de semana.
4: Todo el fin de semana.
2: Cuéntanos todo, mi querida Ivette.
4: ¿Qué nos traes? Lo salió muy bonito, Coco, Gallito, Mamut, gracias. Marita. Gracias por recibirme. Oigan, pues, esto de la Mortz, qué bonito es el amor. Y resulta que don Alex Lora, que estuvo por aquí hace unos días, aquí en las instalaciones de Radiópolis y en La Qué Buena, pues celebró este ansiado concierto para celebrar sus 58 años como parte del Tri, de la formación de este grupo. Pues imagínense, ya va para los 60 años tan solo este grupo que se ha posicionado pues en todos estos años en el gusto de la gente, del pueblo. Sentimos ya a Alex Lora como patrimonio nacional, ¿no? Donde esté, pues la gente le pide fotos, que les grabe, porque es muy peculiar lo que ha hecho con su carrera. Y además ya ha traspasado generaciones, clases socioeconómicas, ¿no? Porque

0: Pues antes claro. Se veía como que era ay, del pueblo o para cierto grupo y ahora pues no, es el...
1: Es universal.
0: Es universal.
2: Dice la Ivette que ya está rucaleto el Alex.
0: No.
2: 60 años.
0: 60 años, bueno, pues...
3: No, de, pero de carrera, ¿no?
0: De carrera, 58 de carrera.
1: O sea, ¿los cuántos empezó?
0: Pues,
3: como a los 30, yo creo.
0: No, o sea, súper chavito. Pero además de conmemorar esta gran fecha de celebrar un aniversario más del Tri de toda la banda... Pues además, 46 años de matrimonio con su domadora.
1: Conchela
0: Lora. O sea, lo que se vivió en el Palacio de los Deportes este fin de semana fue muy especial para celebrar la música, celebrar la trayectoria, celebrar todos los éxitos del Tri. El público entregadísimo. Pero ya casi al final de este concierto,
3: ajá,
0: se colocó en el escenario, pues miren, bien bonito, una mesa con mantel blanco, flores, apareció una el monseñor de la Basílica de Guadalupe, oh, y ahora sí vamos a misa, ¿no? Después de rockear, vamos a la misa.
4: Mira, salgan todos los 73 picados. Años tiene el señor.
0: 73, fíjate.
3: No, ¿verdad? El señor.
1: O sea que empezó a los 15.
3: Según las escrituras tiene 2026
4: o sea,
3: años.
4: Alex Lora.
3: Más 30.
1: No, el Alex Lora empezó a los 15 y por eso ya tiene 58 años de carrera.
0: De trayectoria, o sea, súper chavito. Y mírenlo cómo todavía tiene mucho más energía.
3: Según yo sé, no sé.
0: Oye, pues, pero yo lo veo con más energía que muchos que conozco, ¿no?
3: Claro. A veces.
0: Más
3: respeto.
2: ¿Qué pasa?
0: No,
2: es muy temprano.
0: No vi a nadie en especial.
3: Solo estoy cansado.
0: Así, no vi a nadie en especial, pero ya ves, Baby Mix, tú que eres el bebé de aquí.
3: Más energía,
0: como el señor Alex Lora. Oigan, pues fíjense que en este momento tan especial, en donde renovaron sus votos, o sea, es que también que aguante, ¿no? 46 años de matrimonio y además con alguien que compartes todo. Tu día, tu noche, tu trabajo, los ensayos, las giras. O sea,
1: es amor del güey.
0: O sea,
2: se lo traen cortito, déjenme decirles. A mí me tocó una vez hacer una entrevista con Alex Lora.
0: Cuéntame.
2: Y yo, muy bien, la neta, pero la chela se puso luego en medio. O sea, ni siquiera era entrevista con chela y nada más vi cómo le echó los ojitos.
0: ¿Cuál Florinda?
3: ¿Cuál esposa de Mayito?
2: Y lo trae bien cortito, entonces sí siento que puede ser parte del amor. Por eso ustedes traigan cortitos a sus hombres, para que dure.
0: Lo de la domadora no es nada más porque
2: no,
0: sí.
2: No, neta, a mí me tocó, neta.
0: Es en serio. O sea, ahí está atrás, marcándole el paso.
2: Y yo que le iba a hacer caso.
0: Es que estás de acuerdo, Marita. Ajá. Si no, se descarrilan, se descontrolan. Sí, hay que estar pendientes. Pero, ¿qué les parece si revivimos este momento de lo que ocurrió en el Palacio de los
1: Por favor.
5: Con profunda alegría y gratitud a Dios, te entrego este anillo, signo de mi fidelidad y mi amor renovado, en el nombre del Padre, del Hijo y del Espíritu Santo.
3: No, pues obviamente el público se la rechifló.
5: Alex, con el mismo cariño que hace 46 años, te entrego este anillo, signo de mi fidelidad, de mi amor incansable, en el nombre del Padre, del Hijo y del Espíritu Santo. Bendito sea, Señor Dios nuestro, porque nos has asistido amorosamente en las alegrías y en las penas de nuestra vida. Te pedimos nos ayudes a guardar fielmente nuestro amor mutuo para que seamos testigos.
0: Pero ahí,
5: fieles
0: de todo les gritaron.
3: Le gritaron, ya ponte a cantar, borrego.
0: Pero ¿saben
1: pero
0: qué?
1: No entiendo por qué.
0: No entiendo por qué. A eso voy ya al debate.
3: ¿Cómo? ¿Por qué? Porque no se ha divorciado en tanto tiempo.
0: Porque que aguante. Además, Alex ya había dicho que iba a pasar este momento.
1: No,
0: o sea,
1: y les habló bonito, espiritual
0: sobre eso.
1: Y todo.
0: Además, si tú sigues a Alex Lora, sabes que es profundamente religioso, devoto de la Virgencita de Guadalupe, ¿qué iba a ocurrir este momento? Y por respeto, pues si vas a ver al artista es todo lo que representa, ¿no? También
1: claro.
0: Este momento bonito que está celebrando con otra de las grandes integrantes del Tri.
1: Entonces, católicos sí, hasta las cachas, los
2: no
1: dos.
2: No sé si grandes, si ves la verdad, pero si ya se las sábanas, ¿para qué se cobijan? Sí, de por sí no están festejando un aniversario. Ustedes van a un concierto del Tri, van a ver a Alex Lora y a Celia Lora dándose unos agarrones en el escenario. Entonces, ¿es eso o son unas palabras bonitas que le cambien tantita? No pasa nada.
0: Pues sí, además.
3: Que se calle, que se pongan a cantar.
0: Que se ponga, mira, les gritan.
4: Para el público que va dirigido es de esperarse, porque prácticamente estamos hablando de que a la banda le gusta lo pesado, le gusta llevarse duro y le gusta tirarse
3: como si
4: con todo.
3: A cantar a la mañanera.
4: Por ejemplo, ¿no? O sea, el público del bogueto, ¿no? Que también es otro público, así como el público de la cumbia es otro público.
0: Pero
4: entonces,
0: ¿estás de acuerdo que nada les parece? O sea, el público a veces llega un punto en que nada te parece, ¿no?
4: Claro.
0: Porque sí, porque no.
3: En exclusiva, Ivette Pargávila dice que el público es inconforme en todo el momento.
0: No, pero siempre hay como algo, ¿no? Porque
2: Ivette dice que no le echamos ganas al trabajo, que es muy temprano.
0: Todo eso. Oiga,
1: siempre hay alguien al que le va a sacar gordo.
0: Oye, ya dije todo eso.
4: Sí. Yo creo que más bien a nadie, a nadie vamos a dejar conforme, ¿no? Que esa es otra de las historias. Habrá quien de su público se haya dicho, ah, qué bonito. Y habrá quien haya dicho,
3: seguro,
4: ya entonado, ya borracho. Porque también quién sabe en qué momento.
0: Es que ya fue
4: ocuparon,
0: casi al final.
4: Porque
0: sí,
4: justo
0: ya fue
4: eso.
0: Casi al final.
3: Ya, todos bien briegos.
4: Nos ha tocado, creo que a muchos, en 15 de septiembre o en ciertos eventos, que cuando ya al final la gente ya está tomada, hasta uno le andan reventando la mouse.
1: Por los humos del alcohol, gallito.
4: Pues sí, que es que porque les tengo que decir que no van a venir unas figuras, volteen a ver las pantallas y no pasaban el video, ¿te acuerdas, Padilla?
1: Sí, fue un momento de frustración, pero luego hablaremos de eso.
0: Pero, oye, ahorita no estamos hablando de eso, dice.
1: Es que me dieron una misión muy importante, pero no me apoyaron.
4: Cancelaron
1: con el
4: elenco, le pidieron cancelar un elenco porque no podía asistir
0: y
4: a cierto evento.
0: Le tocó a Mamut.
4: Le tocó al Mamut. Sí.
1: Pero no me ponían el video.
4: El problema es cuando dijo, vamos a ver el video.
0: Y todos
4: y no,
0: se esperan,
4: no, pues no, ahí le empezaron a chiflar a
3: mi mamá. Jamás,
1: mi mamá recibió
0: aumentadas
1: hasta el más allá.
0: Ya eso se presta. Y no creo que Alex Lora se haya ofendido porque sabe cómo es su público. Lo que sí, pues pasó este episodio y ya ahí ya quedó en redes sociales y siempre va a haber reacciones como buenas, como hate, como todo, ¿no? Entonces, pues, ahí queda, les dejo la anécdota, pero yo creo que sí, está bonito. Ahora no sé si era el momento para renovar tus votos, ¿verdad?
2: Es un abuelito
3: que se extendió.
2: No, se extendió demasiado, la neta. Yo sí dije, está bien un ratito, pero después ya decías, bueno, ya, que viva el rock and roll.
3: Bueno, ya
2: favor.
3: No nos extendamos demasiado tampoco, la
2: cámara,
3: nota.
2: Cámara. Pero, ya vámonos, ¿no? También nosotros.
0: Vámonos, pues.
4: Síganla en sus redes sociales.
6: Síguela en todas sus redes sociales como @ Ivette Parga.
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1: Estoy casado.
4: Gracias a la gran cadena que aquí se desconecta, se van a quedar con su contenido local. Guadalajara, puras buenas, Ciudad de México. Hoy tocan Retromaduritas.
1: 8 minutos para que sean las 9 de la mañana.
0: O sea,
8: la temperatura.

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0: Las 8 con 53.
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2: Las 9:02.
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1: La Qué Buena. 9 con 4.

0: ¡Buenos días!
1: ¿Aló?
2: ¿Quién anda por ahí?
1: Bienvenido a las retramaduritas. ¿En qué le podemos servir?
3: Buenos días, mis hijos de la mañana. ¿Me pueden poner una madurita? La de hipocresía dedicada para mi hija Valeria. Y aquí suena la qué buena.
2: ¡Qué hipócrita la Valeria!
0: ¡Qué razón, Marita!
2: Son las 9:12, gallito.
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0: Buenos días, hola, hola.
1: Buenos días, hijos de la mañana. ¿Me pueden complacer con la madurita de Murió la Flor?
2: ¿Ese Pérez?
0: Creo que sí.
2: Órale, aquí te la dejamos, Marita. ¿Qué horas son?
0: Son las 9:20.
3: Estas son las retromaduritas.
2: Hoy tocan las retromaduritas. Pídelas por nota de audio 5551-668-929 o por llamada telefónica, mismo número.
3: 5551-668-929.
0: ¡Ay, no!

0: Estás escuchando las retromaduritas del día de hoy. Oigan, hoy tenemos un tema del día del cual queremos que opines. ¿Tú crees que el S. Pérez se está colgando de la fama de Firme o verdaderamente va a ganar por su mero talento?
1: Eso sí, gana.
2: Está fuerte, la neta. Queremos saber realmente su opinión. Aquí no nos importa si es correcto, si es popular, si no. Lo vamos a debatir. Acá sobre la mesa tenemos varias opiniones. Entonces no ustedes dirán.
1: No lo sé.
0: Honestamente, sí, que mande nota de audio también la banda para participar en el tema del día de hoy, que a las 9:50 lo iremos desarrollando. El tema del día de hoy es... ¿Tú qué opinas respecto a la entrada del S. Pérez? ¿Consideras que sí crees que gane? Hay mucha gente que dice que siente que se le... como que la vibra del Abelito la trae el S. Pérez. No lo sé.
2: Ah, oigan, jamás. Les pasamos el WhatsApp de una avispa, ¿no? Para que se pongan pilas y nos digan sus opiniones. 55-51-668-929. Cuéntenos, ¿qué opinas?
1: Las 9:23. Nosotros regresamos, tardamos nada. Somos los que hacemos retromaduritas. Lo clásico, lo bello del catálogo joya de...
0: El momento nostalgia se llama retromaduritas 924.
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0: Hola, hola, ¿quién anda por ahí?
1: Sí, Fernando García.
0: Hola, Fer, ¿qué onda? ¿Cómo te trata este lunesito?
1: Bien, bien, no, gracias a Dios que estamos vivos.
0: Eso es, agradecido.
2: Oye,
1: agradecidos
2: Fer,
1: con Dios.
2: ¿Cuál te ponemos, gordito?
1: Ah, no, pues el mero, mero lamento de amor con el ídolo de las multitudes.
3: Va con el maestro Rigo Tobar.
1: Así es. Y un saludo para todos ustedes y especial al Mamut García.
3: ¿Al Mamut García? Yo nada más conozco al Padilla.
2: Ese es Padilla García.
3: Ah, claro.
2: Sí. Aquí te lo dejamos, mi rey. Aquí suena.
1: Muchas gracias. La qué buena.
0: Eso.
2: 938.
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0: qué buena, buenos días. Hola, hola, ¿quién habla de este lado?
1: Hola.
0: Bueno.
2: Aquí suena la qué buena 92.9. Pueden complacerme con la canción Mari es mi amor. Y aquí suena la qué buena 92.9.
1: Ay, Mari es mi amor.
3: Oh. Andamos arrasando, mi Liodan, ¿eh? Más popular que nunca.
0: 9.45 ya.
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0: buenos días, la que buena.
1: Buenos días, hijos de la mañana.
2: Hola.
1: Aquí suena la que buena, San Miguel Cuartinchantes, Coco presente.
3: ¿A poco? ¿Cómo te llamas, hermoso?
1: Mi nombre es Alejandro López Irigoyen.
2: Ay, bienvenido a tu calle, Irigoyen.
0: Oye, brother, ¿y qué onda? ¿Saluditos para quién o qué quieres decir al aire?
1: Mira, quiero que me complazcan con una canción, Lo que me queda, de Los Pulpos.
0: Órale.
1: Esto quiero dedicarlo para mi hijo Alejandro López Hernández, que cumple años, cumple 22 añotes.
2: Se la ponemos con gusto, felicidades para él, y a ti te complacemos con esta retramadurita.
0: Son
3: las 9:48.
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1: Señoras, señores, aguas ahí.
2: Aguas ahí.
1: Aguas ahí.
2: ¿Qué está pasando?
1: Ya inició la casa de los famosos y con ello ya nos dieron a conocer los integrantes de los que van a estar allá adentro. Uno que nos causa un poquito de ruido, y digo mucho, porque prácticamente tiene que ver con un artista del regional mexicano, y estamos hablando de Grupo Firme, que le da la bienvenida a Edwin Cass, a Alese Pérez, a la casa de los famosos.
3: Ahora, atención, sí se vio el gritote desde que llegó, porque desde que ya entró por fuera, entró solo... Entró con bailarines, acá todo el rollo, mucha producción. Y le dijo Galilea, cuando entres a la casa vas a tener una sorpresa. Y sí, entrando se activó la pantalla gigantesca con Edwin Luna gritándole ¡mi sangre!
1: Ahora que Edwin Luna
3: Edwin Cass gritándole ¡mi sangre! ¡Mi sangre! ¡Lo quiero mucho! ¡Mi sangre! No sé qué. Y la neta es que obviamente pues también inmediatamente Televisa dijo, el Grupo Firme recibiendo a ese Pérez en la casa de los famosos.
2: A mira, ver,
1: aquí tenemos el audio.
2: Échalo.
1: Vamos a oírlo y ahorita nos das tu opinión, Marita. Ahí te va. Hay más que agarre.
4: ¿Qué onda?
5: ¡Mi sangre!
4: ¡Mi sangre! ¿Cómo estás, carnal?
5: ¡Ey!
4: ¡Por fin!
3: ¡Qué chido!
5: ¡Por fin!
4: Te quiero mucho, muchas gracias a todos. Nos vemos pronto en 6 meses, yo creo.
3: ¿Cuánto?
5: Lo quiero mucho, lo quiero mucho, mi sangre. Acá lo voy a estar esperando y vamos con todo.
4: Igualmente, carnal, te quiero mucho, gracias a todos. Bye, puro Grupo Firme, ¿sabes? Cuídate, hermanito.
1: Con este video, bueno, con esta entrada, recibieron a Alese Pérez una videoconferencia en la cual Edwin Cass le da la bienvenida y le dice que aquí lo vamos a estar apoyando. La pregunta del día es... ¿Creen que se esté colgando de la fama o verdaderamente el barrio lo respalda?
3: No, man. Yo, la verdad, hablando muy en serio, ya había habido comentarios en internet en el que decían que el S. Pérez lo había agarrado Edwin de mascota. O sea, ya el barrio había dicho, chale, qué tranza, el S. Pérez ya es la mascota del Edwin Cass. Ok, hicieron una amistad muy fraterna. Sí, el Edwin lo trae para todos los conciertos. El S. Pérez graba mucho contenido detrás de los momentos de Grupo Firme. Mi pregunta realmente es, ¿será que el barrio sí le toma chido que ande pues de valedorcillo, de la mascota? Yo no me atrevo a usar ese término, lo veo agresivón. Ajá. Pero bueno, ¿tú crees que el barrio diga, no, pues sí, hoy en día me representa el S. Pérez?
2: Acá hay varias cosas y creo que la gente no está viendo que no es necesariamente que el S. Pérez esté colgando de Grupo Firme, sino ya venía, que al final... Sí. No, él lo ha admitido y al final del día Grupo Firme lo firmó. Ahora... ¿Quién se está colgando realmente? La verdad es que yo siento que Televisa es realmente quien está diciendo, vean, en la casa de los famosos está Grupo Firme y está apoyando a alguien más. Además, la neta de compas, si uno tiene ciertas cualidades, ciertas relaciones, ¿por qué no usarlas a su favor? O sea, ¿hasta qué punto está bien o está mal? Porque también, pues creo que cualquiera que pudiera tener una relación ahí la va a explotar. Y vamos a hablar, no sé, Marie Claire y Figueroa en claro, su momento.
3: Claro.
2: Pues claro, o sea, si ustedes estuvieran en esa posición, ¿ustedes qué harían? Dirían, ay, no, que no me conozcan. Pues claro que no, vas a sacar todas tus cartas y vas a decir, órale, va, pero obviamente Televisa lo hizo ver bastante más grande.
3: Pero la pregunta...
2: Y Televisa se quiso colgar.
3: La pregunta realmente es, Gallo, y tú tendrás que respondérmela. ¿Tú crees que de verdad hoy en día, con ese hate de, ah, chale, ahí anda pegado, ah, chale, ¿tú crees que el barrio, la banda, le toma bien? ¿Sí lo respaldarán en la casa de los famosos ante esa circunstancia?
1: Oye, no, está cañón. Pero que opine la raza y que nos diga verdaderamente qué opinan de la entrada del S. Pérez a la casa de los famosos al 5551-668-929. Que nos opinen de cerquita, que digan, ¿sabes qué? Yo creo que sí se la va a llevar. La neta sí, no creo. La neta no sé qué hace ahí. Opínale.
2: Está
1: queremos
2: bien,
1: saber tu punto de vista.
2: Está mal, ¿qué está pasando? Nosotros te vamos a estar leyendo, así que mejor, conéctate.
3: Y pendientes porque este es el primero, ¿eh? Todavía hay 17 más que analizar.
2: No, y hay muchísimos más colgados. Este es el primero que vieron, pero hay harto más.
1: Claro.
3: Órale.
1: Y nos checa porque está Grupo Firme dentro de todo. Exacto. Esto, entonces.
3: Con el muchacho este del traje de príncipe que no sé ni cómo se llama, no te metas.
2: ¡Ey!
1: El muy Peñalosa, ¿no?
3: Ese.
1: Ándale, pues. Vámonos, entonces.
2: Y
1: a la pausa.
2: Decir de él.
1: Esto es Pativa. Ya volvemos. volvemos. Viene la reflexión del día, el tema del día de hoy, así que no se despeguen. 5551-668-929.
3: Ya volví. Ah, no, espera, es esto. Bueno, ya regresamos. Oye.

0: Las 9:58.
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2: Las 10 con 2.

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0: apoyo.
1: Respetable público.
2: ¡El luchador!
1: ¡A dos de tres caídas!
2: ¡El límite de tiempo!
3: ¡Que se armen los triquis!
1: El ¿quién se arranca?
2: Gente. En forma de cancha, la telepática cuando hace.
1: ¡Ulala! Yo me voy con esta rolota. Es tu eterno enamorado de tu corazón. Es la banda Maguey. ¡Suéltale!

0: Es una rolota y se bota para arriba con la del gallo.
1: ¡Wow, gallito! ¡Andas con Toño!
0: Es una rolota, papi. Ya tuve el gusto de saludar a Ernesto Solano y cantársela en su cara y le agradó.
2: No, así como
1: a mí
2: cuando
1: me dijo lo contrario.
2: Con Cuisillo está tremendo. Esta es la mía, señoras y señores.
3: A ver.
2: Son los paisas de Guanaceví. Y esta belleza se llama El Autobús.
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2: Esta es una de las clásicas sabrosonas del paso duranguense. Paisas de Guanaceví se bota para arriba con la del Coco.
0: ¡Órale!
2: ¡Órale!
3: Yo, la eterna enamorada, les traigo esta cancioncita de la séptima banda. Bonito y bello, porque eso es lo que les deseo en su día. Que sea bonito y bello.
2: De las historias chilas del regional.

0: esa parrilla no se la sabe Coco.
1: Esta canción ya se la saben. Se bota para arriba con la de Marita.
0: Para arriba con la Marita.
1: Y qué poca.
2: Y esta es la que viene representando al Mamucho Padilla. Es Elida Quintanilla y su éxito de La Carcacha. Me fui muy oldie, pero es una rola clásica, una que no pierde moda, de 1994, La Carcacha de Selena.
1: Lo hiciste muy bien, ¿eh?
0: Pa' arriba con la del mamut, pa' arriba con la de Marita, pa' arriba con la del Coco, o pa' arriba con la del gallo.
3: Pa' arriba, pa' arriba, pa' arriba, arriba, arriba. Primero en llegada, 34 votos gana, vámonos.
0: Bueno. Hola, ¿quién habla?
1: Hola.
4: Hola.
0: Hola, ¿quién habla?
4: Soy Brandon.
0: Brandon, ¿por quién vas? ¿Para arriba con quién?
4: Para arriba con la del gallo.
0: ¡Vámonos!
3: Okay, okay.
0: Brandon. ¡Mua!
3: Nomás porque votó bien el Brandon, ¿sí, no?
1: A ver, otra, vamos a ver. Hola.
5: Saludos desde San Luis Potosí, para arriba con la del mamón.
2: Se empata la contienda.
0: 0-0.
3: Se empata la contienda. Bueno, buenos días, ¿quién habla?
6: De Beto Naucalpan.
3: Hola, mi Beto, ¿por quién votas el día de hoy?
6: Para arriba, con la del Coco.
3: ¡Venga!
2: ¡Uno, Marita! ¿Qué pasa, Marita?
1: ¡Ni un voto me han dado!
3: Ay,
1: pero
3: Marita
1: no ahorita nunca,
3: no califica, ¿eh?
7: Para arriba, con la del mamut.
2: El mamucho se va momentáneamente arriba.
8: ¡Mira, cállate! ¡Mejor!
0: ¡Suéltale! ¡Bueno!
9: Aquí suena la que buena. Para arriba, con la de Varita.
1: ¡Ah!
2: ¿Cuál varita?
1: A ver,
2: ¿cuál varita?
3: ¿Quién no escucha? Hay ninguna varita. Aquí no hay ninguna varita concursando.
2: No, no eres varita, eres Marita, mi amor.
3: A ver, a voto. Yo digo que no cuenta.
0: Yo digo que sí.
2: Ponlo el audio. Ponlo el audio, baby.
0: Era llamada, ¿cuál audio?
2: Sí. Ah, perdón, pensé que era.
3: ¿Tú dices sí o no, mamu? Yo digo que no.
2: Yo digo que no.
0: Yo digo que sí.
1: Es mi primer voto, por favor.
3: Ya, vamos, dos contra dos.
0: La productora dice que sí.
2: Marita, es el mismo.
3: ¿Qué va a decir la Daniela? Espera que le compren un café.
0: 1-1-2-1.
1: Con uno.
0: Uno. Ya no sé cuánto. Hola, hola.
2: Es que te quiero mucho, Marita, pero no votó bien.
5: Yo voy para arriba con la del gallo.
0: ¡Vámonos!
2: Empatados el gallito y yo con dos votos.
0: Venga, venga, en esta me la llevo. Bueno.
10: Bueno.
0: ¿Quién habla?
10: Daniel.
0: Daniel. Vota bien, Daniel.
10: Para arriba con la de Marita.
1: ¡Ah! Ya no sé. Besos, de melón.
3: Uno.
1: En una de esas les gano, papacitos.
0: A ver, échale. Bueno. No los elijas, baby mix.
5: Arriba con el
3: estamos bien, dijo.
2: El mamut ganado. Selena Quintanilla y los Cumbia King. Ya no, no es cierto, si surgieron después. Suéltatela.
0: 10 de la mañana con 15 minutos.
3: El mamut tiene una revoltura de historia que para
2: sí,
3: que te
2: sí, me equivoqué como 15 años de desfase. 10, 15.
1: El lunes, no pasa nada, mamuchis.
0: Aquí les dejamos a Dueto con Piwi. ¡Súbele!

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1: Las 10 con 19.
2: 10:19, mamuch.
0: 41 minutos para que sean las 11, Marita.

0: hacer una pausa. Oigan, a las 11 de la mañana no se pierdan a la colombiana más mexicana, Wendy Salgado.
1: Ojalá la vieran y ojalá la olieran, ¿eh? Viene bien chula.
0: Y anda por aquí en la cabina.
2: Creo que es otaku, ¿eh?
1: ¿Qué? ¿Qué es otaku?
2: Creo que es otaku, ¿eh?
0: Sí, no, hombre.
2: Dicen a Marita, ustedes la olieran, dije, creo que usted es otaku.
0: Huele impresionantemente.
3: Y Abelito, ¿qué tiene que ver aquí?
0: 11 de la mañana a las
2: mijas. Dije otaku, no sotaku. Ah, perdón.
0: 11 de la mañana a las mijas de la Qué Buena. Magda Chiprés, Wendy Salgado, Wendy Salgado, Magda Chiprés.
4: Esto es pa' arriba.
2: Regresamos, tardamos nada. Última media hora de este show que va pa' arriba. El Mambucho, Marita Bon, el Gallo y el Cocodrilo.
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5: Son las 10 de la mañana con 22 minutos, 10:22.

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0: Muchísimas gracias.
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2: Son las 10:32, Coco.
3: 10:33 en México, este show te da para arriba.
1: 27 minutos para que sean las 11.

0: reflexión del Mamut Padilla.
1: Hoy presentamos ¿A dónde se fueron los años? Se fueron los años y no me di cuenta. Entre desayunos fríos y camas vacías. Entre hijos que crecieron y promesas que no se cumplieron. Entre mañana lo hago, ya casi, todo está bien, aunque no lo estuviera. Se me fueron los años sosteniendo a todos menos a mí, callando para no incomodar, cediendo para no discutir, quedándome en segundo plano para no estorbar. Me convertí en invisible, en el que todos buscan cuando necesitan algo, pero al que nadie pregunta si necesita un abrazo. Y un día sin avisar, sin llanto, sin escándalo, me vi al espejo y no lloré, me hablé. Me dije, ya estuvo bueno de dejarte tanto tiempo para después. Cuando creí que lo único que me tocaba era levantar una taza de café, me levanté a mí mismo. Me levanté la dignidad, ese que estuvo escondido durante tantos años entre mis huesos, y lo hice con voz temblorosa pero firme. Dije, ya basta de fingir, basta de ser lo último, basta de aceptar las migajas. Hoy las arrugas en la piel me hacen ver con claridad en el camino. Me reconstruyo, recojo a la mujer que soñaba, a la que veía sola, a la que no pedía permiso para nada. Y me abrazo y quiero estar con ella, porque esta vez haré las cosas de manera diferente. No es tarde para decir yo primero, para emprender el camino que siempre debí de haber seguido y para amarme sin culpa, para dejar de sobrevivir y empezar por fin a vivir. Hoy me reinvento y lo haré como me dé la gana, porque después de todo, sé que todo valió la pena.

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1: Oigan, ya vienen los quemados. ¿A qué número, Marita Bon?
2: 55-51-668-92-9.
3: ¿Qué te hicieron? Aquí cobraremos venganza, mamuchín.
2: Puede ser.
0: 17
2: ¿eh?
0: Para las 11.
1: Bien, Marita. 10-43.

0: prendió el cerro con todo y vacas en los quemados de la que buena.
1: The Kings, baby.
2: Yeah. Kings of Cumbia.
3: Cucú.
2: Camarón,
4: juego,
2: camarón.
4: Juego.
2: Andamos buscando de quién desquitation. Si algo te hicieron, comunícate al WhatsApp de la que bueno por línea telefónica 5551-668-929. Aquí les damos su quemón.
4: Ajá. Bueno.
5: Buenos días, hijos de la mañana. Yo quiero quemar el piri de Jamaica. Hoy es lunes, bien enojado. ¿Cómo ves? Dile algo.
2: Hijo, pobre piri de Jamaica.
3: Ese también estaba enojado, ¿eh?
4: ¿Qué hubo con el piri de Jamaica? Que siempre
2: pasa,
4: hace sus cosas.
2: ¿Qué tienes, piri?
4: ¿Espiri?
2: Espiri González.
6: Me debes un chocolate.
2: Te va a andar de bien.
7: Buenos hijos de la mañana, yo quiero quemar aquí a mis hermanos que nada más están de flojos, no quieren ir por agua. Y aquí suena la que buena 90.5.
6: ¿A Gray, de dónde es esa frecuencia?
3: No sé.
6: El 90.5 es de Mérida, Yucatán, ¿no?
4: No, de Mérida, es 90.1.
3: Pues no andan de flojos. Y de una avispa, pues mándenos hasta nombre y apellido, ¿no? Porque los hermanos, pues nada, mándenos bien para quemar. Para quemar bien a la gente a gusto.
4: Claro, échale otra.
8: Hola, hijos de la mañana, aquí sus copias de tacos. El chino, yo quiero quemar al chalán Meteoro Estrella, que no ha terminado de hacer sus labores y ya está comiendo. Díganle algo, por favor. Saludos.
6: Ay, y Meteoro
8: Amadito y el Tilín, el cafecito. Ahorita es mi coco.
2: De nada, abrazo, bebé.
6: Meteoro, Meteoro.
2: Éxito, muñeco.
6: Uno y ya, baby.
4: Yo quiero quemar al Parilla, que hoy le quedó salado el café, no sé por qué.
6: ¿Le cambiaron el frasco del azúcar por el de la sal, compadrito?
4: No sé con qué le meniates, que me tiene maloba. No sé con qué le meniates a la taza.
3: Pónganse de buenas, ¿no? Ya, y no anden de flojos, que es lunes, apenas va empezando la semanita. Buena carita, ¿no?
6: A mal tiempo, buena cara.
3: Exacto.
2: Al mal tiempo, Marita Bon.
3: Ah,
7: bueno, sí. Ah, bueno, sí, de la mañana, 90.5 aquí de Matías Romero y quiero quemar a Alvin Mendoza, que no quiere traer agua, y a Jordi, que andan de flojo.
6: ¿Dónde a Jordi? Queda Matías Romero?
2: Qué buena gente de vista.
3: Matías en la Romero. Del Valle.
2: Claro.
3: Sí, ¿no?
6: Pero pues la frecuencia es 90.5.
3: Ay, no sé, eso no sé. Entonces, pero llévenla.
2: Ah, no, lo que pasa es que justamente, solamente en esa colonia. Ah, no. Venga.
4: Estos fueron los quemados de hoy.
2: ¿Así ya?
0: Aguas, porque el siguiente podría ser tú. Estos fueron los quemados de hoy.
2: Las 10:50, recta final. Este show te da para arriba.
6: 10 minutitos para que sean las 11. Gallito, Marita, Cocodrilo y Mamucho.

0: ¡Olé!
1: ¡Arpa, tío!
2: Que te voy a decir una cosa muy interesante para que te pongáis las pilas.
1: Y es de que te traemos una sorpresa que te está regalando Edwin K.
2: ¿El Mr. Edwin Cash?
1: Izael Gutiérrez.
2: ¿El Mr. Izael?
1: Y Grupo Firme.
2: ¿El Mr. Firme?
0: Ajá. No me
2: merezco el ver... Si te quieres dar el rol por la madre patria, cortesía de Edwin Cash, Izael Gutiérrez y Grupo Firme, ¿qué hay que hacer, Marita?
0: Seguirnos en redes sociales y checar toda la información. Muy al pendientes, por favor. Si tienen boletos, guárdenlos. Y pues nada, síganos porque se pueden ir a la madre patria. ¡Olé!
1: ¡Arza, tío! Para que ustedes si ha ganado ya su boleto y ya está comprado, no lo vayan a andar perdiendo, ¿verdad? Porque ya fue los conciertos. Mucha gente dice, yo ya lo tiré. Ya no sé si fue chino o fue español.
2: Ya no entendí. Estabas como entre un catalán muy de Shanghai.
0: Sí, sí. ¿Eh? Pues mira, lo importante y lo que tienen que saber nada más es que con sus boletos y siguiéndonos en redes sociales y todos los pasos que están ahí, se pueden ir a la madre patria España.
1: Tía,
2: si guardaron sus boletos, se pueden ir a la madre patria. Pero si no los guardaron, se pueden ir
1: a China.
3: Y yo le quiero decir al consuegro que yo soy voluntario por si en algún momento deciden enviarme a mí, yo cubriría gustoso la misión, tío.
2: Pero no, mijo, según la costumbre van a mandar a otra persona.
1: Bueno, señoras, señores, nosotros ya.
2: ¡Ya!
0: ¡Nos despedimos!
2: ¡Vamos!
4: Llegó el momento de despedirnos. Es todo por hoy. Pero cumplimos la misión de dejarlos arriba. Muchas gracias. Y mañana nos escuchamos 6 de la mañana.
2: Mira que tengo un unicornio en la mano, tío.
3: ¿Qué está pasando, Alex Sintek, por afuera de la cabina, tío?
2: Y acá en México nosotros.
1: ¡Vamos acá!

0: bueno, ya.
1: Ay, los vidrios.
0: Ya me molestando también, ¿eh?
2: Muchas gracias, cuídense mucho. A continuación, Wendy Salgado, Magda Chipre, Magda Chipre, Wendy Salgado.
3: ¡My people!
2: Y a las 2 de la tarde, My People, llega el Pollito López y Mendoza para que no se lo pierdan este bonito día tan locochón. Y ahora sí, cuídense mucho, pórtese bien. Hasta la próxima.
1: Adiós.
0: Sé que se pegaba con succión, pero no.
2: Marita, muchísimas gracias, corazón de melao.
1: Yo los quiero mucho.
0: Es muy motomorra.
1: Los quiero, hermosos. Nos vemos.
4: Las 10.

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2: 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Las 10 con 59.
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2: Las 11 con 3.

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1: ¡Familia! Y esta semana, un lunes, para despedir el último lunes del mes de julio y decirle: vaya bien, don Julio, vaya muy, muy bien. Y aquí saludándoles con el gusto y el placer de siempre, este animal.
0: Aquí suena Luis Yuk, el Chango.
1: Gracias, Chicho Percho. Oiga, pues ya regresamos de vacaciones. El Conde ya se fue. Dijo: Conde, mira, hágame un ladito, déjame un espacio. Y ahí te voy. Y ahí el Conde ya disfrutando sus vacaciones. Ya nosotros regresamos ya al horario habitual. Ya mañana estaremos ya a partir de las 3 de la tarde. Hoy, en esta mañana, estaré aquí acompañándoles. Y que, por cierto, ¿sabe qué? Es el momento para ponernos serios. Para pedir su deseo. Ya a las 11 de la mañana con 11 minutos. 11 con 11. Pídelo. Hey, imagínatelo, ándale. Tú imagínatelo, pero capaz si se te cumple el deseo. No lo sé, bueno.
2: Mira, bebé, ándate.
1: Oiga, en este arranque de semana, ¿sabe qué, familia? Vamos a ponernos de una manera muy, muy alegre. Es que, por cierto, el día de hoy también, para no perder la costumbre, tiene el agua purificada un rico sabor. Ese sabor que cuando empieza ya a tocar tu labio, sabes que desde ahí, mira,
3: cago, usted se da de rata.
1: Pero mira, hoy simplemente quiero que disfrutes esta agua purificada, para que cuando llegue el momento de tocar el agua con tu labio...
4: Impresionante.
1: ¡Ah, caray! ¡Ah, caray!
5: ¡Uy! ¡Qué horror!
1: ¡Familia! ¡De esa manera! ¡Go! ¡Comenzamos!
0: ¡Buena música!
1: Oye, qué manera de comenzar. Yo los invito a estar en contacto a través de nuestras redes sociales, arroba que buena punto Mérida, arroba el Chango Beto MX, y también nuestro WhatsApp 9999249680. Pórtate bien, mira, si no esa mirada... Sí. Mano arriba. Baila y goza, baila y goza, y goza y baila. Son las 11:13. Excelente inicio de semana. El último lunes del mes de julio, ya 27 de julio.

0: mucho amor. Eso. Oiga, familia, vamos a meterle ánimo a este lunes. Ya a las 11 de la mañana con 16 minutos en ese arranque de semana. Oiga, para hoy, en este día, ya 27 de julio, es el Día Mundial de Andar en Zancos, ¿eh? Imagínese usted cuando anda en zancos en este momento y trapeando, ¿eh?
1: ¡Qué horror!
0: Espérate. Voy a pasar.
2: ¡Diablos, señorita!
0: Te dije que iba a pasar y de una manera, mira.
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0: La pregunta del millón, ¿van a querer?
4: ¿Sí o no, Marino?
0: No sé, usted decide. ¡Súbala y que suene!
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0: ¡Buenos días! Ya a las 11 de la mañana.

0: Yo me hubiera ido a los condones, vino que están bien caros.
1: No, no, no, no, no.
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1: A mí me gusta que si vamos a andar en la calle, pues dejemos un mensaje positivo, ¿no?
0: Sí.
1: No nada más ahí tu cara y la gente dice esta qué quiere, qué está haciendo.
0: Sí.
1: Entonces estamos haciendo esta... como posicionamiento de lo que somos los morelianos, las morelianas, de lo que nos identifica, ¿no? Que nos da pertenencia, que nos da orgullo. Y si ya nada nos da orgullo de ser morelianos, pues estamos a tiempo de recomponer,
0: claro,
1: y empezar a hacer cosas que nos den orgullo de nuestra ciudad. No, ayer sí una señora le dije, y ya lleva todo lo que quería, dijo, no, pues déjame mejor si agarro algo. Me encantó la señora. Y sabes que agarro fruta. Muy claro, divina ella,
0: ¿no? 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
1: Vamos a comenzar este lunes con esta rola que, mira, a veces sin ser nada, créeme que puede ser todo. Tú decides, ¿vas a querer

0: días, familia. Ya a las 11 de la mañana con 24 minutos. Créanme que los extrañé muchísimo. Y cuando llegamos acá, hay varios cambios, silla nueva. Tiene un olor delicioso la cabina. El conde se fue, el grillo se queda, el chango regresa. No, una mezcolanza acá en el asiento, ¿eh? Y yo le dije al grillo que no moviera nada.
1: ¡Ahora va a pagar tu sueldo!
0: Y la verdad, mira, no movió nada.
2: ¡Ay, qué horror!
0: Lo poco que movió ya está. Manolito, vamos, ¿cómo está la banda? Oiga, yo también los invito a reportarse 99-99-24-96-80. Mi buen Bastos de Chuk, Vasca, Menti, canal.
3: Sí, bueno, 90.9, el chango Beto, bienvenido acá, más de vacaciones, ya vi tus videos.
0: Ya estamos.
3: Más, si te pusieron a chambear, camarada.
0: Más, se pasaron de veras,
3: ¿eh? Conde, más, con el calorzoso, ahorita voy a entrar el aire acondicionado. Bienvenido, camarada. Buenas vacaciones, tu business. Ay, cómo va, mi chango. Beto, te deseo frío con puerco para ti. Mi porque ellos han venido. Bienvenida, Pesyocho. A qué buena momento. Punto 9. Un saludo a todas cámaras que escuchan la voz más sexy del chango Beto.
0: Ah, caray. Oye, carnalito, aprovechando que vas ya poniendo ya el frijol, codillo, por favor, y epazote, porque si no, mira, me cae un poquito pesado. Pero poquito. Mi buen Danielito, mi buen Saldívar, qué once.
4: ¿Qué onda, changuito? ¿Qué onda? Buenos días.
0: Buenos días, buenísimos.
4: Espero que tengan un excelente día, changuito, lleno de éxitos y bendiciones.
0: Igual para ti, mi vida.
4: Ay,
0: bendiciones.
4: Que se proponga, se cumpla. Oye, changuito.
0: ¿Qué onda?
4: ¿Qué haces tú un lunes? 11 de la mañana trabajando.
0: Ni yo lo sé, ni yo lo sé, ni yo lo sé.
4: Bueno, ¿qué está pasando contigo? Ya estás, creo que grande, por donde necesitas trabajar tan temprano, chavito. ¡Oh, ay, qué horror!
0: Oigan, que por cierto, en este lunes, ay, qué manera de regresar y con calor, papá. No, ¿por qué nos hacen eso a nosotros? A ver, ¡producción!
5: ¿Quieres ser usted una parte de mi cola?
6: ¿Quieres ser usted una parte de mi cola?
0: ¡Hola, Sofi preciosa! ¡Saludos!
6: Dame.
0: Yo también los extrañé, ¿eh? Que por cierto, ya comenzó también la feria de la guayabera allá en Tequit. ¡Llévele! Que mira, si nos dan permiso, yo creo que sí lo vamos a lograr, ¿eh?
6: Ay,
0: vamos a largarnos a Tequit. Digo que la que tengo, mira, ya queda toda quiritosa. Y por más que le eche cloro, ¡nada! Oiga, familia, en este arranque de semana, pues les platicaba que tenemos este día, que es el Día Mundial de Andar en Zancos. Y algo que mis amigos que se dedican a andar en zancos me dijeron, hay una regla muy básica, chango. ¿Cuál? Que, mira, todos podemos andar, pero sin estar en short. ¿Y yo por qué? No, chango, mira, te lo voy a decir, déjate la escaldada. No. La reputación que van a tener los que nos dedicamos a andar en zancos. Nos prohibieron andar en short. ¡Ah, caray! Checa, si mira. Lo voy a checar. No. Así estamos bien, ¿eh? Por eso, si hoy usted, miren, decide andar en zancos, nada de estar andando en short. Por favor, es la regla número uno. Los locutores. No, tampoco nos prohíben así, súper prohíben. Con eso que tenemos cámaras por todos lados. Cuidadito, ¿eh? ¿Quién te autorizó el short, mira? Llega uno, lo pueden confundir de profesión y ahí no jugamos. Ya a las 11 de la mañana, ya con 29 minutos. ¡Qué rico lunes! ¡Te acompaña!
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0: Mira, un gran concierto en Ciudad del Carmen, Campeche, en grande. Estuvo Yuridia teniendo un lleno total, ¿eh? Y ahora llega con Doña Ángela. ¡Qué agonía! ¡Suena!
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0: acercas al oído y le dices, ¿te acuerdas de aquel momento?
1: ¡Amá!
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0: pa-? Las 11 de la mañana con 31 minutos. Oigan, Chango, lárgate de una vez. Mira, ahí te lo voy a pasar por acá. Aquí está la dirección. José Ortiz, mira, para enviarle saludos a Madera, que anda cocinando un pollazo asado. ¡Me llevan! ¿Cómo sabía que eso querían? Mira, hoy no fui a trabajar, Chango. Ven a tomar dos, ¿qué dices, no? Gracias, carnal. Hoy, mira, te juro que meramente agua purificada solo hoy lunes, ¿eh? No, neta. Saludos ya para toda la banda que andan ya disfrutando esta mañana. Y ahí mi buen José Ortiz, ven aquí, ven. Enconché, me voy a trasladar, enconché, le voy a dar una brasa, José.
3: Ay.
0: Lo siento, carnal, ¿eh? Ese es el celular.
3: Ay.
0: Lo siento. Oiga, también para saludar a Nena Vanessa. Chango, no lo vas a creer. Chango, estoy trabajando. Nena Vanessa, no lo vas a creer, también nosotros.
1: Ay,
0: duro y arduamente. Más duro que arduo. Más duro que arduo. Oiga, el fin de semana nos encontrábamos en la playa. Miren, Chango, qué en Mérida, qué bueno.
1: Nylon, nylon, nylon.
0: Estaba la lluvia. Pero a todo lo que da, Chango, ¿eh? Sí lo creo, sí lo creo. Oiga, por acá también. Lupita ya se reporta. Buenos días, mi changuito. Feliz inicio de semana. Saludos a toda la banda y además nos envía bendiciones. Nunca nadie antes se había preocupado tanto por nosotros que en un lunes nos envíen tantas y tantas bendiciones. ¿Qué voy a hacer? ¿Dónde las voy a acumular? No traje sabucano.
3: ¡Qué
0: buen Santiago! ¡Bienvenido! ¡Chango! ¡Chango abierto! No. Les juro que estábamos cerrados.
1: No.
0: Es que don RH nos los tienen prohibidos. Y buen Santiago. Y buen Chuy, mi Chango. Qué bueno que regresaste. Ahora mete orden ya tu ganado. ¿Qué ganado, ganado? Si no manejamos eso. No, en verdad que no. No, nosotros, mira. No. La, no. Oye, Chango. Ya se lo estaban ofreciendo al grillo, mira, ya todas las fundas, Chango, mira, hasta hombre nuevo, ya andaban de ofrecidas todas. Mira, Chuy, te lo voy a decir, si te lo están dando, mira.
4: Es parte del gremio, mi Chango, es parte del gremio.
0: Hola, Difa, buenos días, preciosa, bienvenida. Excelente inicio de semana. Oiga, también por acá. El buen Danielito, che, básicamente, Danielito.
4: Muy buenos días, mi
0: buenísimos,
4: estimado.
0: Buenísimos.
4: Chango Beto.
0: ¿Qué once?
4: Aquí con el gusto de siempre. ¡Man! ¡Qué gusto escuchar esa linda voz!
0: El gusto es
4: ahí
0: mío.
4: Ahí te dejé allá un racimo de bananas, Chango.
0: ¿Qué tal, negro, carnal?
4: Agarra, oices, y sacas la leche. De un litro de leche allá en el frigobar, Chango Beto.
0: ¿Quién le dijo
4: mándale
0: que es frigobar?
4: Saluditos, por favor, allá.
0: ¿A quién?
4: José, José.
0: ¿A quién más?
4: Gilberto Paredes, Roberto Cano, al Wiwis, Sapo Crazy y la Ardillita Marihuana.
0: Mira.
4: A Villanoemí allá en el DF, al buen Juan Mendoza. Y a todos y cada uno de los amigos del Chango Beto. ¡Saluditos, mi Chango!
0: Mi buen Danielito, ¿eh? No. Si ustedes lo vieran, ¿eh? Es, mira, cuando da los saludos, los da de corazón.
1: ¡Neta, me lo juro!
0: Sí, aunque la gente, mira, ya se le quede ya mal mirando.
5: ¿Qué pasa?
0: No lo hagan, él lo hace con mucho amor.

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0: Las 11 con 40.
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0: Señor, hazme instrumento de tu paz. Que donde haya odio, siembre yo amor. 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Donde haya desaliento, esperanza. Donde haya sombra, luz. Donde haya tristeza, alegría. Oh divino Maestro, concédeme que no busque ser consolado, sino consolar. Que no busque ser comprendido, sino comprender. 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Perdonando es como tú nos perdonas. Y muriendo en ti es como nacemos a la vida eterna.
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0: Las 12 con 2.
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Son exactamente 12 con 11 minutos, bueno, perdón, 12 con 12 minutos a través de la que buena 94.3 NFM, 12 con 12. Soy el osito, bien guapo, bien sexy, bien galán, y estaré contigo hasta las 2 de la tarde, 14 horas, en esto que se llama El Pastelazo. Como te darás cuenta, es lunes 26 de julio, y hoy se nos va el primer pastel de esta semana por una cortesía de Panadería Virrueta. 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Yo quiero mandar cordial saludo para toda la gente que hoy se encuentra celebrando, toda la gente que hoy se encuentra celebrando su cumpleaños, toda la gente que hoy se encuentra celebrando su onomástico. Tengo para ustedes mañanitas de 50 centavos. Mañanitas de 50 centavos para toda la gente que está celebrando algo importante. Muchas, pero muchas felicidades. Abrazo rompecostillas y saludo gigante.

0: fíjate que hoy no tenemos un acertijo difícil, no tenemos un acertijo riguroso. Lo hacemos para que todo el mundo participe, ¿no? Porque la semana pasada creo que fueron puras fallas por parte de ustedes. Puras fallas al no mandar. Hubo días en que fue un WhatsApp muy pobre en cuanto a participantes y una ruleta de la suerte muy pobre en cuanto a números. Entonces vamos a manejarlo hoy lunes de esta manera. Vamos a manejarlo por solamente puras notas de voz. ¿Qué le parece? Para que yo te pueda otorgar dos números, tienes que mandarme una nota de voz y decirte de la siguiente forma. Aquí suena la que buena 94.3. Quiero ganarme el pastel. Y dices tu nombre completo, ¿sale? Una nota de voz donde digas, aquí suena la que buena 94.3, quiero ganarme el pastel, y dices tu nombre completo. De esta forma estaremos desarrollando el pastelazo en este lunes a través de la onda hercena más importante en Apatzingán, 94.3 DFM. DFM. ¿Sale? Y dice por acá, ¿me puede quitar el fondo musical para escuchar una nota de voz, por favorcito? Gracias. Adelante.
1: Aquí suena la que buena 94.3. Quiero ganarme el pastel. Soy José Luis Clemente Carrillo.
0: Así merito, quiero las notas de voz. ¿Sale? Adelante.
2: Aquí suena la que buena 94.3. Quiero ganarme el pastel. Marco Antonio Mesco Murguía.
0: Gracias. Adelante, por favor.
3: Aquí suena la que buena 94.3. Quiero ganarme el pastel. Susana Esquivel Galván.
0: Muchas gracias, muy amables. No cabe duda de que cuando se trata de que sean amables, son súper amables. Ahí no se les puede decir absolutamente nada. 12:15 en Apatzingán, 12:15. Ya saben entonces, ¿quieres participar para el pastelito? Nota de voz, donde digas, aquí suena la que buena 94.3. Quiero ganarme el pastel y dices tu nombre completo, ¿sale? Por acá nosotros tenemos una nota de voz más, adelante.
4: Aquí suena la que buena 94.3, quiero ganarme el pastel, Angélica Pasalle.
0: Muy bien, vamos entonces con algo de música. Te vamos a presentar en este momento una canción de Grupo Firme, eso se llama El Beneficio de la Duda. Estamos en el pastelazo, quédate con nosotros hasta las 2 de la tarde.
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1: Y bueno, perfecto, escuchamos algo de Firme. El tema se llama El Beneficio de la Duda. Nosotros por acá tenemos más notas de voz.
2: Aquí suena la Qué Buena 94.3. Quiero ganarme el pastel. Me llamo Juan Carlos Garnica Cisneros.
1: Muchas gracias.
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1: Gracias.
3: Aquí suena la Qué Buena 94.3, me quiero ganar el pastelazo, Rubí Sánchez Pasalle.
1: Bueno, entonces ahí está, sigue participando, adelante.
4: Aquí suena la Qué Buena 94.3, quiero ganarme el pastel, Griselda Pasalle.
1: No manches, la familia Pasalle anda con todo. Las 12 con 20 minutos en Apatzingán, 12 con 20, sigue participando, 453-146-8617, 453-146-8617, a estas alturas del programa ya has de saber cómo participar, ¿verdad? Pero igual, si apenas vas encendiendo tu aparato radiofónico, te explico, para que puedas participar y tratar de ganarte el pastelito de Panadería Virrueta, tienes que mandar una nota de voz así como estás escuchando. Aquí suena la Qué Buena 94.3, quiero ganarme el pastel, y dices tu nombre completo. Muy bien, entonces, 12 con 20 minutos. Dice por acá, buenas tardes, Osito, feliz inicio de semana, gracias. Dice por acá, puedes mandar saludos para la familia Fabricio de Acaguato. Dice, buena tarde, Osito, ¿cómo te fue el fin de semana? Excelente. También dice por acá, puedes mandar saludos para la familia Carrillo Plancarte de Chiquihuitillo y Carrillo Cerepas de Antunes. Muy bien, saludos para todos ustedes que están sintonizando lo que es el pastelazo a través de esta estación.
5: Aquí suena la Qué Buena 94.3, me quiero ganar un pastelazo.
1: ¿Te quieres ganar un pastelazo? A ver... ¿Sí tenemos efecto de pastel? Sí. Ok, adelante.
6: Aquí suena la Qué Buena 94.3. Quiero ganarme el pastel. Brenda Janet López Ramírez.
1: A ver, la nota anterior sí dice su nombre, porque tiene que decir su nombre,
5: ¿eh? Aquí suena la Qué Buena 94.3. Me quiero ganar un pastelazo.
1: Ajá, nada más que tienes que decir tu nombre. Tienes que decir tu nombre, por favor. 12 con 22 minutos. 12 con 22, vamos con la pausa, ¿verdad? Vamos con la pausa y ahorita regresamos con más de esto que se llama El Pastelazo. Estamos en vivo desde Avenida Constitución de 1814 Norte, 10 Altos 2, centro de la ciudad.
5: Aquí suena la Qué Buena 94.3, quiero ganar un pastelazo, Francisco Josué Salas Espinosa.
1: ¿Y por qué se ríe? A ver, ¿por qué se ríe?
7: La temperatura.
1: Quiero comentarte rapidísimamente que la temperatura ambiente en Apatzingán en este momento es de, adelante, 29 grados centígrados al intemperie.

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0: 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Me gustaría ganarme el pastelazo. Sergio Antonio Castor Ramírez.
1: Excelente, son exactamente 12 con 26 minutos en Apatzingán, son exactamente 12 con 26. Estamos en esto que se llama el pastelazo. No tenemos una pregunta trabajosa, no tenemos un acertijo riguroso. Hoy la tenemos bien fácil, solamente que lo que tienes que hacer es enviar nota de voz que diga pues así como estás escuchando, ¿no? Aquí suena la que buena 94.3, quiero ganarme el pastel y decir tu nombre completo. Solamente así eres acreedor, acreedora de dos numeritos para que esos números, bueno, vayan a la, bueno, directamente a la tómbola y con un poquito de bendición hoy seas tú el ganador o la ganadora de este pastelito bien rico, bien sabroso, bien suculento, bien delicioso y bien gratis por parte de Panadería Birreta. Adelante.
2: Suena la que güera 94.3. Quiero ganarme el pastel. Soy Doña Victoria Núñez García.
1: Adelante.
3: Aquí suena la qué buena. Quiero ganarme el pastel. Feliciano Santos Lira.
1: Muy bien. Le faltó 94.3 de edad. Ok, pero igual. Ya se escucha grande el señor. Ya hay que darle oportunidad. Muy bien. Vamos con música. ¿Te late? Se llama No lloraré con la reina grupera. La señora Ana Bárbara. Dice por acá, buenas tardes, Osito. Saludos para la familia Cervantes de Pinzándaro. Oigan, yo tengo una duda bien dudosa. Permíteme, Ana Bárbara, por favor, sale. Déjame quitarme esta duda. ¿Está primero Catalinas o después Pinzándaro? ¿O está primero Pinzándaro y luego Catalinas? Tengo esa duda desde hace tiempo. Y desde que tengo esa duda, como que no duermo a gusto. Como que me despierto así en las madrugadas y digo, ay, todavía no. Todas tengo esa duda, ¿no? Todas tengo esa duda de no saber qué está primero, Catalinas o Pinzándaro. Adelante.
0: Aquí suena la que buena 94.3. Quiero ganar el pastel. Gerardo Sánchez.
1: Gerardo Sánchez. Perfecto. Adelante.
3: Aquí suena la qué buena 94.3. Quiero ganarme el pastel. Feliciano Santos Lira.
1: Fíjate, aquí te escucha todavía con de más edad, ¿verdad? Si en aquel audio se escuchaba de 60 años, aquí se escucha de 70. Vamos con el siguiente.
4: Aquí suena la qué buena 94.3. Quiero ganarme el pastel. Manuel López Castro.
1: Bueno, pues ahí está 12 con 28.

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1: Ya son exactamente 12:32 en Apatzingán, 12:32 a través de La Qué Buena. Estamos con esto que se llama, pues, el pastelazo, ¿no? Participa. Lo único que tienes que hacer es mandarnos una nota de voz donde digas: aquí suena La Qué Buena 94.3, quiero ganarme el pastel. Y decidme también tu nombre completo, como por ejemplo estas notas de voz que vamos a escuchar en este momento. A ver, adelante.
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1: Es Qué Buena, no Qué Buena. Otra vez.
2: La Qué Buena 94.3. Quiero ganarme el pastel. Soy Ismael Sánchez.
1: Sale, Ismael, gracias. Adelante.
3: Aquí suena La Qué Buena 94.3. Quiero ganarme el pastel. Cintia Anguiano Rodríguez.
1: Muchas gracias, Cintia. Adelante.
4: Buenas tardes. ¿Puede poner la canción de Noche Perfecta de Fuerza Régida, por favor?
1: No. Deja ver si la tengo con Fuerza Régida, ¿eh? Porque solamente yo tengo entendido que está con El Chapo. Pero ahorita se la tengo con Fuerza Régida. Cuenta con ello. No complazco, pero... pues por ser inicio de semana... Porque ya viene diciembre. Ajá, ya me... Ok, ahorita la buscamos. Vamos con algo de música. Se llama De Todas y de Nadie con Los Dos Carnales. Sigue mandando tu nota de voz: 453-146-8617. ¿Te imaginas que hoy estuviéramos a 30 de noviembre? ¿Qué harías tú si estuviéramos hoy a 30 de noviembre? ¿Fiesta por qué? ¿Por qué? Tiene que haber una razón. O sea, imagínate que hoy estuviéramos a 30 de noviembre. Qué padre, ¿no? Mañana primero de diciembre y el mes más padre de... El mes más bonito de cada año, ¿no? Donde hay más fiestas, más gorras. Donde la gente come más tamales, come más pozole. Bueno, la rosca ya es en enero, ¿no? Bueno, entonces 12:34.

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1: Las 12:38 minutos en Apatzingán, 12:38. A las 12:38 continuamos en esto que se llama El Pastelazo.
2: Aquí suena La Qué Buena 94.3. 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
1: Adelante.
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1: Muchas gracias. 12:38 minutos. De esa forma debes de participar para que yo te pueda otorgar dos números. Y bueno, pues trates de ganarte lo que es el pastelito, ¿no? Un pastelito bien rico, bien sabroso, bien delicioso, bien suculento. 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Dice por acá, Osito está primero Pinzándaro y después Catalinas. ¿Será? ¿Será que está primero Pinzándaro y después Catalinas? Así es la información que me están pasando. Dice por acá, híjoles. Ok. Bueno, 12:39. Dice, hola Osito, sexy, galán. Manda saludos para mi compadre José Javier Pérez. Dice también por acá, adelante.
4: Aquí suena La Qué Buena 94.3. Quiero ganarme el pastel. 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
1: Muy bien, muchas gracias. Vamos entonces con una rolita a cargo de... ¿De quién? Una rolita a cargo de dos carnales y eso se llama Me Derrito.

0: Excelente, nosotros tenemos, vamos a continuar con más música, pero también tenemos una pausa. Regresamos con más del pastelazo.
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0: Y bueno, pues comentarte que la temperatura ambiente en Apatzingán en este momento, igual, ¿no? 29 grados.

0: estado casi 80 años, pero en 36 años hemos tenido 12, 13 gobernadores, y hay décadas donde hemos tenido 6, 8 gobernadores,
1: sí,
0: décadas.
1: Sí, sí, sí.
0: ¿No? Y imagina todos esos desajustes, todos esos pleitos, confrontaciones, en nada nos ayudan como Michoacán. O lo que es la pista de Occidente, que nos comunica con Ciudad de México, con Guadalajara.
1: Sí.
0: La pista y
1: somos
0: carretera.
1: Unos chingones.
0: Somos buenos.
2: 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Las 12 con 43.
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0: Excelente, nosotros seguimos contigo. Son exactamente 12 con 45 minutos en Apatzingán, 12 con 45. Tenemos el chiste sin chiste de La Que Buena 94.3 de FM. En este momento, cuéntanos un chiste a través de una nota de voz para que yo te pueda otorgar tus números extra y tengas la oportunidad, pues, de ganarte este pastelito. Adelante.
1: Muere un negrito y pues llega al cielo, le llega ya a San Pedro. Ya estando frente a San Pedro le pregunta: ¿tu nombre, hijo mío? Y el negrito le dice: Leonardo DiCaprio, señor. ¿Cómo dices que te llamas? Leonardo DiCaprio, señor. Don Pedro toma el teléfono celestial y le marca al jefe y le pregunta: oye, señor, disculpa una pregunta. ¿El Titanic se hundió o se quemó?
2: ¿Cuál es el colmo de un libro? Que se le caiga las hojas en otoño.
3: Había un perro que se llamaba Chiste, lo machucó un carro y se acabó el chiste.
0: Ah, ya se lo mandas todos los días. Ya cámbiale, por favor, ¿sale? 12 con 46 minutos en Apatzingán, 12 con 46. Y entonces nosotros tenemos lo siguiente: a la 1, a las 2 y a las 3.

0: fácil. Aunque sea un pedacito, pero queremos pastel. Así es, un pastel bien rico, bien delicioso, bien sabrosísimo y sobre todo bien gratis para ti por una cortesía de Panadería Virrueta. 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Sigue participando, 453-146-8617. Dice, buena tarde, osito, guapo, sexy, galán. Un saludo para ti, gracias. Y puedes mandar un chusma y unos golpes en la panzota. En la panzota de Mari Carmen, Vianey y Aurora, de la farmacia del Hospital Militar. Perfecto, entonces, a ver, ¿me puedes quitar el fondo? Para que se escuchen los golpazazos en la mera panzota de puerco. Ahí está, otro. Ahí está, ahora faltan los chusmas. Vamos con el chusma, chusma. Adelante, Kiko. Kiko, Kiko, Kiko. Ra, ra, ra.
1: Chusma, chusma. 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

Ya. Ok, entonces la dinámica es la siguiente. Hoy no tenemos una pregunta, no tenemos acertijo. Nada que ver con eso hoy lunes, por ser inicio de semana. Hoy lo que nosotros estamos pidiendo es que nos mandes una nota de voz. Nos mandes una nota de voz donde nos digas: aquí suena la Qué Buena 94.3. Quiero ganarme el pastel. Y dices tu nombre completo. Aquí suena la Qué Buena 94.3. Quiero ganarme el pastel. Y dices tu nombre completo. De esa forma, yo te voy a otorgar dos números para que tengas dos lugares en mi ruleta de la suerte, ¿sale? Mientras tanto, vámonos con algo de Manuel Turizo. Y el Javi se llama En Privado.

0: Hey. Vamos con notas de voz a través del 453-146-8617. Vamos con notas de voz, adelante.
1: Aquí suena la que buena 94.3. Quiero ganar el pastelazo. Stephanie Figueroa, a trabajar.
0: Muchas gracias, adelante.
2: Aquí suena la que buena 94.3. 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Nicanor Solís Castro.
0: Ajá, muchas gracias. A ver. Adelante.
3: Aquí suena la que buena 94.3 de FM. 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
0: Gracias, Omar, adelante.
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0: Gracias, Joana.
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0: 12:53 en Apatzingán, 7 antes de la 1 de la tarde. Te dejamos algo de banda El Recodo. Se llama Cábame de Matar. Acá.

0: Solamente faltan 4 minutos antes de la 1 de la tarde en Apatzingán. 4 minutos antes de la 1 de la tarde. Nosotros tenemos una pausa. Regresamos con más de esto que se llama El Pastelazo. No te vayas. Recuerda que nosotros giramos Ruleta de la Suerte al 1:40, 1:45. No te vayas para que te enteres si eres ganador o ganadora del pastelito. Porque yo no les aviso, ya saben. Yo giro Ruleta de la Suerte. Les doy 1 minuto para que reaccionen. Y si en el minuto no mandan su nota de voz, nosotros giramos de nuevo y sacamos otro ganador u otra ganadora. Así que entonces es mejor que permanezcas en la sintonía del 94.3 de FM.
1: La temperatura.
0: Comentarte rápidamente que la temperatura ambiente en Apatzingán en este momento es de ¿cuánto? A ver, de 29 grados centígrados al intemperie. Vamos a la pausa, pues regresamos con más para usted en la segunda hora del Pastelazo.

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4: Bueno, nosotros seguimos contigo, son exactamente 1:01 p.m. en Apatzingán, 13:01 p.m. Seguimos en esto que se llama El Pastelazo. Adelante.
5: Aquí suena La Qué Buena 94.3, quiero ganar el pastel. Soy Juan José Chiprés García.
4: Muchas gracias, adelante.
6: Aquí suena La Qué Buena 94.3, quiero ganarme el pastel del Pastelazo, Pedro Hernández Acosta.
4: Adelante.
6: Aquí suena La Qué Buena 94.3, quiero ganarme el pastel del Pastelazo, Pedro Hernández Jiménez.
7: Aquí suena La Qué Buena 94.3, me quiero ganar el pastel, David Sandulay.
8: Aquí suena La Qué Buena 94.3, quiero ganarme el pastelazo, mi nombre es Karina Álvarez Alejo.
9: Aquí suena La Qué Buena 94.3, quiero ganarme el pastelazo para regalárselo a mi primo. Soy Luis Cancino Zúñiga.
4: Traten de que todo sea en una sola nota de voz, por favor, sale, que toda la información que van a decir sea en una sola nota de voz. Adelante.
10: Aquí suena la 94.3, quiero ganarme el pastel. Aquí suena la 94.3, quiero ganarme el pastelazo, Marchi Medina Vargas.
9: Aquí suena.
4: A ver.
11: Qué bueno, 94.3, quiero ganar el pastelazo, Edgar Eduardo Sandoval Castillo.
4: 1:02 p.m. en Apatzingán, 1:02 p.m. te dejamos algo de la arrolladora, se llama Si las miradas mataran.

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2: Y bueno, perfecto, nosotros seguimos contigo. 1:05 en Apatzingán, 1:05. 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Nosotros por acá tenemos más notas de voz. Más notas de voz, adelante.
3: 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Quiero ganarme el pastel. Claudia Yasmín Cabrera Rangel.
2: Muchas gracias, adelante.
4: Aquí suena 94.3. Quiero ser el ganador del pastelazo. Bueno, Alberto Rodríguez Esparza.
2: No se te entiende nada, hijo.
4: Aquí suena 94.3. Quiero ser el ganador del pastelazo. Bueno, Alberto Rodríguez Esparza.
2: ¿Cómo se llama? ¿Usted le entiende cómo se llama el fulano? Adelante.
5: 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Víctor Leal.
2: Adelante.
6: Aquí suena la Qué Buena 94.3. Quiero ganarme el pastel del pastelazo. Miguel Ángel Hernández Acosta.
2: 1:07 en Apatzingán. 1:07. Vamos a dejar algo de Banda La Costeña. Banda La Costeña, el tema se llama Una Aventura. Tengo un saludo cordial para Diego de Pinzántaro, que está sintonizando el pastelazo, muchas gracias. También dice por acá, manda saludos para mi novia Cintia, de parte de Fernando de las Bateas. También por acá dice, puedes mandar saludos para toda la gente trabajadora del mercado, soy tu compa Josué. Dice también por acá, manda saludos para todos los tabiqueros de Apatzingán, de parte de su camarada Brian Mercado de San Juan de los Plátanos. Ok, vamos entonces con Banda La Costeña, esto suena así.

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1: Bueno, nosotros seguimos contigo, son exactamente 1:12 PM en Apatzingán, 13:12 PM a través de esto que se llama El Pastelazo. Fíjate, vamos a hablarte de lo que es el miedo al rechazo. ¿Por qué nos afecta tanto y cómo aprender a enfrentarlo? Fíjate, el miedo al rechazo es una de las emociones más comunes entre los seres humanos. Todos en algún momento de la vida hemos sentido el miedo de no ser aceptados, de que nos digan no, de quedar en ridículo o de sentir que no somos suficientes para alguien. Este miedo puede aparecer en el amor, la amistad, la familia, el trabajo o incluso en las redes sociales. Especialmente entre los jóvenes, el rechazo puede sentirse muy intenso porque en esa etapa de la vida se busca pertenecer a un grupo, ser aceptado y construir una identidad. Cuando eso no sucede, es fácil pensar que el problema está en uno mismo, aunque muchas veces no es así. Bueno, ¿qué es el miedo al rechazo? Es el temor a que otras personas no nos acepten, nos critiquen, nos ignoren o nos excluyan. No solo se trata de que alguien diga no, sino de la interpretación que hacemos de ese no. Muchas personas lo viven como si fuera una prueba de que no valen lo suficiente. Por ejemplo, tener miedo de declarar tu amor por temor a que no te correspondan. No participar en clase por miedo a equivocarte. No hacer nuevos amigos por temor a que no te acepten. No buscar un empleo porque piensas que te van a rechazar. En todos estos casos, el miedo termina limitando las oportunidades. ¿Sí se va entendiendo? Ok, entonces vamos con una nota de voz más.
2: Aquí suena La Qué Buena 94.3. Quiero ganarme es para el Estel, José Luis Regalado.
1: ¿Quieres ganarte qué?
2: Aquí suena La Qué Buena 94.3. Quiero ganarme es para el Estel, José Luis Regalado Fernández.
1: No dice que quiere, o sea, no se le entiende, ¿verdad? Lo que quiere ganarse. A ver otra vez.
2: Aquí suena La Qué Buena 94.3. Quiero ganarme es para el Estel, José Luis Regalado Fernández.
1: Sepa que quiere ganarse. No se entiende que quiere ganarse. A ver, adelante.
3: Aquí suena La Qué Buena 94.3. Quiero ganarme el pastelazo. Patricia Guzmán.
1: Bien, muchas gracias. Adelante.
4: Aquí suena La Qué Buena 94.3. Quiero ganarme el pastel. Juan Carlos García García.
1: Perfecto. Dice por acá, Osito, ¿no me diste el número por el audio del pastelazo? Pues sí, ahí están. Chécale bien. Ahí están, mira. Chécale, sí te di.
5: Aquí suena La Qué Buena 94.3. Quiero ganarme el pastelazo. María del Carmen Rodríguez.
1: Excelente, muchas gracias, de verdad, muchas gracias. Vamos con algo a cargo de Grupo Firme, se llama Cañón y Medio. Esto es El Pastelazo, estamos en vivo. Y estamos hablando del miedo al rechazo.

0: Y bueno, perfecto, son exactamente 1:17 en Apatzingán, 1:17 a través de la Qué Buena 94.3 en FM. Permítanme poquito, por favor, por acá nosotros tenemos nota de voz, vamos a ver de qué se trata.
1: Aquí suena la Qué Buena 94.3, quiero ganarme un pastelazo Marisol Gamiño.
0: Marisol Gamiño, perfecto. Vamos a una pausa, regresamos contigo.
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0: Comentarte rápidamente que la temperatura ambiente en Apatzingán en este momento es de 29 grados centígrados a la intemperie.

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0: 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Y bueno, perfecto, solamente faltan, que serán, una, bueno, son 1:24 en Apatzingán, 1:24, solamente te quedan 6 minutos de tiempo. Solamente quedan 6 minutos de tiempo para que mandes tu nota de voz, que diga, aquí suena la Qué Buena 94.3, quiero ganarme el pastel, y dices tu nombre completo. Estamos hablando de miedo al rechazo. Dice la pregunta, ¿por qué duele tanto el rechazo? Los seres humanos somos sociales por naturaleza. Desde tiempos antiguos, pertenecer a un grupo aumentaba la posibilidad de sobrevivir. Por eso nuestro cerebro sigue reaccionando al rechazo como si fuera una amenaza importante. Cuando alguien lo rechaza, pueden aparecer emociones como tristeza, vergüenza, enojo, inseguridad, soledad y sobre todo ansiedad. Sin embargo, sentir rechazo no significa que no tengas valor como persona. ¿Cómo se manifiesta el miedo al rechazo? Algunas señales son evitar conocer personas nuevas, quedarse callado por miedo a opinar, buscar agradar a todos, pedir perdón por todo incluso cuando no es necesario, tener dificultad para decir no, permanecer en relaciones donde no te tratan bien por miedo a quedarte solo o sola, pensar demasiado antes de enviar un mensaje o publicar algo en redes sociales. ¿Qué provoca este miedo? Existen muchas causas. Experiencias pasadas, haber sufrido burlas, bullying o abandono puede hacer que una persona espere ser rechazada nuevamente. La baja autoestima. Cuando alguien no confía en sí mismo, interpreta cualquier crítica como una confirmación de que no vale. Comparaciones constantes. Las redes sociales muestran vidas aparentemente perfectas, lo que puede hacer sentir que nunca es suficiente. Luego viene la necesidad de aprobación. Algunas personas sienten que solo valen si todos los aceptan. Aquí nos quedamos para continuar nosotros escuchando más notas de voz al 453-146-8617. A ver, adelante.
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0: Ok, 1:27 en Apatzingán, 1:27. Vamos a continuar nosotros con más música. En este momento te dejamos una rolita a cargo de la arrolladora Banda Limón. Eso se llama Morena.

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1: Una de la tarde con 31 minutos en Apatzingán, 13 horas, una de la tarde con 31, pues ahí está, ya no participen, el tiempo se terminó a partir de este momento. Dice por acá, hola Timothy, saludos desde Manzanillo, Colima, desde acá te estoy escuchando vía internet, muchas gracias. Te saludamos para Juan Manuel, ¿verdad? Juan Manuel Rojas, que está por allá en el estado de Colima. Nos escucha a través de la Gran Red. Una de la tarde con 31, dice por acá, buenas tardes Timothy, saludos para toda la gente de Apatzingán, en especial para Jonathan, de parte de su más fiel admiradora. También por acá dice, puedes mandar saludos para Javier, soy de Chandio. Dice, puedes mandar también saludos para Jesús Jaimes, del 20 de noviembre, de parte de su admiradora. Dice también para todos los chicos y chicas del IMSET Apatzingán. Ok, por acá nosotros tenemos qué caray. Apenas iba a escucharle, ya lo borraron. Adelante.
2: 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Quiero ganarme el pastelazo, Daniela Mezcua.
1: Gracias, adelante.
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1: ¿Cuál ganadora ni qué nada? Ay, no, les digo pues que están bien trolis.
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1: Ok, la una de la tarde con 32 minutos. Vamos con algo a cargo de Maluma Baby. Eso se llama Borro Cassettes. Ya no participen, el tiempo terminó a la una de la tarde con 30 minutos. Déjenme terminar de ingresar a todos los que mandaron su nota de voz correcta al 453-146-8617 para si ya estoy rápido listo, bueno, girar ruleta de la suerte y conocer ganador, ganadora del pastelito por parte de Panadería Virrueta, Avenida Tepalcatepec, número 50, Infonavit Los Pochotes, en esta ciudad de Apatzingán.

Una de la tarde con 36 minutitos, solamente 24 antes de las 2 de la tarde, 14 horas. Seguimos en el pastelazo, sigue... Bueno, pues ya no, ¿verdad? Ya no puedes participar porque el tiempo terminó a la 1 de la tarde con 30 minutos. Ah, where?

0: Y en este momento, cuéntanos un chiste a través de tu nota de voz. Cuéntanos un chiste a través de tu nota de voz en el 453-146-8617. 453-146-8617. Estamos hablando del miedo al rechazo, vamos a hablarte ahora de las consecuencias. Si el miedo al rechazo se vuelve muy fuerte, puede afectar diferentes áreas de la vida. Por ejemplo, perder oportunidades laborales, no iniciar relaciones sentimentales, alejarse de posibles amistades, no defender las propias ideas, vivir con ansiedad constante y sentirte solo incluso estando rodeado de personas. Lo más difícil es que muchas veces el miedo hace que las personas que se rehace a sí mismo antes de darle la oportunidad a los demás de conocerla. Ahora, ¿cómo superar el miedo al rechazo? La buena noticia es que este miedo puede disminuir con práctica y paciencia. Aceptar que nadie le agrada a todo el mundo, es imposible caerle bien a todas las personas, y eso está bien. No tomar todo como algo personal. A veces alguien dice no por sus propias circunstancias, no porque tú no valgas. Fortalecer la autoestima, reconocer tus cualidades y recordar que tu valor no depende de la opinión de los demás. Salir poco a poco de la zona de confort, hablar con alguien nuevo, expresar una opinión o intentar algo diferente, ayuda a ganar confianza. Aprender de cada experiencia, un rechazo puede convertirte en una oportunidad para crecer y mejorar. Ahora vamos a hablarte de un ejemplo cotidiano. Imagina que un joven quiere invitar a salir a alguien que le gusta, pero nunca se anima porque piensa, seguro me va a decir que no. Pasan los meses y nunca lo intenta. Tal vez la respuesta habría sido sí, o tal vez habría sido no, pero por miedo al rechazo perdió la oportunidad de saberlo. En muchas ocasiones el mayor obstáculo no es el rechazo, sino el miedo de sentirnos ante el miedo que sentimos antes de actuar. Así que ya sabes, el rechazo duele, pero no define quién eres. Una negativa no determina tu valor, tu inteligencia, tu atracción, ni tu futuro. Todas las personas exitosas, admiradas y felices han recibido muchos no a lo largo de su vida. La verdadera diferencia está en no permitir que ese miedo controle tus decisiones. Cada vez que te atreves a intentarlo, aunque exista la posibilidad de ser rechazado, también existe la posibilidad de lograr algo maravilloso. Ahora preguntas para los radiocitos. ¿Alguna vez dejaste pasar una oportunidad por miedo al rechazo? ¿Qué tipo de rechazo te ha dolido más, el amoroso, el de amistad o el laboral? ¿Crees que las redes sociales aumentan el miedo a no ser aceptado? ¿Cómo reaccionas cuando alguien te dice no? ¿Qué consejo le darías a alguien que tiene miedo a expresar lo que siente? Ya sabes, pues, el rechazo puede cerrar una puerta, pero nunca debes cerrar tu confianza. Atrévete a intentarlo porque muchas veces el peor no es el que tú mismo te das antes de comenzar. Y nosotros por acá tenemos un chiste, supongo que es chiste, ¿no? Adelante.
1: 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Yo me llamo Leoncito, ¿y tú? Tigrito, no me grites.

Ok. Excelente, solamente faltan 17 minutos antes de las 2 de la tarde, 14 horas. Nosotros en este momento vamos a girar Ruleta de la Suerte, deseando suerte para todos, suerte para todas. Cachifuchi, fuchifuchi, cachifuchi, fuchifa. Y yakata, yakata, yakata, por los poderes que esto me otorga.

0: ganador del pastelazo. Dice saludos a Ramiro Ruiz, que siempre amanece guapo, pero hoy exageró. Este me cae bien porque tiene buena la autoestima bien alta, ¿verdad? De eso se trata, pues. De tener la autoestima bien alta, pese a lo que pese. Número 50. Mándame una nota de voz. Si tú tienes el número 50, mándame una nota de voz donde me digas: aquí suena la que buena 94.3, soy ganador del pastelazo. Aquí suena la que buena 94.3, soy ganador del pastelazo. Fíjate bien cómo dice la nota de voz. Fíjate bien cómo dice la nota de voz. Aquí suena la que buena 94.3, soy ganador del pastelazo. Dice por acá, gira de nuevo. Dice por acá, ya gírala. No manches. Dice, se tarda. Dice, dámelo a mí el pastelito. Adelante.
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Pues ahí está, en este momento, ganador del pastelito, me puedes mandar tu nombre completo escrito. Me puedes prestar tu nombre completo escrito para darte indicación de cómo pasar a Cadena Raza por tu valecito.

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4: La una con 48.
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0: de verdad.
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1: Excelente, son exactamente 7 minutos antes de las 2 de la tarde, 14 horas en Apatzingán, 7 minutos antes de las 2 de la tarde. 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

Vamos a despedirnos con algo del señor Pancho Barraza. El tema se llama Que me maten las penas. Te vamos a dejar con el circo de 2 a 4. Yo regreso a esa hora con El Osito Te Las Pone. Por mi parte es todo. Excelente tarde. Pásala muy bien. Cuídense mucho. Que Diosito los bendiga hoy, mañana y siempre. No esperes la prueba para acercarte a Dios. Bye, bye.

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2: La 1 con 59.

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0: ¡Qué bonito, familia!
1: ¡Ringo Ignacio! ¿Cómo está el hambre?
0: Todo verde y bien regado, mijo. Aquí andamos echándole ganas.
1: Oye, Merino.
0: Oye, ¿por qué me adornaste aquí la cabina, Correcaminos?
1: Tenía que festejar, hijo. ¿Qué? Oye. ¿Qué?
0: ¡Hazte pa' allá, hombre! ¡Hazte pa' allá, hombre! Fíjate. Oiga, familia, es que fue mi cumpleaños el fin de semana. El Correcaminos me infló globos.
1: Sí, mira. La verdad es... Y los inflé yo, con la boca.
0: No manches. No, me trajo también el vato. Oye, me llenaste de regalos, mijo. Algo has de querer tú, ¿eh?
1: Mira, Ringo.
0: Algo has de querer.
1: Yo te voy a decir algo.
0: ¿Qué pasa?
1: ¿Quién te quiere más que yo?
0: Hazte para allá, hombre.
1: Para la trompa.
0: Espérate, hazte para allá, hombre. Hazte para allá.
1: Oye, Merino, la verdad es que, mira, espero que te la hayas pasado bien el fin de semana.
0: Oye, espérate.
1: Muchísimas gracias a mis compas los Coyulitos que fueron a tocarle a mi carnal El Reino en su fiesta.
0: No, espérate.
1: No, Merino, si lo sabe el mundo, que lo sepa la gente. Miren, el sábado el Ringo Ignacio estaba acá con
0: toda
1: la tracatera. Así, mero.
0: ¿Acaso ni suene, no? No, esa no era la rola, espérate.
1: Esa no es.
0: Esa. No festejé, familia, no festejé,
1: Ringo Ignacio.
0: No traigo dinero, mijo, ando seco.
1: Ya sabemos que yo te hice una pachanga de esas sabrosas.
0: Por eso, pero...
1: De esas buenas. Ya me quedamos... gasté, ahora sí que lo que no tenía, carnal.
0: Espérate, ya dijimos que al aire no digas, porque luego toda la bola de radioescuchas van a agüitarse porque no invité a nadie, mijo.
1: Por eso, Ringo, mira.
0: Ya no toques ese
1: salió
0: tema.
1: Salió así de imprevisto, o sea, no
0: por
1: pasó
0: eso,
1: nada.
0: Pero...
1: O sea, te tenías que festejar, Ringo.
0: Por eso, sí, o sea. No me te voy a ocurrir decir que después fuimos al Chicas Bar tú y yo y nos amanecimos hasta las 8 de la mañana,
1: por
0: sumamente
1: eso,
0: alcoholizados.
1: Ringo.
0: No es decir eso tampoco, ¿eh?
1: No lo podemos decir, mentón.
0: Oye, saluda a todas las nenas que trabajan ahí en el Chicas Bar. ¿Cómo las queremos? Yo me siento de casa cuando voy ahí, mijo.
1: Pensarán que es broma. Pero el Ringo sí andaba allá.
0: No, ¿cómo creer? No, yo conozco a alguien que sí.
1: Yo también lo conozco.
0: Ay, mira.
1: Ay, Ringo Ignacio, no cambias.
0: Saludos a Grecia, saludos a Grecia. Ahí no, Chicas Bar, ¿cómo te quiero, mi amor? Cada vez te amo más.
1: Grecia.
0: Vámonos a complacer, carnal, échale.
1: Es momento de complacer a la banda 33-36-15-17-72. Y oye, Rino, quiero mandarle un saludo a mi futura esposa.
0: ¿Ya te vas a casar, carnal? ¿Ya por fin?
1: Me voy a casar, ahora sí, ya.
0: ¡Neta!
1: Mira, ya nomás estoy esperando a que me dé el sí. Ajá. Y vámonos recio.
0: ¡Ah, es todo! ¡Corre caminos!
1: Sí, carnal.
0: Yo te veo contento, familia, tengo que decirles algo. Yo, mi carnal, llevo un par de semanas, ¿no? ¿Cuál un par? Como un mes ya.
1: Ya.
0: Viéndolo rato. Feliz, viéndolo contento, pleno. Y enamorado. Un aplauso para él.
1: Mira, Rino, yo nomás te voy a decir una cosa.
0: ¿Qué pasó?
1: Se retira el mil amores. Abrazote, mi David. Sabes que te adoro, chiquitita.
0: Yo también te amo, corre caminos.
1: No,
0: también
1: a
0: te amo.
1: No,
0: un beso, mijo.
1: Acércate. Te estoy diciendo a ti, mi
0: échale ya.
1: O sea, también te quiero a ti, pero
0: hasta allá. Hasta hombre, ya. ¡Bueno!
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1: Ojalá, qué buena.
0: Ay, hasta suspiré, sentí cosas de mujer.
1: Sentiste cosas de
2: ruca. Ay, qué vocesota tan machi.
0: Sentí cosas de mujer.
1: ¿Sentiste cosas de rucaleta?
0: La vocesota del Fer. ¿Cómo estás, mi Fer?
2: Aquí andamos, emocionados.
0: Eso, mijo.
1: Ojalá, ¿por qué?
0: Espérate. ¿Qué pasó?
2: Pues ya le pasó el recado aquí al Johan.
0: ¿De qué?
1: ¿De qué? ¿Qué pasó?
2: De que ya nos vamos a casar.
0: ¿Te vas a casar con quién, mijo?
1: ¿Te vas a casar con el coyote? No, hombre, ya, güey.
0: ¿Te vas a casar con Johan, Fernando?
1: No, hombre.
0: ¿Ya van a hacer pública su relación?
1: Ya te ganaron, hijo. También se te duerme.
0: Fernando, dile algo bonito, mijo.
1: Mi Fer.
2: ¿Qué onda?
1: ¿Tú crees que me ibas a enamorar con pura sandía?
2: No, pues amante de querer llevar pepino, pero no quisiste.
0: ¡Soplas, mijo!
1: ¡Soplas, hijo, soplas!
0: Fernando, adelante, dile algo bonito, adelante.
2: Coyote, ¿para qué quieres?
0: No, mijo, ¿cuánto ponemos, mi Fer?
2: Oye, mi Rino,
0: ¿qué pasó?
2: Que pedí la rola.
0: ¿Cuál, mijo?
2: Felicidades, carnal, por tu cumpleaños.
0: Esa rola, ¿cuál?
2: Pasó chido.
0: Esa quién la canta. Felicidades.
1: Felicidades por tu cumpleaños.
0: Ah, mi Fer, gracias, hijo.
1: No, pero pues mi Fer, así nomás felicitaciones sin regalito ni nada. ¿Para qué? Así no.
0: Tráete un costal de papas, mijo. Un costal de naranjas, algo, mijo, algo.
2: Una chantilla que ande por allá, te voy a llevar tu detallito.
0: ¿Una chaquira? ¡Ay, taruga! ¡Ay, la bestia!
1: Tu detallito. No, pues sí, detallito, porque pues así chiquito.
0: No puede ser. ¿Cuál ponemos, mi Fer?
2: Una de Julio.
0: Hoy es mi cumpleaños de los titanes de Durango, arre. Saludos pa' quién, mijo. Saludos pa' quién.
2: A toda la banda que se encontró, la que buena.
1: Oye, mi Fer, gracias por pedirle esa rola a mi carnal. Te queremos mucho.
0: A mí me gusta mucho esa rola, ¿eh?
1: Sí, gracias, mi Fer, gracias.
0: Gracias, Fer.
1: Gracias, público, gracias.
0: Aquí comenzamos, familia. Síguenos en redes sociales. Arroba Omar guión bajo en vivo.
1: Arroba Soy Caballero FM1.
0: Oigan, sigo recibiendo regalos aquí en 18 de marzo, 21:35 en Las Águilas. Hoy me voy a las 5 para que le caigan tempranito, por favor.
1: Oye, Merino,
0: ¿qué pasó?
1: ¿Sí te gustó la moto que te regalé?
0: Sí, me encantó. Oye, y más el beso que me diste.

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1: Son las 2:21.
2: 2:21.
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0: año feliz.
1: Ya no me cantes esa rola, corre. Ya, mijo.
0: Feliz.
1: No, ya, ya. No, ya, familia. El Correcaminos me echó una rola. Qué feo canta, mira, les voy a mostrar el video. Aquí está.
2: A ver, adelante.
1: Es el Correcaminos.
0: Cumpleaños feliz. Cumpleaños.
1: No, ya, ya. No, ya, ya.
2: Hermano.
0: Cumpleaños feliz.
1: Ya, bueno, ya, ya, ya. La

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0: te vas a acordar de mí.
1: Épale, ¿qué?
2: Baje el arma, tranquilízate.
0: Perdóname, Ringo,
2: tranquilo, tranquilo. Vámonos con la Sugar de hoy, familia. Juro por Dios.
0: Juro por Dios, de banda Tierra Blanca.

0: ¡Qué risa!
1: ¡Vámonos con qué risa! ¡Arrolladora!
2: ¡Mátalo, chupollo, mátalo!
1: No, no ha llegado el chamaco.
2: Ah, ok.
1: Llega hasta la segunda
2: siempre
1: hora.
2: Siempre de irresponsable.
1: Oye, Chumpollo me dijo que me iba a dar un regalo de cumpleaños, el morro, pero ya ves que es bien maníaco, entonces no sé si...
2: No, mi rinojo, mejor que no te dé nada.
1: Le digo que no, ¿va?
2: Sí, no.
1: Porque luego me dijo, no, ven aquí al baño.

0: ¿De animales ciegos?
1: Sí.
0: ¡Ay, caray! A ver, ahí te va, ahí te va. Es que sí está bien difícil, Rino. Pero a ver, creo que
1: tú
0: sí
1: puedes,
0: tengo uno.
1: Tú
0: sí
1: puedes.
0: Tengo uno. A ver. Deja hago memoria.
1: Tú
0: de
1: puedes.
0: Animales ciegos.
1: De animales okay. ciegos.
0: Okay. Ahí te va, carnal, ahí te va. ¿Tú sabes cuál es el animal más ciego?
1: ¿Cuál es el animal más ciego?
0: Sí.
1: Este...
0: Además, ciego, así.
1: No, yo no. ¿Tú, Tony? ¿No sabes cuál?
2: No.
0: La venada.
1: ¡Corre, camina! Estuvo bueno.
0: A ver, mátalo, Ringo, mátalo.
1: Espérate. Oye, corre, camina.
0: ¿Qué pasó?
1: Que la gente ya se dio cuenta de nuestro show, pues. De que nos ponemos de acuerdo para los chistes, mijo.
0: No crean eso.
1: Pero le dije al Tony. No prendas el micrófono antes de tiempo, mijo. La gente. Ay, no puede ser.
0: Pero mátalo, Ringo, mátalo.
1: Ay, no puede ser. Fíjate, ya no me pongas tema, ¿va?
0: ¿No quieres que te ponga un tema?
1: No.
0: Tema libre,
1: no.
0: Entonces, ¿sabes, pues?
1: Ahí tienes que... Está una pareja de esposos, familia. Está una pareja de esposos acostados.
0: Una pareja de esposos.
1: Bueno, mira, lo voy a adaptar al circo de la que vuela.
0: Ok.
1: Ahí tienes que... Estaba, un famoso locutor de radio llamado Johan.
0: Ok.
1: Acostado con su morra, ¿no? Acá descansando con una... O sea, todavía, yo sé que todavía no te casas, pero...
0: Con mi próxima mujer.
1: Ajá, con tu próxima mujer. Y de repente están así acostados, ¿no? Viendo la televisión y luego ya les dio sueño, ¿no?
0: Ajá.
1: Apagan la tele y de repente la madrugada, carnal.
0: Ajá.
1: Le dice la morra al Johan, le dice, Johan, gordo, mi amor, se oyen ruidos en el cuarto de la vecina, se escuchan ruidos bien feo. No, de la sirvienta, perdón, de la sirvienta.
0: Okay.
1: Se escuchan ruidos en el cuarto de la sirvienta, ajá, gordo. Mira, me estoy asustando.
0: Ajá.
1: Se escuchan ruidos. Johan. Ay, desgraciado y infiel, Chucho, de veras. Después. Que la regué al principio, pensó. No era vecino, era sirvienta.
0: El Rino pensando el chiste al revés.
1: Te lo mato.
0: Mátalo, Ringo.
1: ¿Lo matas?
0: A ver.
1: Arriba.
0: Igual ¿de qué lo quieres?
1: Tema libre.
0: Ok, sí. Ahí te va. Cada que vengo a trabajar, carnal.
1: Ey.
0: Me escondo. ¿Tú sabes por qué?
1: Cada que viene a trabajar te escondes. ¿Por qué? No sé yo, güey.
0: No, de Rafa.
1: No. Ok.
0: Porque un buen trabajador es difícil de encontrar.
1: No te pases sin nada. ¡Qué bueno! ¡Corre, camina!
0: ¡Corre, camina! A ver, mátalo, Ringo.
1: Te lo mato. ¿Tú sabes cómo se llama el vato? Al que nunca se le caen los pantalones.
0: Pues al chumpollo, pero él se los baja, ¿no?
1: No, él solo sí, pero hablas de cochinote. El vato al que nunca se le caen los pantalones. ¿Cómo se llama?
0: No, carnal, la neta, no sé.
1: ¿No? ¿Te das?
0: Sí, no.
1: Jacinto. ¡Ya me voy! ¡Baje el arma! ¡Gracias! ¡Ringo Ignacio!
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1: Son las 2:48.

0: Eso, ¿y el bolis qué, Correcaminos? No te entendí.
1: Que se me antojó un bolis de chocolate,
0: pensó. Arrolladora. Vámonos a la pausa, familia. Saludos, cadena.
1: Saludos, cadena.
0: Ahí vienen las chicas del barrio,
1: Ahí vienen las chicas del barrio.
0: Ah, no me estás arremedando, desgraciado. ¡Ven para acá, toma! 2.55.
2: La temperatura.

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0: Son las 3 de la tarde. Esta es la hora de la Divina Misericordia para el mundo entero. En esta hora, nada le será negado al alma que lo pida por los méritos de mi pasión. Por eso digamos con confianza: ayúdame, oh Señor, a que mis ojos sean misericordiosos, para que yo jamás recele o juzgue según las apariencias, sino que busque lo bello en el alma de mi prójimo y acuda a ayudarla. Ayúdame a que mis oídos sean misericordiosos para que tome en cuenta las necesidades de mi prójimo y no sea indiferente a sus penas y gemidos. Ayúdame, oh Señor, a que mi lengua sea misericordiosa para que jamás hable negativamente de mi prójimo, sino que tenga una palabra de consuelo y perdón para todos. Ayúdame, oh Señor, a que mis manos sean misericordiosas y llenas de buenas obras, para que sepa hacer solo el bien a mi prójimo y cargue sobre mí las tareas más difíciles y más penosas. Ayúdame a que mis pies sean misericordiosos para que siempre me apresure a socorrer a mi prójimo, dominando mi propia fatiga y mi cansancio. Mi reposo verdadero está en el servicio a mi prójimo. Ayúdame, oh Señor, a que mi corazón sea misericordioso para que yo sienta todos los sufrimientos de mi prójimo. A nadie le rehusaré mi corazón. Seré sincero incluso con aquellos de los cuales sé que abusarán de mi bondad, y yo mismo me encerraré en tu misericordioso corazón. Soportaré mis propios sufrimientos en silencio. Que tu misericordia, oh Señor mío, repose dentro de mí. Amén.
1: Gracias por unirte a nosotros en estos momentos de reflexión.
2: Las 3:1.
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0: ¿Cómo están, niñas tan guapas?
1: Ya llegó la Mayra, mira qué bella mujer.
2: Mi comadre tan hermosa.
1: Ay, no, qué guapa.
0: Hermosquísima.
3: Happy birthday to you. Ay, ¿quién estuvo de cumpleaños, comadre?
1: Pues no me llegó nada, mija, ni un regalo, nada.
0: Comadre.
1: Muy contenta no me tienes, ¿no? Muy contenta no me tienes.
3: Todavía no sé, apenas va empezando la semana y tú te fuiste.
1: Ay.
3: Te gusta todo el fin de semana celebrar tu cumpleaños, ¿no?
1: Ay, déjame. Ay, comadre, mira.
0: No te pude invitar a la fiesta porque era sorpresa.
3: ¿Cómo?
0: Pero le renté a los coyulitos aquí a mi gorda.
1: No, comadre, se puso el guateque. Uy, lo sabes. No, en grande, comadre.
0: Sí, comadre, le llevé caballos y vacas y todo.
1: Y luego chumpollo, comadre. Mira, voy a poner al aire las mañanitas que me cantó con su voz normal, fuera del personaje. Mira, Es la voz real de chumpollo.
4: Cumpleaños feliz.
3: Cumpleaños
4: feliz.
1: Escucha, escucha. Ay, no, bien entonado.
0: ¡Pander!
1: ¡Ay, no! ¡Comadre! Platícanos, hermosa. ¿Quién se murió? ¿Qué pasó?
3: No. Pues es que ya ven ahorita con toda la casa de los famosos, comadre. Pues andan de verdad desatados, nada más ahí los chismes. Pero vamos a platicar de los que andan trabajando y andan chismeando. Y vamos a hablar de Grupo Arriesgado, comadre.
1: ¿Qué pasó con ellos, comadre?
3: Fíjate que ellos están, comadre, ahora sí que mostrando su otra cara. Su otra cara, porque a veces que los habíamos conocido un poco alteradones ahí. O sea, el mismo nombre lo dice, ¿no? Arriesgado. Pero no, comadre. Ahora son super fresas. No, super fresas, pero sí están. Ahora sí que...
0: Mi comadre. No, siempre regala este pacho, mi comadre.
1: Qué barra, pero
3: la verdad es que ahora traen un concepto nuevo con este nuevo EP que van a mostrar en el próximo mes.
0: Oye, comadre,
3: de agosto.
1: ¿Cuál Pepe? ¿Cuál Pepe, mija? Cara. ¿Cuál Pepe?
3: EP.
0: Entonces ya no son grupo arriesgado.
3: No, ahora, pues sí,
0: van a ser
3: siendo...
0: grupo Arriesgaduki, güey.
1: Arriesgaduki, sí. Super fresa. Super fresa. Como el Aldo Rendón, así.
3: Ay, no, fíjense que ellos estrenaron un nuevo sencillo este pasado fin de semana que se llama Ayer y Hoy. Y se desprende de La Otra Cara, un EP que van a destapar a finales del mes de agosto. Traen una nueva versión, están cambiando su look, están con una versión muy fresca, muy muy norteño fresa. Les va a encantar. Ya ven que tienen del éxito de Ansiedad, que les ha ido súper bien. Yo creo que este sencillo los va a enamorar más de estos jovenazos.
1: Oye, qué padre, comadre. Mira, a mí se me hace una gran agrupación. El vocalista, que no recuerdo su nombre, canta padrísimo, la verdad.
0: Ay, sí.
1: Padrísimo.
3: Tú ya es loco de Cusca, ¿verdad? A querértelo dar.
1: Pues ay, mira, mis que veres tuve, mija. Mis que veres tuve. Atributos tengo, mija.
0: Ay,
1: claro.
0: Yo no creo.
3: Aplícate y te tocan en tu cumpleaños. Aplícate y quizás Poncho. Te toquen en tu cumpleaños del año que viene.
1: Mira, llevé a los coyulitos, baby.
3: ¿Y no?
1: A mi cumpleaños, mija. Ni sabes. Ay, no.
0: Ay, sí. Le festejé en grande a mi gordo.
1: Ahora es con música, ¿va?
3: Vámonos.
0: Pero qué tal el sábado, ¿eh? ¿Qué tal el
1: Uy,
0: sábado?
1: No, comadre, no sabes. No sabes.
3: Ay, no. De veras.
1: Somos las chicas del barrio. Ya regresamos con más información.
0: Somos, fuimos y seremos.
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0: qué pasa.
1: Y luego le dije a mi comare, ¿qué pasa? Nos van a escuchar.
2: Ay, mi comare tan sucia.
1: Y viene escandalosa. Ay, no.
3: ¿Mi comare
1: no
3: Mayra o quién?
1: Ay, perdón, ay, ya lo dije al aire. Ay, qué vergüenza. Ay, qué pena.
4: Yo soy discreta, comadre.
1: Ay, qué bárbara.
3: ¿Qué soy? Sí, comadre.
5: ¿Por qué ya stream Team Crepa?
4: Discreta, pues yo soy crepa.
5: Marquesita.
1: Ay, güey. Ahora es que más información.
4: Hasta información, comadre. Y bueno.
1: ¡Toma!
4: El que volvió locos a sus fans en la Ciudad de México. Okay.
1: ¿El flaco?
3: ¡Cálele, comadre!
1: No. ¿Otra vez el flaco? ¿Luis Ángel el flaco? ¡Ah, ya chole, mija!
4: No. Los volvió locos porque los puso, ¿qué crees, comadre?
6: ¡Ándale, ya, mija, ya, ciudad, ya!
4: Los puso a buscar códigos tumbados. Y es que el que juntara los 5 códigos tumbados a través de toda la Ciudad de México que pegaron, pues ándale que se iba a ganar $1,000,000 y fue Natanael Cano quien lo iba a regalar, comadre.
1: Tu artista favorito, comadre.
4: Ay, sí.
3: Y luego también le dio boletos, ¿vieras? Comadre.
4: Y luego les dio boletos VIP, convivencia y todo. Pero deja tú de los boletos, $1,000,000, pues, oye, hasta yo me pongo a buscar.
3: Ay, comadre.
4: Aunque me salgan códigos impropios.
3: Eso es lo que ganamos aquí, como que un mes.
1: Una prox, mija. Claro.
3: Tú porque te deslumbras eso.
1: Humildemente, sí. Va.
4: Ay, mira, ya lo quisieras para tu...
5: Ya lo quisieras.
4: Pagar los carros que te cargan. O las luces.
1: Ay, qué grosera.
3: Ay, vienes bien insoportable.
4: Las luces que te roban.
3: Vienes bien insoportable.
1: Ay, qué bárbara, de veras, ¿eh? Ay, no, qué prepotencia la tuya.
3: Defiéndeme, Reinar, no. Defiéndeme.
1: Ay, no, déjala, no te juntes con ella. Déjala. No, sigues platicando, comadre, adelante. Son tus 15, adelante.
4: Pues, ándale, que fue Ángel, un chavo de ahí de Ciudad de México, que fue el afortunado y el ganador de $1,000,000 y se los entregó en un cheque sote. Para que sepan, entregados ya está. Hasta, yo creo que ese Ángel hasta ese día, ahora sí que disparó la peda.
1: Ay, no. Oye, pero Natanael, ¿cuándo va a estar ahí en Ciudad de México? O ya fue el concierto, que a ver, no sé. ¿Cuándo?
4: Ya fue el concierto, ¿no, Chupullito?
5: Sí, ya fue.
4: Ay, ¿no fuiste o qué?
5: No, es que no me invitaron, la
1: verdad. ¿Ah? ¿Ya ves, camaré? Así se dice con toda la humildad. No nos invitaron, así se dice.
5: Ni topo, no. No topo que los mueves, ni modo de que yo me agüite eso.
4: De cuisillos no vamos a estar hablando, ¿eh?
1: Ay, no nos hablaron tampoco, ¿eh?
5: Es que yo imité una vez al Rogelio y no le gustó que lo haya imitado, se agüitó.
1: Ah, sí es cierto.
5: Le dije, cuisillos. Y se agüitó.
3: Ay, chocoyo, por eso no nos invitaron.
5: Me dijo, tú no cantas, tú berreas.
1: Ay, pues ya nos vamos. Tus redes, hermosa.
4: Me pueden encontrar en mi Instagram como Alcalá M y en mi Facebook como Mayra Alcalá.
3: Gracias, hermosa.
4: Bye.
1: Muy guapa como siempre, ¿eh?
5: Ay, ajá.
4: Gracias, comadre, ya sabes.
3: Hermosquísima como siempre.
5: Ay, ajá.
1: Muy fresca, muy tuya, no, muy...
5: Muy increíble.
4: Ay, algo quieren.
5: ¡Puro ay, ajá. Team Crepita!
4: Síguele.
1: Ay, no. Mi comadre Mayra iba a entrar a la casa de los famosos.
5: Que abrazó a Mayito.
1: Ya borré esos audios, Chumpo, yo sí los tenía.
4: Ay, qué bueno que los borras.
1: Mira. Vamos.
5: Puro tingomita.
1: Vámonos,
3: comadres.
7: Ellas fueron las chicas del barrio.
1: Mi comadre va a estar en la casa de los famosos.
3: ¿A poco sí?
4: ¿Sí?
3: ¿Y luego?
4: ¿Sí?
1: Pues no le invitaron.
4: Pues no le invitaron. El contrato.
1: Nadie lo ubicó y no le invitaron. Ay, ¿qué lo quiere, hermosa? ¿Qué lo quiere, hermosa?
3: Pare la trompa, comadre, pare la trompa.
1: Oh, vi la patita.
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0: volverte.
1: Al volver, regresamos con la rola más cool.
2: Yo soy discrepa.
3: ¡Qué buen día!
0: No seas grosero. ¿Dónde
2: sacó chavaco? La madrita? Eso no más que dijera, yo soy Team Flan Napolitano.
0: Ay, mira. 323.
2: Team tres leches.
3: La temperatura.
1: Soplas, hijo, soplas. 26 grados.

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8: Las 3 con 27.
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1: Ya son las 3:32.
2: Son las 3:32.
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1: Las 3:37.
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1: Señoras y señores, llegó el momento de la rola más cool. ¿Si escuchas ahí o no? Ahí está, al 100. A ver, nomás les quiero pedir algo. No te estés toqueteando ahí, correcaminos, Rafael, por favor, mijo. Ya, cálmate, párale, hombre, ya. No,
2: cálmate, por favor.
1: Párale, por favor. Vámonos con la rola más cool. ¿Dónde está un pollo?
2: Oye, Rino.
1: ¿Qué pasó?
2: Lucharán 2 de 3 caídas sin límite de tiempo.
1: Arráncate, chumpollo. Sí,
2: arráncate, chumpollo.
1: Chumpollo.
2: Ah, no, voy yo, menso.
1: Ah, va. ¿Qué pusiste, correcaminos?
2: Vámonos con esto. Que yo no sé por qué el señor Rafael Valles la trae bien metida.
1: Oye, ¿no es la de Shrek? Ta ta ta ta ta ta ta ta ta ta ta. ¿No es esa?
2: No, esa no es esa. Cuando va llegando a muy, muy lejano.
1: Sí. ¿Es esa?
2: No, esa no es esa. Este es de los adolescentes y se llama nada más y nada.

0: está muy viral.
1: De mis entrañas, de mi pecho y de mi alma.
2: Ajá, mira, bueno, para bailar el morro y todo el rollo.
0: Yo sé bailar salsa. Cuando gusten, doy clases los jueves de 8 a 10 de la noche. Gracias. Se bota la rola más cool. Era la del Correcaminos para que ganen los adolescentes.
2: Vámonos con mi rola más cool. Tony, suéltale, mijo. Se llama Regresando. Oye, son los pequeños musical aquí en el circo de la Qué Buena. ¡Súbele!
1: Pero muy contento, ya estoy regresando. En todo este tiempo te estuve esperando. Día de recuerdos.
2: Oye, ya me preocupó Chumpollo. ¿Dónde anda el chamaco? No ha llegado.
0: Yo creo andaba que ya se lo llevó Don Tommy.
2: Oye, por ahí se rumora que Don Tommy lo quiere sacar de chambear, ¿eh? Por ahí se rumora, se rumora ya que...
0: Se no rumora, niña, ah no, no son rumores, niña. Son sí. Rumores.
2: ¿Quieres que gane esta rola, familia? Se bota la rola más cool. Era la del Rino para que ganen los pequeños musicales.
3: ¡Sí!
2: Chupollo, ¿qué pequeños, te voy a poner, desgraciado?
0: Pequeños
3: dime
0: musicales.
3: Dime que me quieres, dime que me amas.
2: ¿Quieres
3: dime
2: esa?
3: Que me muero, Juancito, con la Ringón.
2: ¡Ah, regadora! No puedes decir.
3: Oye, esa que está de fondo me gusta, pero no está tan chida, ¿eh? La verdad.
2: Creo esa que no pequeño es.
3: Musical tiene muchas más.
0: Chumpollo, te vale queso.
2: Esa hijo no es, menso. Arráncate, Chumpollo.
3: Viejo, dime que me quieres, dime que me amas. Dime que me muero cuando me hago falta. Dime que eres más de lo que tú imaginas.
2: No.
3: Dime que te mueres cuando estás conmigo. Oye, ¿qué gran?
1: Dime que me quieres.
0: Dime que me amas.
1: Dime que te mueres.
2: Si notaste la velocidad con que hice el cue, Chumpollo. Gran
3: dime
2: canción, chamaco.
0: Dime que me quieres, dime que me amas.
2: Chupolla, no estés imitando a la gente. Ya te
3: dime
2: dijeron que no lo hagas.
3: Cuando te hago falta. Déjalo así.
2: Vámonos, gol gana, muchachos.
0: A un solo voto.
2: Lucho. A uno.
0: ¿Estás seguro, Ringo Ignacio?
2: A uno.
3: Ya se la sabe, manda. La rola más cool era la del Chumpollito.
0: La rola más cool era la del Correcamino.
2: La rola más cool era del Rino para que ganen los pequeños musical con Regresando. Vámonos.
0: Vámonos, es momento de votar. 33, 36, 15, 17, 7, 2.
3: El Correcaminos, ¿qué quieres que haga?
4: La rola más cool era la del Correcaminos.
0: ¡Épale!
2: Y no la saqué porque pensé que no iba a ganar. ¿Cómo se llama? ¿Cómo se llama? ¡No! ¡Metió grabado! ¡Metió grabado! Mira, ¡no!
0: Rafael no, Valles está no, de testigo.
2: ¡Metió voto grabado! Legal, ¡no, no, no! Mira,
0: ¿fue legal? ¿Aquí no lo reproduje?
3: ¡No es justo que él haga este tipo de situaciones!
2: Chumpollo.
0: Rafa Valles
2: metió
0: está aquí.
2: ¡Metió voto grabado! ¡Dale play!
3: ¡No será la primera vez!
2: ¡No, no es porque alcancé a voltear! ¡Y me di cuenta!
5: La rola más cool era la del Chumpo Diablo.

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1: 3.50.
2: Así es, 3.50 minutos.
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1: Las 3:54.
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2: Las 4.
3: 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Mejor dicho, cantémosla juntos.

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1: Las 4 de la tarde con 8 minutos en Apatzingán, 16 horas, 4 de la tarde con 8 minutos, es lunes 26, 27, ¿verdad? Hoy es 27, el lunes 27 de julio de este año 2026. Saludo cordial para Aurelio y Natalia, que hoy se encuentran celebrando su onomástico. Y 208 días transcurridos, la cantidad mínima por transcurrir es de 157. Así que bueno, saludo cordial para toda la gente que hoy se encuentra celebrando su cumpleaños. Toda la gente que hoy se encuentra celebrando su onomástico, de verdad, muchas, pero muchas felicidades. Por allí escuchamos algunas cancioncitas cuando no era cantante y algo de que se llamaba Yo le cantaba. Es Raúl Ortega con Pepe Morfín. Soy el Osito, estaré contigo hasta las 5 de la tarde y vamos con la primera sugerencia. Primera sugerencia compuesta por dos canciones. La primera que yo quiero que escuches es a cargo del Coyote y eso se llama Te Dije.

La siguiente canción que yo quiero que escuches es a cargo de Recoditos y eso se llama Llorar, Llorar.

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1: Y en este momento, ya sabes, se activan 20 segundos. 20 segundos a partir de este momento para que a través de una nota de voz nos digas qué canción te gusta más. Está participando El Coyote con su canción que se llama Te Dije, en contra de Recoditos, que te presentan esto que se llama Llorar Llorar. 453-146-8617. 453-146-8617. Te quedan solamente 15 segundos. Solamente 15 segunditos en este momento para que a través de una nota de voz me ayudes a decidir qué canción ponemos completita y por lo tanto cuál se retira de nuestra sugerencia. Llorar Llorar con Recoditos o El Coyote que te presenta la canción Te Dije. Te quedan solamente 10 segundos. Recuerda, es Recoditos con su canción Llorar Llorar, en contra del Coyote que te presenta su canción Te Dije. 453-146-8617. 453-146-8617. ¿Cuál de estas dos rolitas te late más? ¿Cuál eliges? ¿Por cuál votas? ¿Por cuál te vas? ¿Cuál escoges? Te Dije con El Coyote o Llorar Llorar con Recoditos. Yeah. 453-146-8617. Apúrenle. 453-146-8617.

Bueno, mientras tú te decides qué canción de estas dos se escucha primerito y completita y cuál se retira, vamos a complacerte con algo a cargo de Montes. El tema se llama Si tú te vas.

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1: Y bueno, perfecto, 4 de la tarde con 16 minutos en Apatzingán, 4 de la tarde con 16. Recuerdan, no podemos cambiar de sugerencias sin haber vendido una de estas dos canciones. Para los que están prendiendo su aparato radiofónico, tengo una sugerencia al aire para que tú elijas una de estas dos canciones a través de una nota de voz. Está participando el Coyote con su canción Te Dije, en contra de una clásica Recoditos, te presenta Llorar, Llorar. De estas dos canciones, ¿cuál te gusta más? De estas dos canciones, ¿cuál prefieres? ¿Cuál eliges? ¿Cuál escoges? ¿Por cuál votas? Házmelo saber a través de una nota de voz. Házmelo notar a través de una nota de voz. 453-146-8617. Mientras tanto, vamos a ir con música. Pero bueno, antes que nada presentarte, ¿no? Bueno, contarte que Banda El Recodo y Recoditos vuelven a ser pioneros de su género y se convierten en las primeras bandas del regional mexicano en conquistar Calgary y Vancouver. La agrupación más emblemática de la música mexicana, Banda El Recodo de Cruz Lizárraga, con sus 9 décadas de trayectoria, y Banda Recoditos, con más de 35 años de historia, ha marcado un hito monumental en sus carreras al convertirse oficialmente en las primeras bandas mexicanas en presentarse en territorio canadiense, logrando 2 noches históricas e inolvidables. Como parte de su ambiciosa gira internacional, la madre de todas las bandas y Banda Recoditos llevaron la cultura, tradición y música mexicana al norte del continente, registrando llenos memorables el 25 de julio en Calgary y culminando con un éxito rotundo el 26 de julio en el emblemático Pacific de Vancouver. Miles de asistentes entre la comunidad latina y público local se dieron cita para corear cada uno de sus éxitos, convirtiendo ambas veladas en verdaderas fiestas llenas de energía, nostalgia y orgullo mexicano. Con estas dos fechas memorables, Banda El Recodo y Recoditos reafirman su papel como embajadoras culturales de México. Ante el mundo, derribando fronteras y abriendo camino para la música regional a nuevos horizontes. Felices y agradecidos, Recodo y Recoditos regresan a Mazatlán, orgullosos de seguir poniendo el nombre de México en alto, de llevar la música de banda a nuevos lugares y abrir brechas para el resto de sus compañeros como siempre lo han hecho.

0: Excelente, son exactamente 4 de la tarde con 25 minutos en Apatzingán, 4 de la tarde con 25. Tenemos una pausa, regresamos contigo.
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0: Y bueno, pues comentarte que la temperatura ambiente en Apatzingán en este momento es de 28 grados centígrados al intemperie.

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4 de la tarde con 28 minutos en Apatzingán, 4 de la tarde con 28. Seguimos en esto que se llama, pues, el osito te las pone. La música de tu preferencia solamente aquí por esta frecuencia. Recuerda, te podemos complacer con la canción que más te guste siempre y cuando la pidas a través de una nota de voz. Y recuerda que también tengo una sugerencia en puerta. Tengo la primera sugerencia que te hice saber. Fíjate, tengo dos canciones para que tú elijas a través de una nota de voz, una de las dos. Tengo Recoditos con Llorar Llorar en contra del Coyote, que te presenta su canción Te Dije. Es una canción reciente y tiene una canción clásica. ¿Cuál de las dos te gusta más? Me gustaría que me dijeras a través de una nota de voz. A través de una nota de voz quiero que me digas qué canción te gusta más y esa ponemos completita. Mientras tanto, la otra se retira de la sugerencia. Así que entonces vamos con música. Mientras tanto, te dejamos algo de La Adictiva. Esto se llama El Amor de Mi Vida.

0: Excelente, 4 de la tarde con 40 minutos en Apatzingán. Solamente faltan 20 minutos antes de las 5. Voy a una pausa, regreso.
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0: Y pues comentarte que la temperatura ambiente en Apatzingán en este momento, vamos a ver, temperatura es de 28 grados centígrados al intemperie.

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2: Las 4 con 42.
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7: Nosotros seguimos contigo, 4 con 43 minutos, solamente 17 antes de las 5. Recuerda, vamos a recordarte por última ocasión que tengo la primera sugerencia en puerta. Ahora se han tardado muchísimo, ¿eh? ¿No les gusta ninguna de esas sus canciones? Fíjate, la primera sugerencia, yo te estoy proponiendo dos canciones. El Coyote te presenta, te dije, en contra de... ya ni me acuerdo. El Coyote te presenta, te dije, en contra de Recoditos. Recoditos te presenta Llorar, Llorar. ¿Cuál de esas dos canciones te late? ¿Cuál te gusta más? ¿Cuál eliges? ¿Por cuál votas? Manda tu nota de voz para que me digas qué canción te late más, Recoditos o El Coyote. 453-146-8617.

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Y bueno, solamente faltan 4 minutos antes de las 5 de la tarde en Apatzingán, 4 minutos antes de las 5. Yo me despido. Muchísimas gracias a toda la gente que me escuchó a través de la frecuencia número 1, 94.3 en FM. Tenemos una cita mañana en punto de las 12. Primeramente, Diosito, con algo que se llama el pastelazo. Por mi parte es todo. Excelente tarde. Pásenla muy bien. Cuídense mucho. Que Diosito los bendiga hoy, mañana y siempre. Que los problemas no te lleven a la desesperación, sino más bien a la oración con Dios. Bye, bye.

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0: Las 4 con 59.

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1: Las 5 con 38.
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